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6: ¿Qué tal? Esta es la información más importante. En seguimiento a la estrategia ambiental impulsada en coordinación con el gobernador Eduardo Ramírez, el presidente municipal Yamil Melgar realizó un recorrido de supervisión por el relleno sanitario tipo A de Tapachula, acompañado por el secretario de SEDURBE, Jorge Morales, el asesor técnico Hugo Alejandro García y la directora de Ecología, Alejandra Salomé Méndez, con el propósito de evaluar los avances y dar seguimiento a las acciones que fortalecen el manejo responsable de los residuos sólidos urbanos y de manejo especial en el municipio. Después del terremoto de magnitud 7.4 ocurrido el pasado 17 de julio, hasta hoy en día suman 403 réplicas, aunque solamente 8 han sido superiores a 5.0, según el último reporte del Servicio Sismológico Nacional. Las regiones del Istmo Costa y Soconusco han sido las más afectadas por el fenómeno de licuefacción del suelo, proceso que incrementa la intensidad del movimiento durante los sismos y sus réplicas. El gobierno de Estados Unidos está planeando que a finales de julio de 2026 se implementen nuevas tarifas arancelarias con alrededor del 10% contra 80 países que permitan el trabajo forzoso, declaró el representante comercial de los Estados Unidos, Jamison Greer, con el objetivo de reducir el déficit comercial estadounidense con respecto a la economía de China y de incentivar la producción nacional. Greer especificó que después de esta ola arancelaria de julio vendría otra tanda de medidas arancelarias contra más de 40 países. Así lo dio a conocer sin mencionar cuáles países serían los objetivos de esta política comercial. Gracias por su atención, informó Pamela Hernández.
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8: 40. 6 de la tarde con 10 minutos. Vámonos con más música y seguimos haciendo ruido. Saludos para el buen César. Esta canción, complacencia musical, Bon Jovi, It's My Life, a través de los 40.

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Oigan, muy buenas, buenas, ruidosos del 99.5 de FM, tu radio Los 40, Tapachula, ¿cómo están? Oigan, arrancando una semanita, híjole, con todo el power, con toda la buena actitud, sobre todo la buena vibra. Oigan, qué barbaridad, qué partidazo el día de ayer. Híjole, entre España versus Argentina. Mucho que platicar el día de hoy a través del Haciendo Ruido. Muy buenas tardes, soy Lilo Martínez. Quédate conmigo a través de la frecuencia radial de los 40 Tapachula. Y bueno, pues como siempre no me encuentro sola. La neta del planeta no. Estoy con una persona que, híjole, ¿qué les puedo decir? No habla, pero como molesta. Efectivamente, el producer ya está con nosotros el día de hoy, Comunidad de los 40. ¿Qué show? ¿Qué hicieron el fin de semana? ¿Cómo les fue? Les tengo varias notas ruidosas, de verdad que sí, del intermedio musical que hubo el día de ayer en la gran final de la Copa del Mundo. La verdad que sí, la gran fiesta del fútbol, que bueno, pues ayer, el día de ayer concluyó ganando España 1-0 contra Argentina. Oigan, y vaya el intermedio musical entre Madonna, Ronaldinho, Ronaldo, híjole, mucho que platicar el día de hoy. La sorpresa, pues Justin Bieber también en esta presentación, Shakira presente, y bueno, pues ahora sí que a mí me sorprendió ver también a varios artistas. Esa no la veía venir, fíjate. No, yo ya sabía, había mencionado cuatro artistas, pero pues bueno, hubieron sorpresas por ahí. Lo que más me encantó, y voy a ser honesta, fue la presentación de los Muppets. Los Muppets tuvieron una presentación, de verdad que sí. Ver ahí a los Muppets estuvo padrísimo. La verdad que muy padre la presentación del medio tiempo, de intermedio, entre el gran partido de ayer de España versus Argentina. Muy bueno, muy bueno. Pero bueno, los invito a que se queden conmigo vía WhatsApp a través del 962-625-2499. Díganme rápidamente qué show, desde dónde me están escuchando, desde qué colonia, municipio, estado de la República Mexicana, todos los ruidosos que nos escuchan a través de la radio online de los 40. ¿Qué show? ¿Cómo están? ¿Qué andan haciendo? Ahí sí me escucho.

nos enlazamos en punto de las 7 de la noche con ellos. Si no, pues bueno, continuamos con más del programa de Haciendo Ruido en su horario normal de 6 a 8 de la noche, ¿sale? Porque si ya me preguntaron, no lo sé todavía, están por confirmarme, pero en punto de las 7 de la noche, si entra este programa especial de La Delantera, obviamente nos enlazamos con Los 40 México para poder escuchar este programa especial que tiene La Delantera con respecto precisamente a toda la fiesta del fútbol que se vivió el día de ayer en el gran cierre entre el partido de España versus Argentina. La verdad, buenísimo. Qué partido, señores. Yo les voy a ser honesta. Yo estaba, casi me daba el mimiski, el suponcio y el telele 3 en 1. No, estuvo cardíaca, la verdad. El partido estuvo cardíaco. ¿Cómo que no producí? Bueno, vámonos con más música, señores, a través de Las 40 99.5 FM de tu radio. Comenzamos.

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6 de la tarde, ya con 31 minutos, comunidad ruidosa, 6:31 y bueno. Oigan, yo les había comentado que tengo notas ruidosas del partido de verdad entre la gran final de España versus Argentina. La neta, sí tengo datos muy curiosos, sobre todo de ese intermedio musical que la neta estuvo, híjole, padrísimo. Fue otro rollo la presentación de varios artistas, pero uno de los que llamó mucho la atención, de verdad, fue ver a los Muppets. Yo insisto que fue ver a los Muppets, la neta sí, ¿eh? ¿Cómo no? Claro que sí, fue ver a los Muppets. De hecho, no estaban soñando. El director y emblemático compositor Gustavo Dudamel, pues bueno, salió con el número uno a dirigir precisamente a los Muppets mientras sonaban cuerdas, híjole, a todo lo que daba. Y en la batería, el mismísimo animal. La neta sí estuvo, híjole, padrísimo. Fue un hermoso momento volver a ver a los Muppets ahí. Vaya que sí. Híjole, no, nadie se lo esperaba. De hecho, hay una foto que se hizo súper viral, donde pues Tom Cruise aprovechó y se tomó la foto con alguno de ellos. De hecho, hay una foto donde está Tom Cruise, pero se tomó la foto con Elmo y con el Cookie Monster, con el monstruo come galletas, y bueno, con el come galletas juntos en la gran final del mundial. La verdad que sí fue una postal de película ver a Tom Cruise, Elmo y el come galletas, pues vaya, sorprendieron a todos al posar precisamente juntos durante la final de la Copa del Mundo 2026. Eso estuvo padrísimo. Y luego aparte, híjole, ¿qué les puedo decir? No. Ver a BTS, ese medio tiempo sí que fue para la historia. La final del mundo, pues vaya, se llenó de música y gran emoción con un espectáculo que reunió a grandes de la figuras artísticas. Entre ellas, pues estuvo BTS. ¿Cómo? Dice el producto. ¿Tu favorito también fueron los Muppets? La neta sí, ¿eh? Para mí sí fueron los Muppets. Pero bueno, resulta que la comunidad ARMY, pues el día de ayer también celebró en grande ver a BTS en este grandioso intermedio del gran partido, la gran final de la Copa del Mundo entre Argentina y España. Y es que BTS, la neta, pues vaya, puso la energía del K-pop. Y luego estaba ahí Coldplay, que llevó un mensaje de amor y unión, mientras que Madonna, Justin Bieber, Shakira y hasta los Muppets pues hicieron de esta fiesta mundialista todo un show inolvidable. La neta sí estuvo padrísimo, estuvo súper guau todo este rollo. La que sí deslumbró, hay un chorro ya de comentarios, de memes, que si era, que si no era, pues Shakira. Efectivamente, Shakis deslumbró en el medio tiempo. Shakira demostró que sigue siendo la reina de los shows en este grandioso medio tiempo del mundial. La vaya que sí, ¿eh? Así con el Jai Jai. Muy buena, muy buena. Ponla de fondo, Produ, ponla de fondo. Ahí está. Que entre que si era la verdadera, que si no sé qué, que si a Chochita la bolsearon, pues bueno, ese ya fue otro rollo, ¿no? Ahora sí que tuvimos una Shakira al inicio y tuvimos una Shakira al final. La neta que sí. Oigan, pero una de las escenas o de las presentaciones de esos artistas definitivamente fue el inicio, el arranque que hubo de presentación de estos artistas a cargo de Madonna. Y es que la verdad, una imagen para la historia del fútbol y la música, vaya que fue precisamente la entrada de Madonna tras encender el estadio con el tema de Music. A ver, ponla, la de Music de Madonna. La neta que sí estuvo buenísimo esta presentación. ¿Cómo no? Claro. Ándale, con esa cancioncita Music entró Madonna, precisamente hizo su presentación tras encender el estadio con Music. Pues Madonna cerró su presentación tomándose de las manos con el mismísimo Ronaldo y Ronaldinho. Vaya que fue la sensación, uniendo en un mismo escenario a tres íconos que marcaron las generaciones. Y la neta sí, o sea, todo esto en el show del medio tiempo en la gran final del mundial. Pues recordemos también que Ronaldo fue campeón, precisamente, Ronaldo fue campeón del mundo con Brasil en 1994. No solo en el 94, también en el 2002. Mientras que no, Ronaldinho, pues vaya, levantó la Copa Corea-Japón en el 2002.
Mira nada más. Y años después, vaya, conquistó pues el Balón de Oro, ¿no? La neta sí fueron dos leyendas del fútbol que acompañaron a la reina del pop en su entrada triunfal al medio tiempo. Y es que vaya que sí, al medio tiempo de la gran final entre Argentina y España. Y bueno, ruidosos, número para que estemos en contacto es el 962-62-52-99. Vámonos rápidamente a la pausa comercial y regresamos con más aquí a través del Haciendo Ruido por los 40.

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1: ¿Sabías que tu corazón puede intentar imitar el ritmo de la música que escuchas? Investigaciones han demostrado que nuestros latidos pueden sincronizarse con el tempo de una canción. Esto ocurre porque la música puede influir en el sistema nervioso autónomo, mostrando cómo puede tener un impacto físico directo en nuestro cuerpo, no solo emocionalmente.
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2: Son las 6:41.

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la tarde, ya con 50 minutos, comunidad ruidosa. Y bueno, continuamos con más a través del 99.5 de FM, tu radio, Los 40 Tapachula. Oigan, ya ven que les estaba platicando algunos datos curiosos que tengo del Mundial, precisamente del gran partido, la gran final el día de ayer que se vivió entre, Argentina. Argentina versus España. Y fíjate que ahorita que me está poniendo el produ, la canción de Jai Jai de Shakira, pues ¿qué creen? No sé si se dieron cuenta, vaya, todos se dieron cuenta, ¿no? Que el día de ayer acompañaban a Shakira los Ghetto Kids. ¿Los han visto los Ghetto Kids? ¿Saben qué show con ellos? ¿Quiénes son? Pues bueno, les platico rápidamente. Los Ghetto Kids son unos niños que es un grupo de niños bailarines de Uganda. La verdad, ellos conquistaron las redes sociales con ese gran talento que tienen para bailar. Y bueno, pues el día de ayer se presentaron nada menos y nada más que con Shakira en el baile y la presentación del Jai Jai, este grandioso tema que vaya que fue el tema de este mundial. A mí me llamó muchísimo la atención. Yo dije todavía, ¿en serio ahí están los niños, los Ghetto Kids? Y resulta que sí. Y es que vaya que fueron la sensación verlos al lado de Shakira, a estos grandiosos pequeñines que, vaya, se han conquistado las redes sociales con diferentes bailes que han realizado. Y ahí les voy a, la verdad les voy a platicar qué show. Nadie imaginó que unos niños que bailaban descalzos pues terminarían en la gran final del mundial. Y sí, son los Ghetto Kids, así se hacen llamar en las redes, sobre todo en la plataforma de TikTok. Se llaman los Ghetto Kids. Ghetto Kids, ahí está, ya lo dije bien. Este reconocido grupo de niños bailarines de Uganda, vaya que fueron la sensación. Y es que ellos vienen de un barrio humilde de Kampala, Uganda. Y bueno, pues un profesor de matemáticas decidió hacer algo que cambiaría decenas de vidas para siempre allá en Kampala, Uganda. Y bueno, pues arrancó este maestro grabando. Así empieza la historia de estos niños que se han hecho súper virales, súper famosos, desde Kampala, Uganda. Y bueno, pues precisamente él empieza a grabarlos. Su nombre de este maestro es Dauda Kabuma. Ahí está, Dauda Kabuma. Y precisamente él era huérfano y sabía perfectamente lo que significaba crecer sin oportunidades. De niño, pues vaya, un desconocido pagó su educación cuando no tenía absolutamente nada y ese gesto le cambió la vida. Y eso también él se formó y se hizo una promesa de que algún día haría lo mismo por otros niños. Y es así como empieza la historia de este grandioso grupo de niños, los Ghetto Kids, que son de origen Uganda. Ahí está. Este gesto, la verdad, por este maestro que lleva por nombre Dauda Kabuma, pues vaya que les cambió la vida. Y es que él sabía que las oportunidades allá en Uganda, híjole, eran oro para todos ellos, ¿no? Sin dinero, sin patrocinadores, sin grandes recursos, comenzó a recoger a niños que vivían en la calle. Les dio techo, les dio comida, les dio educación. Y, pues bueno, en lugar de decirles, ¿saben qué? Veo que les encanta bailar y de prohibírselos, ¿no? De decir, oigan, vienen a la escuela, no estén bailando. Pues resulta que este maestro los animó a seguir haciéndolo. Bailaban descalzos sobre calles de tierra con una energía increíble y una alegría que conquistaban a cualquiera que los viera. Y bueno, pues es ahí donde se le ocurrió grabarlos. Hacer un video casero de aquellos niños se volvió súper viral y dio la vuelta al mundo. La verdad que sí. Entre los millones de personas que lo vieron, pues estaba Shakira, ¿no? Y es que ellos también, ¿se acuerdan del Waka Waka? Pues bueno, pues ahí arrancó cómo es que llega este tema también a Shakira. Y no solamente el Waka Waka, sino que resulta que el Jai Jai, entre las millones de personas que habían visto el video de Jai Jai, que bailaban estos chicos que se van a llamar los Ghetto Kids, pues resulta que los vio y dijo, ¿saben qué? Yo los quiero. Shakira dijo, los quiero a mi lado, los quiero en la gran final. Y lo que vino después parecía un sueño, ¿no? Aquellos niños que un día no tenían hogar, pues fueron invitados a presentarse en la final del Mundial 2026, compartiendo el escenario con alguna de las estrellas más grandes del espectáculo frente a millones de espectadores. ¿Qué tal? Pasaron de bailar para sobrevivir, la neta, a bailar frente a
al mundo entero, ¿no? Todo comenzó porque un profesor decidió creer en unos niños cuando nadie más lo hacía. Híjole, a veces una sola persona puede cambiar el destino de toda una generación, así como les pasó a estos chicos que son llamados los Ghetto Kids, el reconocido grupo de niños de bailarines de Uganda que conquistó las redes sociales con su talento y conquistó el corazón de Shakira. ¿Qué tal? Esta es la nota ruidosa de este grupo de niños que el día de ayer acompañó a Shakira en la presentación del tema Die Die, y bueno, pues Shakira los vio bailar a través de las redes sociales y dijo, los quiero conmigo, los quiero en la gran final, en la presentación de mi tema, y los llevó, imagínense, de Uganda viajaron hasta Nueva York para conquistar los corazones y por supuesto conquistar el corazón de Shakira bailando, acompañándola en este grandioso tema que es el Die Die. Oigan, pues nos tenemos que ir a la pausa comercial, pero regreso con más. Número para que estemos en contacto, 962-62-524-99. ¿Qué andan haciendo? ¿Dónde andan? Repórtense con nosotros. ¡Qué show! ¿Ah? No lo sé, producer, no lo sé. Dice el producer que ¿qué andan haciendo? Oye, los godines, ¿no? Que ya están por salir también. Bueno, pues vámonos a un corte comercial. Recuerden que en punto de las 7 de la noche hay que estar al pendiente porque vamos a ver si hay un programa especial de La Delantera. Y si no lo hay, pues seguimos el haciendo ruido hasta las 8 de la noche, ¿no? Vámonos rápidamente a una pausa comercial y esto fue La Nota Ruidosa de los 40.

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ya con 5 minutos, 7:05. Y bueno, tenemos saludos. Saludos para nuestro buen amigo Ross. ¡Qué chorros! ¿Cómo estás? Saludos para el buen Ross. Dice, hola Lilo. Hola, hola. Saludos. Saludos, amigo Cho. ¿Qué andas haciendo? Dice, saludos también para Patty, para Patty y Carlos, que te estamos escuchando aquí en el Bicentenario, trabajando como godines. Oigan, saludos a todos los godines que están saliendo apenas de la chamba. Y los godín de godines que salen hasta después de las 8 de la noche, híjole. Muy buenas tardes. No, buenas noches ya. Ya son las 7 de la noche con 6 minutos. A ver, dice por acá. Saludos, Lilo. Hola, hola. Te vamos escuchando en el automóvil. Porfa, ¿me puedes poner algo de Lady Gaga? La más nueva de Lady Gaga. Oye, fíjate que la más nueva de Lady Gaga, de hecho, no sé si te aparezca ahí, Produ. Sí, sí la tienes. Yo digo que sí la tienes, Produ. Pues lo último que tenemos de Lady Gaga es la de Death Dance. Death Dance. Death Dance. Dance. ¿Es esa, no? ¿Es esa la que tienes? Ahí está. Sí, porque antes de esa creo que estaba la de Die White Smile de Lady Gaga y Bruno Mars. Ahí para que lo cheques, producer. Hola, producer. Dice por acá, Lilo. ¡Qué show, qué show! ¿Qué onda, ruidosos? ¿Qué andan haciendo? Dice... Ay, ay, ay, me estoy ahogando. Oye, dice por acá, mándale saludos a Roberto y a Paulina. Dice, mándale saludos a Roberto y a Paulina, sobre todo al Robert que anda de manteles largos. ¡Oh! ¡Feliz cumpleaños, Robert! De parte de tus amigos que van escuchando en ese momento en el automóvil. Bueno, feliz cumpleaños, Robert. A todos los que andan de manteles largos el día de hoy, lunes 20 de julio. Que la sigan pasando súper bien en compañía de la familia, de los amigos, en compañía de sus seres queridos. La verdad que sí, felicidades. Están cumpliendo un año más de vida. Y felicidades a todos. De verdad que sí, hoy 20 de julio, lunes 20 de julio. Que la sigan pasando súper bien. Que sigan comiendo mucho, mucho, mucho pastel. Muchas felicidades a todos los cumpleañeros, ¿cómo no? ¡Qué bonito! Que reciban muchos regalos, que los apapachen, muchas felicidades, ¿sí? Dice, muchísimas gracias, Lilo. Estamos escuchando en el auto. ¿Le puedes complacer al Robert con algo de David Guetta? Ándale, andas con todo el punch, David, ¿eh? Es cierto, andas con todo el punch. El Robert.

0: ¡Feliz cumpleaños a todos los que andan de manteles largos en este día tan especial! ¿El santoral de quién es? San Bulmaro. Ah, mira, el santoral también es San Bulmaro. A todos los que lleven por nombre Bulmaro, pues felicítalo porque hoy es su santo, lunes 20 de julio. Vámonos rápidamente a un corte comercial, 962-62-524-99. Regresamos de Bolón Pimpón a través del Haciendo Ruido por los 40.
1: Estamos de regreso, Haciendo Ruido por

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0: 7:11 y bueno, tenemos más mensajes, saludos, muchísimas gracias a la comunidad ruidosa que se está reportando con nosotros a través del 962-62-5-24-99. Saludos a nuestro buen amigo Juan Carlos. ¿Qué show, Juan Carlos? ¿Cómo estás? Dice por acá, hola Lilo, hola, hola, saludos, te escucho en Nuevo Milenio. Ahí está. Saludos, saludos a nuestro buen amigocho Juan Carlos. Qué bueno que nos está sintonizando desde la colonia Nuevo Milenio. Oye, saludos también a Lecterín. A ver, ¿qué dice Lecterín Produ? ¿Qué dice? A ver, ponlo. ¿Qué dice? ¡Hola, Lecterín!
1: Trabajo arrancó.
2: Muy buenas tardes.
0: Espérame, ¿qué es eso? ¿No puedo escucharlo? ¿No? A ver, ¿qué es? Oye, eso se escuchó como banda, ¿no? ¿Por qué? A ver, ¿qué está sonando aquí de banda? Sí, sonó como banda. ¿Ya lo puedo escuchar? ¿Ya? A ver, sale, regrésalo. ¿Qué show, Dectarín? ¿Qué andas haciendo?
3: ¿Qué pasó?
2: Muy buenas tardes e inicio de semana, mis estimados.
3: ¡Lilo Martínez! ¡Prado!
2: Estén bien, buen lunes drink, rico y sabrosín. Saludos a la distancia, ya en sintonía del...
3: ¡Haciendo ruido!
2: Desde acá, desde el condado de Milwaukee, estado de Wisconsin. Aquí estamos en la trabajación y la manejación, un ratito más. Ya para un ratito más irnos a mimir, como dice la chaviza. ¡Ánimo, que estén bien! ¡Prado! Besote para ustedes, compa.
0: Oye, ¿qué? ¿Qué? Oye, ponle la risa de Chucky a Lecterín. Oye, saludos, Lecterín. Mándale el oh yeah. Saludos y un fuerte abrazo a nuestro buen amigo Lecterín que se está reportando con nosotros, ¿ah? No sé. Dice, Master, perdió el qué, mi amigo, ¿no? ¿Cómo crees? No, nada. Ahí está. Yo neutral. Oye, pero la neta sí, Lecterín, estoy totalmente de acuerdo contigo. Qué partidazo el de ayer. Yo les voy a ser honesta. O sea, yo estaba que me daba el mimisque, el suponcio y el telele, chamacos.
1: ¿Qué?
0: De verdad que sí, el día de ayer ese partido estuvo cardíaco.
1: Oh yeah.
0: Estuvo cardíaco el partido de ayer, pero bueno, al final la Copa del Mundo 2026, de la Copa de, vaya, qué partido se la llevó España, la verdad que sí, qué partidazo el día de ayer. Y bueno, ruidosos, uno de los datos que les voy a platicar ahorita, que a mí en lo personal me llamó muchísimo la atención, ya ven que la sensación del medio tiempo musical que hubo en la Copa el día de ayer, la gran final, pues resulta que salieron los Muppets. Los Muppets, y es que durante el espectáculo de medio tiempo de la final del Mundial 2026, los Muppets interpretaron una versión del famoso tema Seven Nation Army. La verdad fue la sensación. Híjole, personajes como la rana René, Peggy, Animal, que también estaba, el conde Contar, también ahí estaba, ¿no? Fue la sensación, la verdad, los Muppets. Y bueno, pues yo sí los quiero dejar con este grandioso éxito, y vaya que sí lo es, de White Strippers, el tema de Seven Nation Army, fue toda la sensación. Y ellos, vaya, ver a los Muppets, ver a Animal, en la batería fue la sensación. Vámonos con más música a través del 99.5 de FM de tu radio, Los 40. Estás escuchando Haciendo Ruido.

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9: Okay.

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1: Son las 7:24.

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4: El Instituto Nacional de Estadística y Geografía, el INEGI, presentó los resultados de la Encuesta Nacional de Bienestar 2025, el cual revela la dificultad para cubrir los gastos del hogar y que reduce drásticamente la satisfacción de vida en México. A nivel nacional, el 19% de las personas con problemas económicos severos reporta nula o poca felicidad cotidiana. La información estadística expone una profunda brecha de bienestar emocional vinculada directamente al poder adquisitivo de las familias mexicanas. Entre la población que enfrenta grandes obstáculos para solventar sus gastos habituales, solo 2 de cada 5 se consideran totalmente satisfechos. Las cifras oficiales indican que un 36.8% se siente moderadamente satisfecho frente a su realidad económica diaria. En contraste, quienes cubren sus gastos con facilidad alcanzan altos niveles de plenitud personal sostenida. 7 de cada 10 mexicanos sin presiones financieras reportan una total satisfacción de vida en México. A pesar de estas diferencias, el promedio nacional de bienestar subió a 8.62 puntos, superando los 8.45 registrados durante el año 2021. Hasta el siguiente comentario.
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4: Siete de la noche, ya con 31 minutos, 7:31. Oigan, saludos a todos los ruidosos que van en ese momento ahorita escuchando en el automóvil. Que nos van escuchando en el colectivo. Al amigo taxista, ¡qué show! Oye, saludos también a mi buen amigo Ocho. No se ha reportado porque me dijo que no tenía celular o que algo así, que le andaba fallando. Sí, algo así me dijo mi amigo Ocho. Ay, ay, ay. ¿Cómo que quién? El Cesarín, Cesarín. ¡Saludos, Cesarín! Oye, saludos al Cesarín que me dijo mi amigo Ocho. No, Lilo, es que mi celular anda fallando. Y dije yo, chanfle. Pero sí, saludos al buen Cesarín que siempre nos anda escuchando. El Cesarín, Cesarín. Sí, cómo no, el Cesarín siempre anda en sintonía de los 40. Ah, el Cesarín es amigo taxista. ¿Qué TX andará el Cesarín? Ya me había dicho, pero ya se me olvidó. Ay, no recuerdo, ahorita voy a checar la info que me mandó la vez pasada. Pero sí, ya me había dicho el número de TX que anda el buen amigo Cesarín, Cesarín. Sí, porque también es del TX, es taxista. Saludos a todos los amigos taxistas. Es que le doy la intención, cuando digo taxista, taxista, le doy la intención de aquí al lado, mira. De los vecinos de aquí al lado, ya ves que ellos así hablan. Ándale, ella anda, ese merito. Anda, sí, porque el pandita y el oso y el pollo y la pantera no hablan así. Uno es el que habla así, uno. Oye, Salaya, mira, ya me apareció el Cesarín, anda el TX0521.
5: Come on, tap, tip, tattoo.
4: ¡Ey! Ya quítale el celular. Ya borró los mensajes. ¿Qué había puesto? ¿Qué había puesto? ¡Ey, chavo! ¡Ey, ey! Oye, el buen Ochoa, nada más me parece que Ochoa, terminación 7928. ¿Qué borraste? ¿Qué habías puesto? No, sí lo borró. Sí lo borró. ¿Qué puso? No lo sé. Pero ya me dejó en suspenso. Sí, ya no me enteré del chisme. Lo borró, mira. Y eran tres mensajes, produ. Tres y los tres borró. No sé qué puso. Saludos a mi amigocha Gaby de Mazatán. A la guapísima Gaby. ¿A Gaby? Sí, de Gaby de Mazatán. Sí, saludos a Gaby. Dice, hello, hello, auto lleno. ¿En serio? Oye, esa Gaby, Gaby, tú deberías andar de Uber, amigocha. Sí, ya nada más le falta eso a la Gaby para que ahí nos mande el número, ¿no? Y la pidamos a la Gaby cuando ande de Uber. Saludos a Gaby. A mi amigocha Gaby dice, ando de Uber, auto lleno, dice. Saludos a Vale, saludos para Emiliano y también saludos para Julius. ¿Qué dice mi amigocho Ross? ¿Qué dice? ¿Qué dice? Tú. Ah, mira. Y mi amigocho Ross es el taxista, es el TX1439. Ah, bueno, pero con voz de acá al lado, ok, sería el TX1439. Sí, pero es uno. Nada más es un locutor que habla así acalado, que sí. ¡Vamos a la pausa! ¡Estás escuchando! Entonces dije, yo no, pues le voy a poner esa chispa, esa intención. Ándale. De acalado, para mencionar a los tequis. Ándale. Como el calamardo, dice el Ross. ¡Ey! ¿Pero qué puso, pues, el Ochoa? ¿Qué puso? ¡Ey, Ochoa! ¡Ey! ¡Chao, chao! Es que mandó 3 mensajes y los borró. ¿Pero qué puso? Ay, no voy a poder dormir, chamaco. No me enteré del chisme. Ay, ya, Produ, acabo de entrar y ya me estás mandando a la pausa. Dice mi amiga Gaby, amiga, ¿qué pasó? Sigo esperando el anillo. ¿El anillo que qué? Que prometió, ya sabes quién. ¿Cómo qué? ¿A poco ya te prometieron anillo, Gaby? ¿En serio? Ay, oh, amiga, ¿quién te prometió anillo? Ah, sí es cierto, hay que hacer presión. Ponle la del anillo pa' cuando, de la J-Lo. El anillo pa' cuando. Tan, tan, tan, tan, tan. El anillo pa' cuando. ¡Ey! Ahorita te voy a poner esa canción, Gaby. Dedícasela. ¡Ey! Ponle la del anillo pa' cuando a la Gaby. Sí, porque ahí va el susodicho que no le quiere dar el anillo. No se lo quiere dar a mi amiga. Amiga, déjalo, él se lo pierde. Ah, ya, Produ, ya voy. Oigan, me tengo que ir a la pausa. El Produ me anda haciendo presión acá.
3: Oh, yeah.
4: Vámonos a la pausa comercial y regresamos. De Bolón Pimpón, estás escuchando Haciendo Ruido.

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1: Hola, soy Sam y esto es Los 40 News. Rocky es la historia de un hombre que nunca se da por vencido. Un sujeto que nunca se dice que no a sí mismo y por ende nunca acepta un no de nadie más. Y esa es la historia del hombre que le escribió, Sylvester Stallone, quien ahora nos contará su historia en la biopic A Play Rocky. A Play Rocky es la nueva producción de Amazon MGM, la cual acaba de liberar su primer tráiler oficial con la increíble transformación del actor Anthony Hipólito para interpretar a Stallone antes de convertirse en Rocky Balboa, mejor conocido como Rocky. Pocas horas después de triunfar en Coachella con Billy Corgan de Smashing Pumpkins de invitado, Zorn confirmó show en México, el cual abrirá su tour mundial. Ahora, a pocos días de la fecha, hay cambios y aquí te van los detalles. Por medio de un comunicado, Ocesa informa el cambio de fecha del concierto de Zorn, el cual estaba programado para el 22 de julio en el Pepsi Center de la Ciudad de México. De acuerdo con Ocesa, la nueva fecha queda establecida para el 29 de enero de 2027. Este cambio se indica, se debe a circunstancias imprevistas. Qué mal, pero también qué bien, porque Zorn agrega un nuevo show el 30 de enero. En la página oficial de Zorn ya aparece el cambio del concierto en México. Con este daría comienzo el tour You Are the Reason. Sin embargo, el resto de la gira sigue igual. Entonces, ahora el tour dará inicio el 26 de julio en Morrison, Colorado. Ahora ya lo sabes.
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0: Oiga, ya estamos de regreso, comunidad ruidosa, qué barbaridad, produ. Fíjate que yo les voy a ser honesta, la canción de Jennifer López, la del anillo pa' cuando, yo ya la había escuchado, pero solo el corito, la de el anillo pa' cuando, tan, tan. Pero nunca había escuchado la canción completa, ni la letra completa de la canción, y qué bárbaro, teníamos unas carcajadas aquí con el produ. Porque nos estábamos imaginando. Nos estábamos imaginando a la Gaby pidiendo su anillo. Oye, dice Gaby, el DJ Produ para la boda, dice. Oye, ándale. Ay, ahora sí, mira, no, léelo antes de que lo borre, léelo, léelo. Saludos, dice, los voy escuchando todo el merequetengue en la combi, dice. Saludos desde Tuxtla Chico de parte de Ochoa, Ochoa, el buen Ochoa Blogs. Oye, Ochoa, qué show, ¿en qué combi va? ¿De Tuxtla Chico? Ah, mira. Oye, ya voy a poder dormir. Ya me enteré del chisme. Es que nuestro buen amigo Ochoa lo había borrado. Ey, Ochoa, no estás borrando mensajes, pues. Ey, chao, chao. Hay un meme que dice, ya quítale el teléfono. Ah, ese, mándaselo, mándaselo. Porque borra los mensajes, sí. Saludos al buen Ocho. Saludos, Ochoa, mucho gusto en conocerte. Saludos, saludos. Dice por acá, ese produ, dice. Oye, Ros, es que esa risa es del Chucky. Ponle la risa del Chucky. Ey, ese muñeco tan feo, tú. Oye, el trauma de muchos, ¿verdad? El Chucky. Fíjate, ¿quién se aparece ya hasta que va a terminar el programa? No puede ser, no puede ser. A ver, mándale ahí un zape. Mira, hasta ahorita, mándale otro. Dale otro nada más para no dejar pasar. Hasta ahorita se está reportando el Chilango. No puedo creerlo, Chilango. O sea, Chilango ya casi va a acabar el programa. ¿Qué dice el Chilanguín? ¿Dónde anda?
1: ¡Ali, ali! Mi estimada Lilo Martín. Saludos de tu repañero, el Chilango.
0: ¡Qué chulo, qué chulo!
1: Tu reporto que hoy no llovió.
0: ¿A poco?
1: Calor. Estuvo tranquila la ciudad, pero bueno.
0: La verdad que sí, no llovió.
1: Reportó para tú y todos los 40, tu amigo, el Chilango. Ah, por cierto, te marqué y me dejaste esperando en línea. Pero
0: ¿en
1: bueno,
0: serio? Lo siento. Para de compras, ¿cómo que beso pa? ¡Oiga!
1: Yo me voy a la misión. Vale. Hasta mañana, mi estimada Lilu Martínez. Gracias por haberme dejado en línea esperando.
0: Pero es que no te esperaste, Chilango. Luego, luego me colgó. Oye, un fuerte abrazo al Chilanguín que se está reportando. Abrazos a mi buen amigo Ocho el Chilango, la verdad que sí. Chilango, tan, tan, tan, tan, tan, tan, tan, Chilango. ¿Qué pasó? Ya me voy, Produ, tan rápido, no puede ser, no puede ser. Oye, esa canción de Jennifer López, de la El Anillo pa' cuando, la neta sí no la había escuchado. Completa no, ya había escuchado el coro de la canción. Pero no, no la letra completa tú. Ruidosos, ya me voy. Oye, ya tenía. Mira, mira quién apareció. Ah, este también, dale. Dale otro. Por aparecerse hasta las 7:55 de la noche, dale otro. Ahí está, el Aristóteles. ¿Ya viste qué dice el Aristóteles? Dice, siempre le baja el volumen al teléfono la Lilo. Mira nada más.
1: ¿Qué?
0: ¿Ya ves la maldad? O sea, nada. Y a mí me culpa porque los despechados dijeron eso. O sea, ándale, el Cristian y el Iram. Que dijeron que yo le bajaba. Oye, oye, no, es eso. Eso sí lo voy a reportar a gerencia. ¿Cómo es, verdad? En cualquier trabajo tenemos al compañero chismoso, tú. Al que nadie le está preguntando y sube. Oiga, ya checó lo que anda haciendo la Lilo, oiga. Oiga. Ya vio lo que dijo el Prodo, oiga. Si no, cheque el Centinela, chéquelo. Aquí, híjole. Les puedo mencionar a varios. Ay, mi amigo Ross. Amigo Ocho, ya me voy, amigo Ocho. Saludos a mi buen amigo Ross. Mándale ese sticker, por favor, a mi amigo Rose. Ahí está, mira. Pa' usted. Saludos a mi amigo Ocho Rose. Al Aristóteles manda el otro zap. Dale otro, otro. Ahí está, por andar ahí de mentiroso. Ahí está, ese, gracias, Produ, gracias. Oye, Aristóteles, no, yo no le bajo al teléfono. Además, el chilango dijo que ahí quedó en la línea. Cuando yo le iba a contestar al chilango, ya había, ajá, ya se había ido, colgó. Dijo, me dejaste en espero. Y fíjate, o sea, quiere, exacto. Ruidosos, que tengan una excelente noche. Se quedan muy bien acompañados. Como ustedes se dieron cuenta, el último programa de La Delantera fue el día de ayer. Ya no habrá programa de la Delantera. Así que, haciendo ruido, regreso oficialmente a su horario normal. De 6 a 9 de la noche. Horario normal de Haciendo Ruido. De 6 a 9 de la noche. Normal. Y también recordarles que Haciendo Ruido se transmite lo mejor de Haciendo Ruido los fines de semana. Así que saludos a todos los ruidosos domingueros que me van a escuchar, pues, el domingo. Al Aristóteles, mándale otro zap. Ahí está. Muy bien, Produ. Ya, déjalo, otro zap. Muy bien, muy bien. Bueno, ruidosos, yo me despido. Soy Lilo Martínez y, como siempre, fue un gustazo. La verdad que sí, miren, gustazo haber estado con ustedes a través del Haciendo Ruido. Y bueno, pues esperemos que la próxima vez la Gaby nos diga: uy, Lilo, ya me casé. Ya me dieron el anillo, Lilo. Sí, porque mi muchachita ya, o sea, para llegar al nivel de dedicarle en radio la de el anillo, ¿pa' cuándo? Ya es otro rollo. Que tengan una excelente noche. Saludos a todos los ruidosos que se reportaron con nosotros. Soy Lilo Martínez. Nos escuchamos el día de mañana con más de Haciendo Ruido por los 40. Adiós. Bye, bye.
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17: Son las 8:10.

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5: Son las 8:21.

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3: Son las 8:31.

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1: Son las 8 con 41 minutos.
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9: Son las 8:51 minutos.

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5: La Secretaría de Educación Pública presentó la lista sugerida de útiles escolares para el inicio escolar 2026-2027 con el propósito de orientar a las familias y comunidades educativas en la adquisición de los materiales básicos que acompañarán las actividades de aprendizaje de niñas, niños y adolescentes de educación básica. La SEP reiteró que los libros de texto gratuitos y los materiales educativos elaborados por el Gobierno de México constituyen los principales recursos para el trabajo en las aulas. Destacó que la lista sugerida de útiles escolares considera únicamente los materiales mínimos indispensables para el desarrollo de las actividades académicas y privilegia el aprovechamiento responsable y, cuando sea posible, la reutilización de los recursos disponibles en los hogares, las escuelas y las comunidades. A su vez, las maestras y los maestros en ejercicio de su autonomía profesional podrán sugerir materiales adicionales para el desarrollo de proyectos y actividades contextualizadas, procurando en todo momento que su adquisición no represente una carga económica para las familias mexicanas. Hasta el siguiente comentario.
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0: Buenas noches, despechados. Bienvenidos, bienvenidas. Oigan, ya es lunes, inicio de semana. Inicio una vez más de Despechados 40. Yo espero que la hayan pasado bonito en el fin de semana. Gracias por escucharnos otra vez. Mi nombre es Iram Nava. Y del otro lado, por supuesto y claro, la despechada que representa a las despechadas es Carmen López. ¿Cómo estás, Carmen?
1: La despechada number one.
0: La despechada number one.
1: ¿Cómo están, despechados? Buenas noches, feliz San Lunes, ¿verdad? Empezando la semana, empezando con mucha actitud también. 20 de julio, ayer. ¡Hostia, que somos campeones!
0: Somos campeones, tía. Hostia, tía.
1: Mira, te voy a ser bien sincera. No estoy celebrando tanto la victoria de España, estoy celebrando la derrota de Argentina. Yo sé que está mal, le voy a caer mal a muchos, pero necesitaba decirlo.
0: Como un recién vi un video.
1: Ajá.
0: En un avión, en un vuelo, no sé si te apareció.
1: Sí, sí lo vi.
0: Que les da las noticias, ¿no? O sea, hay muchos con las playeras de Argentina y dicen, no, pues quiero felicitar a los compatriotas de Argentina y piensan que ellos ganaron el mundial y se ponen a celebrar en el avión. Al final era una broma. Quedaron.
1: Sí, es cierto. En primer lugar, buenas noches. Y en segundo, Argentina.
0: Los argentinos.
1: Tenemos mensajes. Me encanta. ¿Qué dice?
0: ¿Qué onda, chamacos? Por fin ya empezó el mejor programa del mundo mundial llamado Despechados 40.
1: ¡Hostia que sí! ¡Chavales! ¡Colines y frijolines! ¡Que hemos empezado un programa de hostias!
0: Despechados, buenas noches.
2: Buenas noches, despechados, Iram Nava.
0: Hola, Héctor, ¿cómo estás?
2: Oiga, Master, bien. Master Carmen, recuerda que a la que obra más se le pudre el tamal.
0: Oye.
1: Oh, ya salió el primero, ya se habían tardado.
0: Bien.
2: ¿Cuánto odio podemos hacer a los argentinos, pues, chica? Boluda.
0: Ay, ya. Oye, ¿qué onda? ¿A quién le ibas, Héctor?
2: Pues yo a la Argentina no tanto porque me caiga bien, sino para que la Copa se hubiera quedado en América, nomás. No se la hubieran llevado los europeos, pero se la llevaron ya ni modo, digo que.
0: Sí, hombre.
2: Oye, sí, pero así es el fútbol, se manco.
1: Pero así es el fútbol, che. A veces ganás, a veces perdés.
0: Le sale bien, ¿verdad?
2: Pues,
0: Carmen bien, tiene mil y un personalidades.
2: No, Carmen es multivoso, ¿sabía usted? Y nada.
1: Perdón.
0: Oye, ¿cómo así?
1: Multitareas.
0: Multitalento. Multiuso se escuchó muy feo.
2: Multiuso, bueno, de talento, pues.
0: Que ¿será detergente?
1: Perdón.
2: Yo no lo dije, lo dijo y era nada.
0: Ay, échame la culpa a todo el mundo. Desde Guatemala hasta el Istmo de Tehuantepec, ¿te escucharon?
1: Ya no me ayuden, chamacos, ya no me ayuden.
2: ¿Cómo la pasaron el fin de semana? Todo tranqui.
0: Todo tranqui, mi buen Héctor.
1: Muy movido, muy movido.
2: Qué bueno.
0: ¿A ti qué tal? ¿Andas ahorita arriba del tráiler o no?
2: Sí, aquí ando chambeando, me voy a ir a Nava.
0: ¿En qué parte?
2: Aquí andamos entre Chicago y Wisconsin.
0: Ok.
2: Estoy viendo si voy a Tapachula, pero.
0: ¿Cuándo? ¿Fecha?
2: Estoy de vacaciones. Pues como a mediados, bueno, como a principios de agosto, estoy haciendo cálculos, dijera que es porque pues, todo el dinero van a estar en esta vida.
0: ¿Con que no sean en el riñón, mi buen?
2: Ya, ¿no? Pero ya sabes, no, ni modo, echa la vuelta.
0: Está bien. Pues si vienes, nos avisas, ¿no?
2: Ya está, mi buen enana.
0: Está bien, mi buen Neto.
2: Con las buenas lluvias de Tapachula, ¿sigue lloviendo?
0: Sí, sí, todavía.
1: Dos, tres.
0: Ya sabes cómo es acá, todavía llueve hasta octubre.
2: ¿Octubre va?
0: Sí.
2: Qué bueno, chamacos. Ya está, pues ahí les aviso. Buenas noches, estamos ya en sintonía.
0: Sale, ¡salud! Mi buen.
1: Pero ya no llores, quédate, es un campeón.
2: Ándale, pues.
1: Festeja su campeonato.
2: Pues. Mucho, pues.
1: Sale, mi actor, cuídate. Bye.
0: Fíjate que te sale muy bien el acento argentino.
1: Te lo juro por Dieguito Maradona, que yo llevo años practicando esto. ¿Qué dice el color? Allá.
0: Buenas noches, dice? Despechados, Iram y Carmeleo. Excelente inicio de semana para ambos, dice. Y que viva España, hostia, tío.
1: ¡Y olé!
0: La manita.
1: Y la manita, ¿eh? Como Rocío Dúrcal.
0: Saludos despechados, dice Gilbertore de la Croche.
1: ¡Ele! ¿Cómo
0: bienvenido,
1: andamos?
0: Gilbertore, bienvenido. Pues aquí apenas arrancando el programa, de hecho nos vamos a ir a una pequeña pausa, ¿verdad?
1: Me parece perfecto.
0: Y regresamos y hoy les tenemos una programación musical digna de despechados.
1: Amena, esperamos les guste. Ojalá no se enoje la programadora. Y si se enoja, ni modo.
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0: Ya estamos de regreso, Despechados 40, estamos de vuelta. 962-625-2499, ese es el número de WhatsApp y llamadas telefónicas para que te reportes con nosotros en esta noche de Despechados. Las despechadas, ¿dónde están? También, bienvenidos.
1: Que levante la mano las mujeres. Es que te escuchaste así como los ¿así? DJs cuando dicen, ¿dónde están las despechadas?
0: ¿Dónde están las despechadas?
1: Las mujeres solteras. Ay, yo con la mano abajo. Mira, quietecita. Pues nada, que quedamos campeones. Tu natal España.
0: Claro, claro, como debe ser.
1: Claro.
0: Oigan, ¿va a haber confesionario hoy? Sí, sí va a haber confesionario.
1: Por
0: como
1: su
0: cada
1: pollo.
0: Noche, por supuesto. Porque normalmente ya cuando despedimos el programa llega uno que otro mensaje y eso nos da la continuidad.
1: Claro, luego empiezan a caer mensajes. Oigan, pues un fin de semana bastante entretenido, ¿verdad? Para los amantes del fútbol, me imagino que sí. Y para quienes no, pues trabajando, descansando, esperando la hora de Despechados, tal vez.
0: Oye, y vamos a empezar fuerte este confesionario.
1: Ay, ¿será que ya le damos?
0: Ya.
1: Perfecto.
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0: Ahora sí, muchachos, momento de el confesionario.
1: Donde nadie sabe quién eres.
0: A partir de ahorita, todo anónimo.
1: Muajajajaja. ¿Okay? Perfecto. Ok, voy a empezar.
0: Ok.
1: Dice, ¿qué onda Despecha 2?
0: Despecha 2, sí, sí, sí.
1: Dice, buenas noches, feliz inicio de semana. Oigan,
0: gracias.
1: Ay, gracias, tan bello. Dice, oigan, ¿ustedes qué opinan sobre que tu pareja te engañe con alguien de su mismo sexo?
0: Ah,
1: ¿será que sí cuenta como infidelidad?
0: Claro, por supuesto.
1: Sí, ¿no?
0: No lo pensé ni dos veces. Sí, o sea...
1: Ok.
0: El hecho de que no sea, digo, obviamente sí te sacaría de onda, ¿no? O sea, el hecho de decir, ah, pues un ejemplo, si tienes novio, ay, pues yo creí que me ibas a engañar con alguna fémina, ¿no?
1: O sea, es doble impresión, ¿no?
0: Claro, por supuesto, imagínate.
1: Claro. A ver.
0: Despechados, buenas noches.
3: Oigan.
0: ¿Qué pasó?
3: De mi compadre Héctor no van a estar hablando.
0: Oye, perdón. Mira. Oye, pero mira, confesionario y ya.
1: Mira, el confesionario son bien tremendos. Lo agarran para quemarse entre ellos.
0: Sí. No queremos saber sus cosas, muchachos.
1: Pero si nos quieren decir algo.
0: También, pues pero también. Cuéntenos bien, completo, no nomás así.
1: A ver, para los que se van conectando ahorita, dice. ¿Ustedes qué opinan sobre que tu pareja te engañe con alguien de su mismo sexo? ¿Será que se cuenta como infidelidad?
0: Claro que se cuenta.
1: Ok.
0: Pero te digo, creo que es doble impresión.
1: Es nuestra perspectiva. Porque te voy a decir una cosa. Ajá. En algún momento platiqué con algunos amigos aquí en la radio.
0: Ajá.
1: Y algunos decían, bueno, le pregunté a cuántos chamacos, o sea, varones, le pregunté. Uno de ellos dijo, dijo que no, o sea, como tal, no cuenta. O sea, un ejemplo, le digo, ¿cómo te sentirías si tu novia o tu esposa te dijera un día, ¿sabes qué? Marta y yo no solo somos amigas.
0: No solo vamos al café. ¿No? Oye, pero,
1: sí.
0: Pero...
1: ¿Y sabes qué me dijo?
0: Ajá.
1: Dice que le dolería más que fuera una infidelidad con otro
0: ahí
1: hombre.
0: Ahí te va, a eso iba. ¿Por qué sucede esto? O sea, pero, ¿y si fuera al revés? La bolsita. ¿Por qué digo? ¿Por qué? Mira, es que siento que ahí entra mucho también esta parte del hombre que siempre es como, en la mayoría de los hombres es una fantasía el estar con dos mujeres.
1: Ya sé por dónde van.
0: Entonces, por eso reacciona. Ay, si es una mujer, no, pues no hay bronca, ¿no? Que me invite. O sea, que me avise. no, si es con un hombre, no. Pero ahora sí, neta, si fuera al revés. La mujer que encuentre al esposo o al novio siendo infiel con uno, la mujer nos va a decir, ay, que me inviten.
1: Con el compadre.
0: ¿No? No, pues al contrario, o sea, sí le va a impresionar, le va a doler tal vez el hecho
1: doble.
0: De que, sí, claro, o sea, ¿cómo? Mi macho, mi hombre alfa, ¿no?
1: Mi alfa,
0: o sea,
1: mi omega.
0: Sí, mi principio y mi fin. ¿Qué onda? Pero aquí podemos ver cómo son esas dos maneras de pensar, ¿no? O sea, pero si al hombre le dices que estuvo con un hombre, o sea, tu novia, sí, o tu mujer, ajá, tu esposa, ahí sí ya no va, ¿eh?
1: Ajá, o sea,
0: a ver, ¿por qué, muchachos? ¿Por qué?

0: 3G, la que tiene un marcapasos.
1: Marta tiene un marcapasos. Uh-huh. Es una suposición, sí, ya sé que se dice suposición, pensé que me iban a cachar el chiste de suposición supositorio.
0: Sí, claro.
1: Pero ya veo que no, mi humor no es para este nivel. No, no es cierto. Pero, a ver, por ejemplo, tu amigo.
0: Claro que sí, sabemos.
1: Sí, sabemos.
0: Es WhatsApp, pues.
1: Ay, cómo me cae mal estar explicando mis chistes, tú. No, no, no. Es otro nivel de intelectualidad. Ya. Bueno, ya. A ver, por ejemplo, tu amigo que nos escribes, que dice que premio doble y charalá, charalá. ¿Por qué no lo contarías tú entonces como una infidelidad? Por lo que veo.
0: Pero ya te diste cuenta que siempre en automático ya están dando por hecho de que van a ser invitados. De que los van a tomar en cuenta.
1: Si no te invitaron al principio, ¿qué te hace pensar que te van a invitar al final?
0: Claro, o sea.
1: Digo, en tu caso, amigo, que nos escribes, ¿por qué no lo ves entonces como una infidelidad? Ajá. Que para mí, yo también.
0: ¿Por qué lo ves como una oportunidad?
1: Ajá. Porque donde unos vendes tragedias, yo veo oportunidades, dice. Sí.
0: ¿Tú qué harías?
1: ¿Yo?
0: Ajá.
1: Uy, no. Híjole, los. Ay, es que sería doble.
0: Impacto.
1: Doble traición. O sea, yo me cuestionaría muchas cosas, ¿sabes?
0: No, pues sí, imagínate.
1: No. Yo me cuestionaría muchas cosas, el decir, bueno, entonces el tiempo que hemos estado juntos
0: Fue una fachada.
1: Era esto un matrimonio a la banda. Ay, no me había dado cuenta. Yo como mujer, obviamente, para empezar, se metió con alguien más.
0: Sí.
1: No. Segundo, o sea, alguien de su mismo sexo me está enviando acaso un mensaje. Fue una noche de copas, una noche loca. ¿O desde cuándo traen esto? ¿No? O sea, ¿lo amas?
0: No, y te voy a. Y ahora imagínate.
1: ¿Sabes qué me pegaría más?
0: Los encontraste, pero con peluca.
1: ¡Hala! Pero mira, no es nada en contra de la de sus preferencias,
0: no, claro.
1: Pero es el hecho de decir cómo. O sea, entonces, ¿yo qué papel juego en tu vida? O sea, ¿fui tu tapadera?
0: No.
1: En realidad era yo tu tapadera. Y nuestros hijos. ¿Hay matrimonios así?
0: Sí.
1: Mujeres.
0: Pues los famosos matrimonios y la banda, que actualmente se les llama así.
1: Mujeres que me están escuchando.
0: Sí.
1: Ojo con sus maridos. Fíjate. Ojo con ese compadre que no sale de la casa.
0: Yo sí me he enterado y sí me he enterado de,
1: sí,
0: de esposos o de novios o, yo, sí. O ponte que no están casados, pero que ya vivían mucho tiempo juntos y que resulta que sí terminaron con una persona del mismo sexo, ¿sabes?
1: Ok.
0: Después de muchos años.
1: Para mí sí cuenta como una, o sea, para mí, desde mi perspectiva como mujer, y digo, igual y habrá otra mujer que me está escuchando y que diga, ay, no pasa nada.
0: También, no, mira, nos llega un mensaje. Depende mucho de la persona y los tabúes. Para algunas personas no les parecerá algo de lo cual escandalizarse. Para otras sí les parecerá infidelidad. Aquí depende de la mentalidad de cada uno.
1: Amigo que nos acaba de mandar este mensaje, en resumidas cuentas, ¿para ti sí sería una infidelidad entonces o no sería? Nada más responde sí o no. Ajá. O sea, esa es una perspectiva un poquito más general, claro. Pero nada más respondan sí o no. La otra persona que nos escribe.
0: Es mejor limar el candado, dice. Que encuentre una llave compatible para abrir el candado. Para mí no, dice el despechado.
1: ¿De dónde sacan esos dichos
0: sí,
1: tan?
0: ¿No?
1: ¿Por qué para unas cosas se aplican la inteligencia y el lóbulo frontal? La materia gris.
0: Y para otros no.
1: Y para otras no. Está muy buena esa frase. Dice, para mí no, ok. No, pues como lo acaba de explicar él mismo, ¿no? O sea, depende de cómo lo tomes.
0: Claro. Oye, nos vamos a ir a una pausa,
1: okay.
0: Y regresamos. Y la siguiente confesión. Híjole, ya no sé ni para quién va realmente, si para hombres o para mujeres.
1: Va.
0: Pero nos vamos a la pausa y regresamos. 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

0: Ya estamos de regreso, ya estamos de vuelta. Regresamos con más a través del 99.5, Los 40. Hay llamada telefónica, despechados, buenas noches.
1: Buenas noches, mis despechados.
0: Oye, ¡wow! Años luz, años penumbra. Pingüino Kevin, ¿qué onda?
1: Aquí, ya mi regreso, ¿qué dice la buen Carmen y el buen Iram Nava?
2: Aquí andamos, Kevin, ¿cómo andas? Oye, tenía mucho rato que no te reportabas.
0: ¿Qué pasó? ¿Qué fue de ti? ¿Te castigaron o qué onda?
2: Ya te casaste, tienes hijos.
1: Sí, ¿verdad? Ya llevaba siglos de no reportarme.
2: Sí, mano.
0: ¿Qué pasó?
2: ¿Y ese milagro?
1: Ay, que la cuestión es de la escuela.
0: Ajá, bueno, dándole. Qué bueno.
2: Oye, ¿ya te graduaste, Kevin?
1: No, ya me falta un año nada más, ya.
2: Ah, ok, perfecto. Qué pues bueno, echarle ganas.
0: Qué bueno que te enfocaste, porque ya nos había dicho tu mamá que te desvelabas mucho con el programa, ¿eh?
1: Sí, así es, la verdad, y ahorita le metí de lleno al estudio, ahí estuve macheteándole, y después ahorita que estamos ya de vacaciones, le estoy metiendo ahorita al programa.
0: Qué bueno, qué bueno, Kevin, nos da mucho gusto escucharte, ¿eh?
1: Sí, ¿y ustedes qué cuentan? ¿Y el buen Cristian Alegría, qué onda?
0: Anda, te has perdido de muchas cosas.
2: Ahorita te vamos a actualizar.
0: Sí, pero te lo resumo a que anda de vacaciones el muchacho, ¿cómo ves?
1: Sí, te lo merecía, ya años de estar laborando, te merecía un buen descanso.
2: Mira, cállate, mejor que ahí. No, no es cierto. Ese cuate hace todo menos laborar.
1: Sí. Oigan, ¿vieron el partido?
2: Sí. Excelente.
1: Sí, oye, yo pensé que Argentina iba a ir por la cuarta estrella, pero qué si no.
2: Otra desilusión, che.
0: No, mi bueno, no la armaron.
1: Sí, pues ganó España, se lo merecía porque tiene buenos jugadores y tuvieron mucho el balón en el campo.
0: Claro,
2: dominaron el partido.
1: Sí, casi todo el partido fue de ellos.
2: Sí, de hecho sí, tiene razón.
0: Y pues ahora sí que el resultado... Pues tuvo que ser como tuvo que ser, ¿no?
2: El que ganó, ganó.
0: El que ganó, ganó. Y si no ganó, perdió.
2: Perdió.
0: Sí. Y si no perdió, pues ganó.
2: Pues ganó.
0: Oye, mi buen Kevin, pues muchísimas gracias. Ya te extrañábamos, Kevin. Bienvenido a Despechados de Nueva Cuenta.
1: Gracias, y a ustedes, cuídense. Linda noche.
2: Igualmente, bye, Kevin, bye. Oye, listo. El regreso del pingüino Kevin.
0: Mira, hay mensajes. ¿Qué dice? Ya sea de su mismo sexo o no, yo creo que la traición es cuando lo hacen a tus espaldas. Okay. Pero cuando tienes el consentimiento de tu pareja, no hay problema.
2: Ah, ¿no será que aquí ya estamos entrando en tema de las relaciones abiertas? ¿O sí, me estoy yendo mal
0: creo
2: viajando?
0: Que sí. Sí, porque si tu pareja tiene o sea, te da el consentimiento.
2: Ajá, te da permiso.
0: Es porque él sabe y está de acuerdo en que estés con alguien más. Ajá. ¿Entiendes? Y pues si es así, si está sabido o sabida, o sea, te dio el chance, te dio el permiso, te dio luz verde, entonces ya no cuenta como infidelidad.
2: No, pues no.
0: ¿No?
2: No, pero pues imagínate. Pero ahora en el entendido, en el supuesto de que no fuera así, contaría, pues sí.
0: Sí,
2: o sea,
0: sí,
2: contaría
0: porque lo hizo a sus espaldas, pues.
2: O dependería de qué tan cercana es la persona. Fue un desconocido en una fiesta, o desconocida en su caso, ¿no?
0: Sí, claro.
2: Fue con la mejor amiga, fue con el mejor amigo. No sé, dependerá de muchos factores también, ¿no? A ver qué dice.
0: Llegan más mensajes. Ya llegó el Kevin. Bueno, nos vemos mañana, dice. No es cierto. A mí no me da gusto escucharlo.
2: Míralo, Luis.
0: No me incluyan, dice. Groseros. Te extrañábamos. No manches, yo nunca, dice.
2: Pues sí, no estamos invitándote. Estamos hablando Irami y yo.
0: De plano, hombre. Oye, hay otra confesión.
2: A ver, dale.
0: Despechados, buenas noches. Ay, ya lo perdí.
2: Hostia, tío.
0: Ya.
2: A ver, dale.
0: Despechados, buenas noches. Mi novia tiene la fantasía de querer introducir cosas por donde no me da el sol, dice.
2: Ajá.
0: Y quiere que se lo cumpla. Yo Ajá. nunca he querido.
2: Ajá.
0: Incluso recuerdo la otra vez intentó introducir
2: ¿un juguete?
0: No.
2: ¿El dedo?
0: Sí. Sin mi, estoy tratando de buscar la manera de cómo decirlo. Sin mi consentimiento, dice.
2: Chale.
0: Quisiera saber si todas las mujeres tienen esa fantasía o solamente es ella.
2: Fíjate que ¡ah! Ay, ¿a poco sí?
0: Fíjate que yo he escuchado comentarios o pláticas de algunas amigas.
2: Historias de terror.
0: Historias de terror. Y la mayoría, no, pues no me voy a decir, no voy a decir todas, porque es generalizar.
2: Yo conozco a una personita de aquí.
0: No.
2: No es cierto.
0: Pero la mayoría sí como que tiene esa cosquilla de andar ahí introduciendo cosas.
2: A mí nomás me gusta andar molestando.
0: ¿Cómo crees?
2: Nunca me atrevería a hacer nada más.
0: Y luego, amigo, aquí pusiste algo importante.
2: Sí, el consentimiento.
0: Sí, que ya hizo, intentó algo sin tu consentimiento. Desde ahí creo que estamos mal. Yo creo que podrías hablar con ella y decirle, ¿sabes qué? Yo te amo mucho, me gustas, pero me hace sentir incómodo. No quiero, o sea, porque tampoco te va a obligar o te vas a sentir así como de,
2: sí.
0: Porque ella quiere, pues yo voy a tener que acceder, no.
2: Nadie está obligado a nada, ¿eh? Aunque sean esposos, nadie. Nadie está obligado.
0: Sí, no, o sea, al contrario.
2: Ese es paso número uno, paso importantísimo, el consentimiento.
0: Despechados, buenas noches.
1: Oiga.
0: ¿Qué pasó, mi buen?
1: Ya regresó el terror de los Bertos, ¿no? En el otro programa.
0: Ya. Ya llegó.
2: Oye, Héctor, ¿tú qué opinas de lo que estamos platicando, de la confesión de ahorita?
1: ¿Cómo?
0: ¿Qué opinas de la confesión de ahorita, mi buen Héctor?
1: Muchas cosas, yo te dijera.
2: Mira, pero de todas esas cosas, una, dinos nada más.
1: Ok.
2: ¿Tú qué opinas del despechado al que le quieren meter ahí el... en el I Sinfon You?
1: Pero como dijo que la canción de Maluma, felices los cuatro, no, verdad, no.
2: Perdón.
0: No, te quedaste. No escuchaste la confesión, Héctor. Resulta que el muchacho nos está diciendo que su novia está empeñada en introducirle cosas en donde no le da el sol y que ya lo intentó sin su consentimiento. Él se pregunta si todas las mujeres tienen esta fantasía. ¿O si solamente es ella? ¿Tú qué opinas?
1: No, todas las mujeres irán.
0: ¿No?
1: No, todas.
0: Oye, ¿y tú accederías?
1: Yo, la verdad, no. No. Hay que ser marrano, irán, pero no tan trompudo, digamos.
2: Hay que ser coche, pero no trompudo.
1: ¿Sí o no?
0: Claro.
2: Pues sí.
1: Pues sí. Hay que ser marrano, coche, pero no tan trompudo.
0: Sí, no, pues sí, hay que respetar, ¿no, mi buen Héctor? Sí, claro. O sea, si te dicen que no, es no.
1: Pues sí, la verdad.
2: Claro,
1: sí.
2: Claro.
1: Ay, Dios mío, no. Cada cosa te va a costar.
0: Ya. Se me imagino. No, mi buen, no. No te preocupes.
1: Sale.
2: Pásenle,
0: ya no le pasaba,
2: pásenle el cable HDMI porque se va a proyectar, dice.
0: Esa es la fantasía de muchas mujeres. Ajá. Y si la cumples, no te vas a volver gay ni bisexual, porque estás haciéndolo con otra mujer, que es decir, tu mujer.
2: Ajá.
0: Pues sí, o sea, pero siempre y cuando él quiera intentarlo. Pero en este caso, pues él no quiere, no le gusta,
2: ya dijo,
0: incomoda.
2: Que no.
0: Y aparte, pues tampoco se vale que lo quieran hacer sin su consentimiento, ¿no? O sea, hay que respetar mucho eso.
2: Sí, hay quienes se sienten con la obligación de ceder porque son pareja, porque están casados, o porque viven juntos y llevan mucho tiempo, pues, en una relación. Pero sí es importante decirlo para todo, ¿eh? Para todo. De aquí para acá y de allá para acá. Siempre el consentimiento.
0: Sí, claro.
2: Y si no te gusta, si no te sientes cómodo, adelante, con toda libertad. Tienes tú todo el derecho de decir que no.
0: Mira, qué bueno que lo mencionas, porque dice, amigo, si ya lo intentó una vez, eso significa que lo intentará de nuevo.
2: Sí.
0: Se cree que porque son pareja, puede incluso aprovecharse de tu confianza. Si no hay consentimiento, entonces es abuso. Ojo ahí.
2: Gracias. ¿Y sabes qué?
0: Sí.
2: Fíjate que muchas veces no es tan normalizado o visibilizado cuando la situación es a la inversa. Por lo general siempre es del hombre hacia la mujer. ¿Qué pasa cuando es al revés, de la mujer hacia el hombre, como en este caso? ¿No? Que muchas veces se toma incluso a burla.
0: Ajá.
2: Y yo creo que no debería de ser. No, digo, para la gente que nos escucha y de pronto sí, digo, la mayoría que de las personas que nos escuchan son varones.
0: Sí.
2: Entonces, no tengan tampoco ustedes miedo de expresar o de externar cuando algo no les guste. No son menos hombres ni más hombres por permitir o por no ceder algo. Entonces, sí es importante aclararlo. Muchos son casados, otros llevan mucho tiempo de relación de novios. O aunque sea un encuentro casual, decir que no está bien.
0: Claro. Dice otro mensaje, amigo, sí hay mujeres que les prende eso y no se tiene que hacer absolutamente nada que no quieras hacer si tú no lo dispones como tal, aunque sea tu pareja. Si se molesta, no importa, primero estás tú.
2: Sí, claro.
0: Sí, amigo, pues te digo, en resumidas cuentas, yo creo que ya muchos te lo dijimos. No hagas nada que no quieras, que no te guste, si te hace sentir incómodo, es momento de hablarlo. Y que yo espero que ella lo entienda, lo tome a bien, pero si se pone en un plan de que como que no y que se molesta, yo creo que es importante que pongas límites. Vámonos a la pausa y musical y regresamos con más a través del 99.5 Despechados 40.

0: Ya estamos de regreso en Despechados 40, 9:50 a.m. a través del 99.5. Que no se te haga tarde, 9:50. Oigan, ya en unos minutos más llega DJ Pepeyo a las tornamesas de la cabina con el retro party nocturno, así que prepárate porque es una vuelta a diferentes épocas musicales y sé que te va a encantar. Español, inglés, quién sabe, solo DJ Pepeyo lo tiene de sorpresa para ti. Mientras tanto, pues ya nos estamos casi despidiendo.
1: Oye, me encantó la participación, ¿eh?
0: Sí.
1: Me encanta que se destapen, que expresen sus curiosidades, sus dudas, sus opiniones. Digo, como nadie sabe quiénes son.
0: Claro.
1: Eso lo hace más divertido.
0: Por supuesto.
1: Quizás una confesión es tuya o mía y nadie la va a saber nunca.
0: Nadie lo sabe.
1: Y nadie la va a saber nunca.
0: Sí, es cierto. Siempre y cuando no digan el primo de un amigo, porque ahí sí ya.
1: Demasiado obvio, ¿no?
0: Demasiado obvio.
1: Pero
0: sí.
1: Bueno.
0: A ver, más mensajes.
1: Había okay. Otro mensaje por ahí.
0: Bueno, este nada más es así muy leve. Despechados, algunos consejos para iniciar una conversación con una chica en Instagram.
1: En Instagram.
0: Sí.
1: Fíjate que las redes sociales siempre nos han facilitado tantas cosas. Incluso para quienes somos un poquito tímidos para iniciar una conversación en persona, sobre todo cuando alguien pues te gusta o te impone de cierta manera, creo que estar detrás de la pantalla puede jugar a tu favor. Depende si la conoces, si son conocidos pero pues nunca han entablado una conversación anterior. Si son desconocidos y recientemente se agregaron a las redes, No te aconsejaría stalkearla o estoquearla.
0: Ajá.
1: De pronto se llega a ser incómodo.
0: Ok.
1: Igual le puedes preguntar algo interesante sobre la historia
0: que subió.
1: O la foto que subió, un ejemplo.
0: Yo creo que eso es la historia de México, ¿no?
1: También, o de España, de Argentina, de quien tú quieras. Puedes, no sé, preguntarle, no sé, si ella sube una foto de su comida.
0: Ajá.
1: No sé. Pregúntale, oye, se ve muy rico. ¿De dónde es? ¿Qué lugares lo recomiendas? No sé. Preguntas que no se vean tan encimosas.
0: Yo digo que le hagas una serie de preguntas capciosas.
1: Pregúntale cuál es la diferencia entre un gigante y un enano.
0: Y así digo, con cosillas así, la conquistas, yo lo sé.
1: Comprobado.
0: Si te va a decir, ay, pues no sé, entonces ya tú le dices, la diferencia entre un enano y un gigante es que el enano es diminuto se divide en dos en diminuto, los minutos tienen 60 segundos, los segundos llegan después de los primeros ganan medallas de oro, con el oro se hacen los anillos se ponen en los dedos, tú puedes tronar los dedos para que alguien te obedezca rápidamente se divide en dos en rápida y mente, mente es lo que tienes que usar para saber que un gigante y un enano se diferencian por su estatura. Yo así le hice.
1: Y mírame, dice. Quisiera volver a amarte, volver a quererte, volver a tenerte cerca de mí. Girl, mis ojos lloran por ti. Quisiera volver a amarte, volver a quererte, volver a tenerte cerca de mí.
0: No lo puedo. Envíale un audio y le dices, ¿quieres saber cuál es mi super talento? Y ya puedo cantar la de Big Boy, dile.
1: O puedes imitar acentos. Ah, no es cierto. No, eso no funciona.
0: No manches, mírame, si iniciar una conversación, no espantar a la muerla.
1: También. O si ya se conocen de un tiempo atrás. O sea, si son compañeros del salón, del trabajo, vecinos, no sé, o por lo menos han intercambiado ya una palabra en persona, puedes aplicar la misma, o sea, esperar a que suba algo interesante, empezar la conversación de que, pues, no sé, te digo, básate en lo que ella subió ahorita a sus redes, alguna historia o algo, y puedes sacar una pregunta interesante, súper casual, o sea, tampoco es 100% seguro que te vaya a contestar, no sabemos.
0: Pero algo importante, sé tú mismo, no vayas a fingir ser otra persona.
1: Sí, eso no funciona.
0: Seguir sus gustos solo por agradarle o caerle bien, ¿no? O sea,
1: algún día
0: sé
1: les contaré,
0: único.
1: Algún día les contaré cómo me fue a mí intentando hacer eso.
0: No,
1: y por
0: manches,
1: experiencia les digo, ¿neta? Sí, por experiencia les digo que no está chido. Yo ya había escuchado que no es bueno intentar adoptar los gustos de la otra persona.
0: Imagínate que quien te gusta sea cirquero.
1: Ah, yo me pondría a investigar la historia del
0: los
1: circo.
0: Los malabares, ¿no?
1: La historia de los circos.
0: ¿Qué significan los colores de las carpas del circo?
1: ¿Qué nivel de dificultad se presenta en cada acto que ellos hacen? Yo me pondría a investigar y así lo hice.
0: ¿Cuál fue el primer circo en la historia, ¿no?
1: El circo más famoso, los pioneros del circo. Yo me pondría a investigar eso, pero ya aprendí a la mala que eso no funciona.
0: No.
1: Porque me pasó en la prepa, pero de esto les voy a contar mañana.
0: Ok.
1: Así que dejen su like, ¿no es cierto? Si quieren que les cuente esta historia de cómo
0: para segunda parte, payasa. Sí. Pues ya nos vamos, despechados. Cuídense mucho, pásenla bien. Regresamos mañana en punto de las 9 de la noche. Esto fue
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16: Son las 10:41.

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1: Son las 11:10.

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5: ¿Cómo están? Soy Claudia Mejía. Una nueva semana, un nuevo episodio. Hay un tema que, pues como mujeres tal vez sepamos cómo manejarlo, pero tal vez haya mujeres o adolescentes que aún no, y es este tema de la higiene menstrual. Y para eso tenemos a nuestra querida doctora Carelia Mendoza, ella es ginecóloga. ¿Cómo estás, doctora?
6: Muy bien, muchísimas gracias, un gusto estar con ustedes.
5: Hablemos de la higiene menstrual, pero sí quisiera como una guía, ¿no? O sea, saber el paso a paso.
6: Claro.
5: De una buena higiene menstrual.
6: Hablar de higiene menstrual es un tema bastante amplio en el sentido de que hay muchas cosas que aún no sabemos. Sin embargo, pues la mayor parte de nosotras tenemos el contacto o de alguna manera nos introducimos a la higiene menstrual como Dios nos da a entender, porque
5: sí.
6: Nadie nos explica qué usar, cómo usar, cada cuánto cambiarlo. En el mejor de los casos, nuestra mamá, prima, tía, amiga nos orientará un poco. Pero a pesar de todo lo que hemos avanzado en comunicación, en normalización del periodo menstrual, pues finalmente no hemos logrado que esto sea hablado de manera amplia, ¿no? Porque todo el mundo esconde como esa parte todavía. En muchas ocasiones pensamos que esto es como algo que es sucio, ¿no?
5: Mucho tabú.
6: Mucho tabú, justamente. Lo primero que debemos de saber es, cada mujer es única, cada mujer.

0: mujer tiene afinidades o facilidades para determinados productos de higiene menstrual, pero lo más importante es a ti que te sirve y a ti que te acomoda.
1: Esto de las copas no es tan nuevo, ya tiene tiempo, pero el otro día yo hablando con una prima le decía, bueno, ¿por qué no intentas usar la copa? Dice, es que no he tenido relaciones. Y yo me quedé como en ceros y en blanco porque no supe qué decirle, porque no estoy informada sobre esta parte, este producto de la copa. Entonces, ¿esto es un mito? ¿Es real? ¿Quién puede usar la copa? Bueno, tú nos acabas de decir lo que mejor te acomode y te funcione.
0: Estos dos elementos, al igual que los tampones, son situaciones que tenemos u objetos que tenemos que introducir dentro de la vagina. Aquí el por qué usarlos o no usarlos cuando se ha tenido o no se ha tenido vida sexual depende precisamente de un mito que tenemos muy arraigado, de la cuestión de virginidad. Tenemos muchas veces esa idea de que si no se han tenido relaciones sexuales, no se pueden utilizar este tipo de copas o de discos o de tampones. Si la paciente está consciente de que su virginidad está únicamente dada por una estructura anatómica que puede o no estar presente, puede o no romperse en el momento de la primera relación sexual, y para ella es mucho más fácil utilizar mediante educación que nosotros le damos a veces en el consultorio para la utilización de tampones o copas menstruales, pues adelante. Aquí la única situación es que cuando no han tenido vida sexual, utilizar este tipo de elementos puede llegar a producir un poco de dolor o incomodidad. Por eso es que muchas veces pues no se les recomienda, pero no propiamente está prohibido.
1: ¿Cuál sería la opción para las personas que no tienen un fácil acceso a estos productos?
0: En muchas zonas rurales incluso todavía utilizan telas como tal para absorbentes y no utilizar productos que sean desechables y precisamente por el alto costo que tienen. Entonces son regiones en donde están acostumbrados a utilizar los recursos propios porque no hay forma de que ellos tengan acceso a otro tipo de procesos o de materiales como las toallas sanitarias.
1: Y por ejemplo, si estas mujeres utilizan estas, supongo que son como los pañales que usan para los niños.
0: Sí, o incluso, por ejemplo, algunas telas absorbentes como los tipo toalla, la toalla para lavarse las manos
1: Sí,
0: pueden
1: sí.
0: llegar a utilizar. Y lo único que se les recomienda es que estén perfectamente lavadas, perfectamente secas antes de utilizarlas, porque esto puede ser un factor de riesgo para infección. La copa menstrual es una excelente opción, pero también tiene ciertas situaciones que debemos de tomar en cuenta. Entiendas que tienes que cambiarlo cada 6 a 8 horas recomendablemente, incluso de acuerdo a la cantidad de flujo que tienes, puede ser esto más frecuente. Al igual que con la toalla sanitaria, se recomienda cambiarla entre cada 6 a 8 horas para evitar algún accidente o alguna situación de infección.
1: Tipo de ropa interior, o
0: Ok.
1: sea, que podamos utilizar.
0: Bien. Independientemente de que estemos o no en un ciclo menstrual, nosotros debemos utilizar ropa interior que sea completamente algodón, es la recomendación siempre, completamente de algodón. Tratar de evitar que tenga colores porque se ha visto que incluso los colores pueden llegar a tener algunos elementos que pueden ser disruptores endocrinos. Tratar de evitar telas sintéticas precisamente por el contacto con estos disruptores endocrinos o por contaminación. Y ropa que no sea muy ajustada, porque pues nos encanta meternos en esos pantalones súper embarrados que nos ponemos con calzador, pero no es como lo más sano, ¿no? Entonces, en cuanto a la ropa interior, pues no debe ser ajustada y debe ser de algodón preferentemente.
1: El lavado de manos. O
0: Sí.
1: sea, yo creo que debe ser el primer paso, así uses lo que estés usando, lavarte las manos.
0: Sí. Independientemente del producto que nosotros utilicemos, siempre se recomienda para remover cualquier producto de higiene menstrual lavarse las manos previamente, porque vamos a tocar nuestra área genital
1: Ay,
0: y todo
1: sí.
0: lo que traemos en las manos, o sea, todo lo que toca nuestras manos en todos lados, pues tiene mucha contaminación de muchas cosas. Entonces, lo ideal es sí, lavarnos las manos antes de ir al
1: Por
0: baño.
1: favor, y después también, ¿no? Digo,
0: Sí.
1: la preciosa hay que cuidarla. A la hora de lavar tu área genital, hay demasiados productos también. Existen muchísimos productos, jabones, lociones, etcétera, etcétera, etcétera. ¿Qué es lo recomendable para la limpieza?
0: Lo recomendable es no utilizar productos perfumados, que eso es fundamental. Bañarnos únicamente con agua y jabón, jabón neutro de preferencia, sin aromas, sin olores añadidos, porque estos pueden llegar a generar contaminación como lo hablamos con los productos de higiene menstrual. Entonces, realmente, otra vez venimos de campañas publicitarias en donde dicen que nuestro cuerpo tiene que oler a flores del campo y pues la realidad es que no es
1: Obvio,
0: cierto.
1: no.
0: Entonces, pues nos hemos acostumbrado a que debemos de oler perfumadas todo el tiempo y esto no es necesario. Con que nosotros tengamos una higiene con un jabón neutro, un jabón de baño que no sea perfumado, es suficiente. Existen muchos productos, mientras estos no tengan algunos fenoles, alguna aromatizante, podemos utilizarlos.
1: La limpieza para ir al baño, ¿cómo debería de ser?
0: Siempre tratamos de encontrar productos que nos puedan ayudar en nuestra vida diaria. Entonces, hay, por ejemplo, a quienes se les facilita las toallitas húmedas. La realidad es que dentro de todo lo que se ha estudiado, lo único que se pide es que si se utilizan, por ejemplo, toallitas húmedas, estas no sean con alcohol y no tengan ningún tipo de perfume. Entonces, lo que hacemos habitualmente y la práctica común es el uso de papel higiénico, con lo cual tendría que ser suficiente. Lo ideal es que nosotros tuviéramos un lavado con agua y posteriormente solamente secar a palmaditas con el papel higiénico, pero se considera que utilizar únicamente el papel higiénico y limpiarnos de adelante hacia atrás, pues tiene que ser suficiente para nuestra higiene.
1: Y baño diario.
0: Baño diario, sí, por supuesto.
1: ¿Estés o no estás en tu periodo?
0: Así es.
1: Ok. Bueno, digo baño diario porque, bueno, una sabe de eso, ¿no? Entonces ya
0: Claro.
1: una, a los 2 días, si no te bañas, ya estás como de... Es
0: Exacto,
1: como
0: pero también
1: incómodo, ¿no?
0: tratar de no exagerar en nuestro aseo diario, porque pues hay pacientes que se lavan con ciertos jabones que son muy abrasivos para la piel, entonces este tipo de jabones está prohibido.
1: ¿Cómo abordar este tema con las niñas, con las hijas?
0: Primero debemos de aprender nosotros, quitarnos todos los tabús, todos los mitos que tenemos en la cabeza, quitarnos las dudas. Y segundo, pues entender que también nuestros hijos ahora tienen acceso a otro tipo de elementos que a veces pues llegan a conocer más de ciertos temas que nosotros. Entonces, entre mejor estemos preparados, podemos pedir apoyo de un médico para poder orientar a nuestros hijos sobre estos temas.
1: Pues muchísimas gracias por estar aquí y por darnos estos tips. Soy Claudia Mejía. Bye.

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8: Son las 11:40.

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1: Son las 12 con 4 minutos.

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1: Son las 12 con 14 minutos.
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1: Son las 12 con 24 minutos.
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3: Son las 12 con 44 minutos.
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3: Son las 12:56.
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2: Es la 1:14.

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2: Es la 1:23.

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4: Es la 1:37.
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2: Es la 1:43.

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3: Es la 1:55.
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4: Son las 2:04.

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2: Son las 2:23.

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2: Son las 2:43.
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2: Son las 2:53.

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4: Son las 3:05.

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4: Son las 3 con 14 minutos.
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1: Son las 3:44 minutos.
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2: Son las 3:52.
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3: Son las 4 con 13 minutos.
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4: Son las 4 con 23 minutos.
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2: Son las 4:43.
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2: Son las 4 con 53 minutos.

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4: Son las 5:02.

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2: Son las 5 con 22 minutos.

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5: Son las 5:35.
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1: Son las 5 con 43 minutos.
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2: Son las 5 con 53 minutos.

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1: Son las 6 de la mañana.

0: cinturita, si ya avanzó la mano en la cinturita, ya te dio permiso.
1: Mano, y esa mano, árbitro. Ojo. Sí. Bueno, no lo sé, vamos a desarrollarlo después, ¿verdad?
0: No, ¿verdad?
1: Pues mi recomendación sería, haz lo que te dé tu regalada gana. Ay, sí, no, pero lo que fluye en el momento.
0: Oye, fíjate que hoy es Día Mundial del Perro.
1: Ay,
0: qué bonito, qué de los perrijos.
1: Lo más hermoso que ha pisado este mundo, esa es la realidad.
0: Feliz día a todos los perritos, consiéntalos como todos los días, pero hoy... Un biscuit más, ¿no?
1: Ay, es que son hermosos. Hoy, como que todos tienen una gran personalidad.
0: De croquetas, ¿no? Hoy, croqueta
1: no,
0: libre.
1: No. Ve y compra el hueso de carnaza.
0: Ándale.
1: Sí, no, ¿qué más croquetas?
0: Hoy sobrecito.
1: Hoy toca premio.
0: Ahí, claro. Súbelo a la cama, abrázalo. Y bueno, ahora sí, vámonos con música. Música para bañarse, mi Lion. Arrancamos Ya Párate de los 40.
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3: Son las 6:05.
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2: Son las 6:11.
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6: Son las 6 con 16 minutos.
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8: 21 de julio, así es, totalmente en vivo, aquí arroba Gabo Ramos Oficial, arroba Nash y Roll. ¿Y quién llega, Nash? ¿Quién es?
9: Oye, sí, a esta cabina ya para ti, Ana. Así ahora como sí. Todos los días le damos la bienvenida a nuestra astróloga, Mina Morales. Bienvenida.
10: ¡Ay, martes 21! ¿Cómo están? ¿Cómo les está yendo, ya parateanos? Yo de verdad sí estoy sintiendo esta semana súper intensa y le quiero hablar en particular a un signo. En particular que hoy, martes 21, tiene pues un día intenso, la verdad, la va a tener bastante intensa. Hoy les voy a hablar de Géminis. Tenemos que entender a Géminis como un signo de comunicación. Ustedes no les ha pasado, seguramente sí les ha pasado, que conocen un Géminis y dicen, ¿qué onda? Esta persona habla hasta por los codos, tiene un montón de cosas que decir. Géminis es un signo muy mental y es un signo muy social. Entonces, actualmente hay un tránsito interesante que está pasando por encima de Géminis, que es Urano. Urano, cuando llega a Géminis, le trae grandísimas ideas. Entonces, hay muchas veces, o por lo menos esta semana lo vamos a sentir profundamente, si tienen a Géminis, ya sea de Sol, de Luna, de Ascendente, de Mercurio, pues por el estilo ahí en su carta natal, en donde la creatividad fluye, pero no por eso necesariamente las cosas fluyen como nosotros queremos que vayan. Es como traer la cabeza a todo lo que da, pero que en realidad no, en la realidad no está ayudando, ¿no? Como que nos está dando ahí un poquito de conflicto entre creatividad y realismo. ¿Qué es lo que sucede? Mercurio, que es el planeta de la comunicación, que es uno de los regentes de Géminis, nos está diciendo, piensa antes de actuar, pero al mismo tiempo Urano nos está diciendo, no, ya, crea nuevas ideas, aviéntate, genera nuevas cosas. Esto está, digamos que de alguna manera, estorbándonos en el camino y nos puede estar generando un montón de conflicto, sobre todo, no nada más a la gente Géminis, porque hay signos con los que Géminis hace, digamos, como cierta mala amistad, como que no se llevan muy bien. Estos signos son Virgo, Sagitario y Piscis. Todo lo que pase en Géminis le va a afectar a los demás. A todos esos signos. Entonces, acuérdense que si eres Géminis, eres Virgo, o eres Sagitario, o eres Piscis, y esto te está afectando más de rebote, a lo mejor yo no soy Piscis, pero sí estoy, no soy Géminis, pero sí estoy lidiando con otras personas que tienen este signo y pues ya estoy sintiendo su frustración, pues lo podemos ver en sesión, lo revisamos así súper a detalle con tu carta natal en Verde Esmeralda MX, ahí en Instagram me encuentran, agendamos, revisamos la carta y vemos cómo lo podemos aprovechar. A lo mejor ahí había un camino que no habías considerado, ¿no? ¿Cómo ven? ¿Cómo ven, ya parateanos? Échenos el chisme a ver cómo lo están sintiendo, porque pues ya, creo que es una buena semana para trabajarlo.
9: Oye, pues qué manera de guiarnos por el camino. Muchísimas gracias, Mina. Te vemos el día de mañana y ya para tianos, ya se la saben. Sí. Sigan a su astróloga de confianza para que pues puedan tener como un poquito más de contacto con el universo.
8: Ya como dijo ella, ojo, Virgo, Sagitario y Piscis, que hay conflictos con la creatividad, pero relájense, todo va a salir bien, ¿ok?
9: Sí, sí. Ay, pues es que sí, como que el Mercurio retrógrado, fíjate, como que me duele la cabeza.
8: Ya que se vaya otra vez.
9: Ya, por favor. Oigan, vámonos a Rolita, pero regresamos con mucho más aquí en Ya Párate.
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8: Son las 6:25.
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9: Y todo lo que hay alrededor, todo digital, qué fuerte.
10: Pues ya ya estamos en otros niveles, pero ¿sabes algo? Hoy estás aprendiendo algo nuevo que si lo quieres compartir con tus amigos godines, adelante.
9: Y mira, la palabra salario, mira, exacto, a ver de dónde viene.
10: Proviene del latín, fíjense bien. Salario proviene del latín salarium. Aunque muchos creen que a los soldados romanos les pagaban con sal,
9: ¿no?
10: Los historiadores consideran que en realidad era una asignación destinada a comprar este valioso producto.
9: Ahí está.
10: Y tú también me lo explicaste.
9: El salario viene de la sal.
10: Salarium.
9: Bueno, ahí estuvo lo que no sabías.
10: ¿Qué sabías?
9: Ahora sí vamos con más música. Recuerden que hoy en el Turbo Lengua habrá boletos de La Josa y también de El Tri. Y digo, Cárdenas traerá un top 3 de objetos raros en subasta. Mira, ¿qué? Hablando de varo, ahí está el Diego Cárdenas.
10: El Diego siempre como que me saca muy buenos datos.
9: Está bueno también.
10: O sea, sí me voy a mi casa pensando.
9: Sí. Vámonos con música, estás en Ya Párate de los 40.
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3: Son las 6:30.
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1: Son las 6:36.
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1: ¡Ay! 21 de julio. Vámonos hasta 1973. Aquí Gabo Ramos, Nashi Roll también presente. Yeah. Un día como hoy, pero de 1973 nació Fey. Wow, la tía de Mario Bautista, ¿no? María Fernanda Velázquez Gil, ¿no? En la Ciudad de México debutó como solista en 1995. ¿Te acuerdas de Fey? O sea, con sus donas, con su chamarra amarrada abajo, cantaba media naranja. Eres
2: un complemento.
1: Mi media naranja. Azúcar amargo. Eres, ¿no?
2: Azúcar.
1: Muévelo.
2: Muévelo.
1: Popocatépetl también.
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1: Bueno, su carrera marcó a toda una generación, como acaban de ver, y la convirtió en uno de los grandes íconos del pop mexicano de los 90. Suena Azúcar Amargo. Ella es Fey. 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

0: Puro ritmo, buena onda. Y bueno, fíjate que en 1997 hizo historia al convertirse en la primera solista femenina en agotar 11, no 10, no 9, no 12, 11 funciones consecutivas en el Auditorio Nacional con el Feimanía Tour.
1: ¡Amo!
0: Me gusta, ¿eh? Suena un poquito más de Fey.

0: pero acomodando.
1: ¿Hasta qué año?
0: Porque un día como hoy, pero de 1981, sí, nació Romeo Santos en el Bronx, en Nueva York. De padre dominicano y de madre puertorriqueña, él alcanzó la fama como líder de Aventura, grupo que revolucionó la bachata con éxitos como Obsesión.
1: Claro.
0: Desde 2011 triunfa como solista con álbums como Fórmula y Golden, consolidándose como el rey de la bachata y colaborando con artistas como Drake, Rosalía y Bad Bunny.
1: Se sabe que Nash es fan de la bachata.
0: Obvio.
1: Se sabe.
0: He bailado, fíjate, con artistas invitados.
1: Sí,
0: bachata.
1: Muy bien.
0: Me he atrevido a pedirles la mano.
1: Muy bien. Y aparte está en el celular. ¿Y cómo va? Bachateando.
0: Ay, qué bonito. Mi compañero es estandopero. Oigan, estamos escuchando Propuesta Indecente de

0: hasta el año 2000. ¡Ay! Así es, un día como hoy, pero en el 2000 nació
1: Haaland.
0: Erling Braut Haaland en Leeds, Inglaterra, aunque representa a Noruega, donde creció, debutó con Bryn FK y brilló en Molde. Bueno, también estuvo en diferentes partidos, obviamente lo acabamos de ver ahorita en el Mundial, que pues fue la figura, también siento que fue la figura y todo el mundo quería tener la estampita de Haaland. Hoy es considerado uno de los delanteros más letales del mundo, gracias a su impresionante capacidad goleadora. Escuchemos su rolita, obviamente ya un himno. Haaland. Haaland. En Ya Párate, los 40.

0: hasta el 2026, agárrense.
1: ¡Vámonos!
0: 21 de julio, vámonos, ¿qué habrá hoy?
1: Y acomodándonos, porque fíjate, tenemos el tema del día que ya lo comentamos hoy desde las 6 de la mañana. ¿Beso o no en la primera cita?
0: De lengua, de lengua.
1: Y aparateanos, por favor, necesito que alguien me haga segunda.
0: Agarrada.
1: Pero es que todo el mundo va a decir sí, beso.
0: Ya acaba de pasar el mundial, ¿cómo nos andaban besando con los coreanos? O sea, pues ¿cómo va a decir que no?
1: Con lo que te cruzaras, ¿no? Era hace cuenta beso por shot.
0: Claro, sí, por gol, dices, ¿no?
1: Por gol.
0: Vámonos con música.

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2: Son las 6:51.
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6: 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Son las 6:56.
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0: 7 de la mañana, 1 minuto, hora centro de México. Aquí, arroba Gabo Ramos Oficial. Y también está arroba Nashi Roll.
1: Yeah. Oye, sí.
0: Vamos ya, a scrollear.
1: Ya andamos en la segunda hora de este programa. Qué rápido se va. Sí. Qué difícil es la levantada, se tiene que decir. Se tiene que decir si ya
0: te,
1: para
0: ti. Si te duermes a las 12 de la noche, claro, Nash.
1: Es que esto de ser morning person, de verdad que
0: somos un ejemplo mucho para México.
1: Oye, no, es que te voy a decir, muchos amigos seguro también te dicen exactamente lo mismo de ¿a qué hora te levantas?
0: Ajá, todo el mundo me dice, no, y no manches, en la mañana. Le digo, pues sí, pero me duermo a las 9 de la noche. ¡Ay, qué rico!
1: ¡Ay, con razón no me contestaste!
0: ¡Ay, qué rico! Oigan, scrolleando, fíjense, estamos scrolleando aquí en redes sociales y nos topamos, bueno, yo que soy el panda fan número uno de México, me encontré que el Sir José Madero ya tiene su museo. Así es un museo en Monterrey.
1: ¡Órale!
0: Donde hay vestuarios originales, guitarras, pinturas, partituras, escenografías, Kleenex mojados.
1: Okay.
0: Y mercancía oficial y fotografías. Así es, está a partir, bueno, ya está puestísimo. Y es itinerante y va a estar hasta el 21 de agosto. Esto ya había tenido como un ensayo cuando se presentó acá en el Estadio GNP, donde literal fue así de que en el backstage tú ibas al camerino y había carnita asada muy de Monterrey, acá en Ciudad de México, y armaban como esta muestra con figuras de él en tamaño real. Como este, y como el de Tim Burton.
1: Ajá.
0: De los personajes de Tim Burton. Así José Madero con sus figuras de él mismo en sus videos.
1: Oye, pues qué chido.
0: Muy ególatra, ¿no? El tema. ¿Cómo,
1: la neta es está chido, Madero, pero obviamente? ¿Dónde está? Esto está ubicado en Monterrey.
0: Esto está ubicado en Monterrey. Y mira, de hecho, hay una partitura original de plural siendo singular. Está hasta la jersey de Rayados que utilizó durante uno de sus conciertos en Monterrey y sigue oliendo a él. Y bueno, van a ser 4 meses, nada más 4 meses para que se den la vueltecita, si eres bien fan. Desde las 10 de la mañana hasta las 8 de la noche, va a estar ahí abierto, y bueno, búscalo en redes sociales, el Museo de José Madero.
1: El Museo de José Madero. Porque pues bueno, gran noticia.
0: Él es una escultura.
1: ¿Cómo dirías tú? Vívalo. A ver, haz el.
0: Ah, no.
1: Sí, yo no puedo hacerlo hasta ahora.
0: ¡Arriba!
1: Ay, ni puedes tú.
0: ¡Arriba lo hacemos!
1: Ya, yeah. Oye, pues bueno, gran noticia. Felicidades para quien pueden poner un museo de ellos mismos.
0: Oye, ahí me ligo rápido. Me... va a estar con Robbie Williams, ¿eh? José Madero.
1: Oye, qué chido.
0: Robbie Williams, Caifanes, DLD en el Pulso. Esto va a ser en Querétaro el 10 de octubre.
1: Ok, estamos listos. Si me invitas, jalo.
0: Todo.
1: Halloween. Oye, por otro lado quiero contarles el chismecito, porque ayer 20 de julio en la Ciudad de México se llevó a cabo el Fan Event de Spider-Man Un Nuevo Día, y por supuesto estuvo a cargo de la oficina de estreno de aquí de los 40. Por ahí vimos conduciendo la alfombra roja a Gaby Cam, a Héctor Trejo, que es Bully, por ahí también estaba Riva Pop. Hicieron un trabajo fenomenal, pero bueno, les quiero contar un poquito.
0: Tuvo Tom Holland, ¿no?
1: Sí, claro. Oye, la verdad es que, ay, no, me dio un FOMO, amigos, me dio un FOMO poder estar ahí y ver a los ídolos. Oigan, claro que sí. Fue en el Parque Aztlán. Fíjate que en realidad no costaba el boleto. Sony Pictures hizo como varias dinámicas. De hecho, aquí en los 40 tuvimos algunas para que ustedes pudieran asistir. Muchas felicidades.
0: Toda una grada, la grada de los 40. Fue la grada que está enfrente.
1: Claro.
0: Y para la gente que medio está conociendo la Ciudad de México, porque trae mucho extranjero y que nos está escuchando, en donde está la Rueda de la Fortuna, esa grandota que ven ahí en Chapultepec, ahí fue.
1: Ahí merito. Oye, no, pero fue un mega evento. Tuvimos obviamente la asistencia, que es ahí donde ya mi FOMO no puede más, amigos, se los tengo que confesar. Estuvo por ahí Tom Holland, estuvo Zendaya, Jacob Batalon, y también estuvo por ahí el director, que por supuesto los acompañó durante esta promoción. Recuerden que la película se estrena el 29 de julio aquí en México, y pues nada, felicitar de verdad a todo el equipo del estreno que lo hizo genial.
0: Sí, va a estar la cobertura total en las redes sociales, arroba de estreno, y también pues el viernes y sábado 3 de la tarde. Pero fíjate que en esta peli, o sea, como que todo empieza de cero, porque en la anterior Spider-Man toma la decisión de que todo mundo lo tiene que olvidar para poder salvar al mundo. Entonces, pues ya Mary Jane no sabe quién es.
1: Wow.
0: Hulk tampoco.
1: ¿Ya la viste o qué?
0: No, eso es lo que pasa en la anterior, es la continuación.
1: Ah, ok.
0: Entonces en el tráiler te dan a entender, te enteras que él va a la escuela y Mary Jane no lo conoce y no se acuerda de él.
1: Por eso es Spider-Man un nuevo día. Oye, no, hombre, la verdad es que tengo muchísimas ganas de ver la peli. Lástima que no pudimos acompañarlos ayer. Muchas gracias porque siempre nos hacen el favor de incluir a toda la familia 40 y eso se les agradece mucho.
0: Y hablando, que me encanta cómo mientes por convivir, Nat.
1: Te lo juro, me invitaron. O sea, tengo aquí la... A ver, ¿y si te muestro?
0: A mí no me invitaron.
1: ¿Neta no?
0: No, a mí no me invitaron.
1: ¿Cómo crees,
0: Claudio? Cero invitación.
1: Ay,
0: y luego públicamente. Pero bueno,
1: ¿de verdad?
0: Se les apoya y nos encanta todo lo que hacen. Está hermoso.
1: Bueno, no, o sea, digo, la verdad es que sí recibí la invitación.
0: No, a mí no me invitaron.
1: Bueno, si te sirve, no directamente de la oficina, pero sí.
0: Ah, entonces.
1: Bueno, ya.
0: Te invitaron por fuera.
1: Oye, ya quiero arreglar todo.
0: Te invitaron,
1: ¿no?,
0: por fuera.
1: Sí, un poquito. Ya, bueno, el punto es que están en tour de medios.
0: Nos
1: muchísimas gracias gracias por visitar nuestro país, a Zendaya, a Tom Holland y por supuesto a todo el equipo de Spider-Man Un Nuevo Día. No se pierdan esta gran película. El estreno mundial, solamente para dar este dato, es el 31 de julio. Y ya listo, te amo Tom Holland.
0: Toda la cobertura ya se la saben, viernes y sábado 3 de la tarde en de estreno y también en redes sociales. Hasta Mago estuvo ahí cubriendo todo el multiverso, buenísimo. Vámonos con música, Baby Doll. Esto es Dominic Fike. Antes estaba la número uno, pero ahora ya está en toda la programación de los 40.
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3: Son las 7:08.
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7: Son las 7:14.
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7: Son las 7:20.
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1: Son las 7 con 25 minutos.
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13: De todo lo que pasa con los jitomates. Oiga, tenemos llamadita. Bueno, bueno.
14: Hola.
13: Hola, ¿quién habla?
14: Amaya.
13: Tania. Amaya y...
14: Tania.
13: Y Tania.
15: Muy, pero muy, pero muy... ¡Buenos días, Amaya y Tania!
13: Oigan, ¿qué
14: no es
13: qué
14: onda? Tania.
13: ¿Cómo?
14: Es Vania.
15: Vania. Vania. Ok. Muy, pero muy... ¡Buenos días, Amaya y Vania!
13: Oigan, ¿cómo están?
14: Bien.
13: Eso me gusta. Bien, bien. ¿Qué nos quieren contar?
14: Un chiste.
13: A ver, venga.
14: 3 y 2, chiste.
13: A 3 y 2, ok, es combo. En 3, en 2, en 1, chiste.
14: ¿Qué le dice un pollo policía a otro pollo policía?
15: Un pollo policía, otro pollo policía.
13: Ya no sabía que existían los pollos no policías. ¿Qué?
15: ¿Y tu patrulla? No sé qué le dice.
14: Necesito apoyo.
15: ¡Ay, necesito apoyo!
13: Está muy bueno. Ahora le toca a Vania, le toca a Vania.
15: Saludos al pollo de la qué buena.
14: ¿Qué le dice una araña a otra araña?
15: ¿Qué le dice una
13: araña? No sé, las arañas no hablan.
15: Sí, ¿qué le dice? ¿Qué le dice?
14: Chócalas, y la otra le dice, ¿con cuál mano?
13: ¡Oh!
15: Ay, no, le dice, chócalas. Son como 8 patas. Órale, buena onda, les mandamos un beso. Muchas gracias por marcarnos.
14: Bye, bye.
13: Me encanta, ¿no? Que una dice bye y la otra enseguida bye.
15: No, y aparte dijo, no, un chiste, 2. Oigan, ay, ya para Anita, dice Mimín Rodríguez, me encanta su user, Mimín Rodríguez. Quiero que le manden un saludo a mi esposo, que cumple años hoy. Su nombre es Manuel Sierra. Espero le puedan cantar las yapanitas. Claro, saludos.
13: Claro.
15: Se las vamos a cantar también
13: claro.
15: Acá. Dice a Manuel Martínez también, dice las yapanitas, por favor, cómo no. Y la gente del chat, ¿qué dice?
13: Y para toda también la gente que nos está escuchando, que cumple el 21 de julio, las siguientes yapanitas. Paranitas son para todos ustedes. Nos gusta que nos escriban para obviamente dedicarles personalmente aquí en la Radio Nacional.
15: Alma Hernández.
13: Ya se la saben.
15: También saludos desde Canadá. Me da mis yapanitas. Mira, hay varias. Ahora sí que suenen las yapanitas.

0: aguacatote.
1: Aguacatotes de amor y cumpleaños para todos los que están festejando el día de hoy. Muchísimas gracias, muchas gracias.
2: ¿Y la lluvia de aguacatotes dónde quedó? Lluvia de aguacatotes. Lluvia de aguacatotes. Ahí en el chat empiezan a caer la lluvia de aguacatotes. Vero Evers, Chabela, se está armando todos los aboqueiros, que es la comunidad de Ya Párate en el chat. Saludos.
1: Oye, sí, caray, la verdad es que ya quiero que sea mi cumpleaños para que me griten ¡aguacatote! Oigan, gracias a todos por marcarnos. Seguimos con mucho más en este programa, pero antes, vámonos con una canción. Esto es End of Beginning de Joe. 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
7: Son las 7:34.
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9: Son las 7:38.
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1: 7 de la mañana, 38 minutos, hora centro de México. Aquí Gabo Ramos, está Nashi Roll. Yeah. Y tenemos las más pedidas.
2: Venga.
1: Porque la gente lo pidió, los yaparatianos quieren cantar en toda la cadena nacional.
2: Es que sí, te voy a decir que desde que estoy aquí en Yaparate, solamente quiero ir a karaoke los fines de semana. Son muy divertidos. Yo les extendí la invitación a todos de ir a un karaoke coreano. ¿Y saben qué? Me pintaron pajaritos en el aire. Porque ni se ha hecho el plan, ni me han acompañado.
1: Pues si te vas una semana.
2: Ay, ya.
1: O sea, ¿cómo quieres?
2: Pero me rifé por el equipo. No, fue para traer como nuevas ideas.
1: Ya fuimos nosotros.
2: Ah, sí fueron.
1: Fuimos con Tania Burak, fuimos con su papá Burak, con Aldo Rendón.
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2: De la bolita de la Casa de los Famosos.
1: Con Diego Cárdenas.
2: Oye, no, ya hablando muy en serio, las más pedidas la hacen ustedes. Recuerden que pueden elegir la canción que ustedes quieran aquí, rockearla, les hacemos corito.
1: No, sí fuimos a la sala de despecho. Sí fuimos. Tú y yo.
2: Ah, ay.
1: Fuimos juntos.
2: Pero eso no cuenta.
1: ¿Y no cantamos juntos?
2: No.
1: Bueno, 55. Cantamos puras canciones de Paty Cantú, estábamos juntos. Nashla. Tú y yo. Yo cuidándote.
2: No.
1: Paty Cantú cantando en la sala de despecho. 55-5166-8101 es el teléfono en cabina. Y el otro teléfono para el resto de la República, ¿cuál es?
2: 800-00-610-00. Estamos
1: márquele,
2: listos.
1: Márquele.
2: Oigan, hacemos temática. Pero ¿más? no hoy, mañana.
1: Mañana.
2: ¿De qué?
1: Pues de lo que tú quieras.
2: Ay, telenovelas me gustó mucho.
1: Telenovelas mañana.
2: Mañana, hoy, sí. ¿Hoy qué será?
1: Hoy es libre, surtido rico. Hoy es libre.
2: ¿O noventero? ¿Hoy? ¿2000ero?
1: Pues que nos dé la pauta y la primera llamada, ¿no? Si la primera llamada ya empiezo con jeans, pues nos seguimos así noventeros, ¿no?
2: Y taca, taca, taca,
1: y taca, taca, taca, taca, taca, taca, taca, y si taca, no, taca. Y si es guapachoso, pues guapachoso. Si es canción de boda, canción de boda. También hay un WhatsApp, párate. 55-49-35-24-41. Si tú que vas ahí manejando, tú que estás parado en el tráfico, que estás orillado y dices, tengo chance de hablarle a mi esposa o hablo a las más pedidas, háblanos a nosotros. Te la vas a pasar mejor. Va a ser más divertida esa llamada.
2: Te la vas a pasar raro, pero
1: márcanos,
2: está bien.
1: Márcanos, por favor. Bueno, vamos a poner tema entonces.
2: Venga, oye, yo quisiera, fíjate que hablamos de Romeo Santos.
1: Voy curiquitaca, ¿les late? Vamos a empezar, a guapachoso, guapachoso, que se siente.

0: machucalao.
1: Y luego
0: Está cruzado.
1: Pero el curiquitaca.
2: Curiquitaca.
1: Que llegue el
2: curiquitaca.
0: Curiquitaca. Curiquitaca.

0: Hola, buenos días.
1: ¿Cómo estás? ¿Cómo te llamas? Bienvenida, ya párate.
0: Soy Alex, de la Ciudad de México.
1: Muy bien, bienvenida. Y ahora sí, cuéntanos, ¿qué rolita quieres?
0: Vamos a cantar Amor a la Mexicana, de Thalía.
2: Uy, qué rola, y ojalá le salga, porque está difícil.
1: Pero... ¡cántala!
0: Compasión no quiero, lástima no.

0: suena Thalía en las más pedidas.
1: ¿Qué estará haciendo Thalía ahorita?
0: Unos huevitos.
1: ¿Sí?
0: Sí, unos huevitos.
1: Eso, la verdad,
0: para Toy Motola.
1: Tenemos llamadita. Buenos días, ya párate, ¿quién habla?
2: ¡Oli!
1: ¡Oli! ¡Oli! ¿Quién es?
2: Soy Jerumi.
1: Jerumi, ¿qué onda? ¿Qué canción quieres?
2: La de Qué Melancolía de Mon Laferte.
1: Andamos bien Mon Laferte esta semana, ¿eh? Qué chida canción, pero...
0: ¡cántala! Ahí va. Vas.
1: Venga.
0: Bájala tu radio.
2: Amor.

0: Dale.
1: Mi amor. 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
0: Márquele, márquele.
1: Tal vez podamos soportar.
2: Tenemos. Tenemos llamada.
0: Llamada. Bueno.
2: Fíjate que me estaba concentrando mucho en la canción.
0: Te emocionaste. ¿Qué pasó? ¿Quién habla? Ya párate.
3: Habla Memo de Monterrey.
0: ¿Qué pasó,
3: Gabo?
0: Mi Memo? Nunca me llevaste nada, güey.
3: No, güey, te quedé mal, cabrón.
0: Bien gacho. Yo no desayuné ese día, güey.
3: No, hombre, me imagino, te quedaste esperando.
0: Gacho, güey, gacho. Pero bueno, aquí nosotros sí te cumplimos. ¿Qué rolita quieres?
3: ¿Qué les parece la de la morena de Ilegales?
0: ¿Vas? ¿Te gusta la morena?
3: No, gracias. Paso.
0: Pero cántala.
3: Una fiesta en el barrio. Los muchachos me habían invitado.
0: ¡Nado!
3: Los muchachos me han presentado. ¡Nado! Mucha jeva y bien buena. Pero a mí me gustó esta morena.
0: ¿Cómo se mueve? ¿Cómo

0: Tenemos llamadita. ¿Quién habla? ¿Quién es? Buenos días. Hola. Hola, hola, ya párate.
1: Bueno, bueno.
0: ¿Quién habla?
1: ¿Cómo te llamas? ¿Nos escuchas ahí? Estás en las más pedidas. Bueno.
2: Bueno.
1: Bájale tu radio, por favor.
0: ¿Qué onda?
1: Bájale tu radio. Quédate con nosotros.
2: Roberto.
0: Roberto, Roberto. Oye, ¿qué canción quieres?
2: La camisa negra de Juanes.
0: ¡Qué rola! O sea, me acabas de despertar así como Órale. Muchos recuerdos. Pero ¡cántala!
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0: Váyanse al streaming, canal de YouTube de Los 40 México, para que vean los pasos prohibidos de un capibara y un gatito gordo. ¡Bueno! Sí, ¿qué tal? ¿Quién habla?
1: Bueno.
0: ¿Qué pacho? ¿Cómo estás? ¿Cómo te llamas?
1: Jesús.
0: ¿Qué pasó, Jesús? Bienvenido.
2: Jesús.
1: Ya, ya he hablado varias veces,
0: No manches, Jesús.
2: ¿Desde arriba, desde el cielo?
0: Hazme el milagrito.
1: Desde la Ciudad de México, en la calle del tráfico.
0: Oye, ¿en qué zona estás?
1: Ahorita en Avenida Juárez.
0: Ah, ok. Yo pensé que en Río Churubusco iba caminando. Arriba del río. Oye, ahora sí, cuéntanos, ¿qué rolita quieres?
1: A ver, ¿qué tal la empresa de Canta Corazón de Alejandro Fernández?
2: Oye, qué buena rola. Es más, me voy a poner de pie Jesús de Nazaret.
0: Pero... ¡cántala!
1: Canta corazón, que mis ojos ya la vieron por aquí, que he soñado con su risa, que he pasado por su casa, que ha venido porque quiere ser feliz.
0: Canta corazón. ¡Wow!
2: Le salió bien a Jesús, ¿eh?

0: fíjate, solamente porque Dana está de regreso, porque ya siento que se niveló esto, somos más mujeres, me voy con esta canción. Me voy con esta canción que se llama Mueve la Pompa.
1: ¿Sí? ¿Y por qué Dana?
0: Pues porque Dana mueve la pompa.
1: Ah, ok.
0: Y porque yo también. Y porque todas las mujeres de esta cabina vamos a mover la pompa.
1: Venga, pero ¡cántala!
0: Esta noche bailaremos con el ritmo de la pompa. Quiero ver tu cinturita y meneando bien las pompas. DJ Curi, ya te canta esto con alarguía. Y ahora todos en la pista con las manos arriba.
1: Mueve la pompa.
0: Toma mano arriba. Toma mano arriba. Mano, mano arriba.
2: Está haciendo calorcito.
0: Mano, mano
2: aquí.
0: Arriba. Mano, mano arriba. Mano, mano arriba.
1: Luego.
0: Quiero ver solo hombres. Solo hombres moviéndome la pompa. Una mano hacia arriba y la otra en una pompa. Las mujeres aplaudiendo con las manos en el cielo. Y los hombres se preparan, tienen que bailar así. 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
2: Son las 7:53.
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0: Son las 7:57.
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0: ¿Cómo estás, amigo?
1: Pasando muy bien, muy
0: bienvenido
1: bien.
0: Una vez más aquí a los 40.
1: Gracias, súper agradecido estar aquí.
0: Desde Puerto Rico.
2: Exacto, y llegaste ayer apenas.
1: Sí. Ya Ciudad de México se siente como mi segunda casa.
2: Disfrutando,
0: oye,
2: dices.
0: Cuando llegas a México, ¿qué es lo primero que haces, la neta? O sea, ¿hay alguien a quien le escribas que digas, oye, ya llegué, pasa
1: sí,
0: por
1: sí,
0: mí?
1: Sí, tengo mis amigos aquí, me gusta como tocar base con todo el mundo. Y siempre como taco, o sea, el primer día.
0: Sí.
1: Soy un básico.
0: ¿Taquito pastor o taquito de bistec? ¿Taquito de rachera?
1: Pastor.
2: O sea, si eres team pastor.
0: Sí,
2: oye, ¿no te queda pesado?
1: No. Bueno, por ahora no.
2: Por ahora todo bien.
1: Por ahora todo bien.
0: ¿Y le dejas la piña al taquito de pastor?
1: Sí.
0: ¿No? Para que venga todo el sabor.
1: Obvio. Sí, con todo.
0: Oye, qué
2: mi queridísimo Robby, estoy literalmente ahorita estoqueando. Te estoy en tu perfil de Instagram y estás como literalmente en tu biografía. Literal dice, ya salió mi nuevo álbum debut. Con muchísima emoción.
1: Sí,
2: cuéntanos.
1: Sí. Mira, estoy muy contento. Este año ha sido bien importante en mi carrera, en mi vida, porque pude darle fin y comienzo a una nueva etapa de algo que estaba trabajando desde hace como 2 años, que era mi primer álbum, que se llama Sorry Si Soy Gris. Y nada, estoy muy contento de la música que está saliendo ahora y de todas las cosas que estaba haciendo. Siento que como...
0: No, y aparte los cuates que te acompañan, o sea, tener una canción con Wisin, también tener una canción con John Mico y que sea tu disco debut, pues es una belleza, ¿no? Que también confíen y avancen contigo, ¿no?
1: Claro, ¿no? Y aparte de agradecido que estoy con la vida y con ellos por sumar, siento que es algo que ha salido súper orgánico, súper genuino de ellos acercarse como que a mi música y hacer algo que está más en mi universo sonoro. Por ejemplo, la canción de Mico es un pop rock que ella no está acostumbrada a hacer eso, pero le gustó y no sé, siento que cada canción tiene su magia.
0: A ver, ¿podemos buscar la canción con John Mico? Que la de Sorry es que soy bipolar, Milayo.
2: ¿Y cómo fue el acercamiento? O sea, ¿le escribiste por Insta?
1: Mira, pues John Mico y yo nos conocemos desde hace ya un tiempo, como
0: ahí
1: desde
0: está.
1: El 2022, esa misma. Y pues básicamente ya la vio porque yo la estaba promocionando por Reels. Como que yo estaba subiendo un montón de reels de esta canción antes de que estuviera terminada, porque yo quería como que la gente se la empezara como a conocer y eso. Y ella la escuchó y ella me la mandó y me dijo, esto está increíble, esto está muy lindo. Y pues yo aproveché y le dije, mira, te la envío para que la escuches y me des tu opinión. Nunca fue como con un... Obviamente yo decía, bueno, vamos a ver si la escucha y se enamora del tema y quiere tirar, pero igual no lo hice con esa intención. Y ella misma, como el equipo de ella, se acercó y le dice como...
0: Ya le he escuchado, ¿eh? Súbele.

0: El video como que se une, ¿no?
1: Sí,
0: ¿está
1: sí,
0: en blanco?
1: Sí, sí, sí. Está en blanco.
0: Ajá. Sí. Y luego como que tú estás en otro lado y se van uniendo por una línea.
1: Exacto,
0: así.
1: Exacto, sí.
0: ¡Wow! Sí, sí, sí, sí.
2: Oye, no, es que ¿sabes qué? Tienes como este tono de voz muy romántico.
1: Sí, es que yo soy de esa escuela, soy del pop, de las baladas de antes. Eso era lo que escuchaba mi mamá en el carro y crecí como escuchando mucha música romántica.
2: ¿En serio? Sí, o sea, ¿de ahí viene como tu inspiración?
1: Sí, yo diría que siempre lo digo, mis inspiraciones más grandes son Wisin y Yandel, sí, en el momento en el que eran lo más romántico posible, que era como mainstream, que están con Enrique Iglesias.
0: El reggaetón viejito, ¿no?
2: Bueno, sí, Wisin y Yandel son de los románticos que ya no hay.
1: Exacto. Entonces, es como una mezcla de eso, que es lo que tengo de urbano, con más Luis Fonsi, Sin Bandera, Rake, como esa camada del pop. Uh-huh. Es como la fusión que hay en mi proyecto.
2: ¿Sabes? Como que está como sabroso porque no deja de ser urbano, pero le metes esta parte, claro, como del pop, claro. Y también las letras siento que no están atascadas, ¿me entiendes?
1: Claro,
2: como lo que estamos ya acostumbrados a escuchar. Esa es una realidad.
1: Exacto, ¿no? Y yo igual arrastro el urbano conmigo por cómo hablo, por mi jerga en Puerto Rico y eso está en mis venas, pero poder como aportar distinto a como lo que está pasando dentro, claro, de Puerto Rico en la escena de la música.
2: Pues. Abordarlo distinto.
3: Les late si le buscamos la de Se me hace imposible olvidarte, a ver, que es con la de Wisin, para que no la presuma bien.
2: Oye, claro, me encantan las colaboraciones que tienes.
1: Gracias,
2: y justo
1: gracias.
2: Eso va a mi siguiente pregunta. O sea, has tenido muchísimo éxito desde que empezaste, realmente, sí, ¿no? Sí, sí. Y eso no siempre es ahora sí que la regla, todo lo contrario, ¿no? Siempre es luego muy difícil que tu música la reproduzcan. Ahora, ¿sientes que cuando llega el éxito de esta manera también hay muchísima presión de por medio? Porque hay muchas expectativas.
1: Sí, 100%. Y algo que me ha tocado como aprender a lidiar tanto con la presión como aprender a conocer que esto es un proceso y que no todo el tiempo uno va a estar como que uno va a hacer los mismos números o los mismos. Uno tiene que es para mí, ya yo veo esto como un maratón y trato de disfrutarme cada cosa que hago, aprender, claro, de todas las cosas, de todas las colaboraciones, de la gente que conozco en la música. Y sí, gracias a Dios, desde muy temprano en mi carrera, he tenido artistas que le han sumado, como Fate, como
0: Yatra.
1: Nico, Yatra, Jay Wheeler, pero ha sido como... Todo ha sido tan genuino, tan... O sea, nada se ha forzado. Yo he seguido como haciendo música.
0: Que suceda.
1: Y he seguido como demostrándoles a la gente mi pasión por, claro, hacer música, por escribir. Y creo que eso se nota a través de la pantalla, a través de, la,
2: claro,
1: de las canciones.
2: Y, la buena vibra que compartes. Eso es cierto.
3: Estamos con Robby en toda la cadena nacional de los 40, 8 de la mañana, 5 minutos. Súbele mi layo un tantito. Esta es la de Wisin.

0: Mira, pues esta canción trata de una relación que ya no existe, pero es como que no puedo soltarlo. O sea, es como que no me di cuenta cuando tú lo estabas soltando. Ay. Y ahora me dejaste con esto.
1: Que no hiciste tu duelo, ¿no?
0: Exacto. Es como justo en ese duelo. Por eso se me hace imposible olvidarte, porque es literalmente... No voy a olvidarte nunca y voy a tener que vivir con el hecho de que tú lo seguiste y yo me quedé aquí, ¿me entiendes?
2: Siento que eres bien cursi en tus relaciones, ¿eh?
0: Sí,
2: como que
0: sí.
2: Más bien en tu día a día.
0: Mira, es que yo romantizo mucho las cosas y cuando quiero muchísimo y soy muy intenso. Y es parte de, parte de lo que soy y se me hace muy fácil. Siempre he sido así, siempre he sido como una persona bien, bien amorosa, bien dada.
1: Sí. Oye, ¿y por qué
2: se entrega, pues?
1: ¿Por qué lo de Sorry si soy gris?
0: Mira, pues, Sorry si soy gris viene de muchas cosas. Para mí, el gris en este álbum representa no tanto lo gris como la tristeza, sino más bien como el no encasillarme en ser un blanco o un negro.
1: Okay.
0: Sino como en ser muchas cosas y en tener una complejidad tanto emocional, sentimental, como musicalmente también. Porque muchas veces me ha pasado que en la industria o soy muy urbano para estar en el pop o soy muy pop para caer en lo urbano. Y termino como en ese medio. Donde,
2: sí, como en el punto gris de decir, ni uno ni otro, ¿no? Que
0: y ahí mismo encuentro como que el sonido del álbum. Ajá. Y en los sentimientos también. En este álbum traté de escribir desde sentimientos bien grises, que es como que muchas veces no sé lo que quiero exactamente, solo sé que lo estoy sintiendo y que lo tengo que sentir.
1: Wow.
0: Y desde ahí viene como las letras y todo el concepto.
1: Qué importante. Oigan, vénganse directamente al stream porque también viene con una pincha, viene acá bien galán, viene con corbatita, su gorrita. Así que vénganse a nuestro streaming del canal de YouTube de Los 40 México. Te queremos invitar al Club de los Ex. Es una sección que tenemos.
0: Ok.
1: Prepárate tu mejor historia de algún ex, ¿eh? Puede ser ex amigo, ex pareja,
2: ex jefe, lo que tú quieras, pero siento que tienes historias donde te han roto mucho el corazón. O no sé si tú le has roto el corazón a alguien, ¿eh?
0: También
2: puedes contar desde ese lugar.
1: Todo eso más adelante. Se queda con nosotros, Robby. ¿Y sabes qué? Que suene tu rola.
2: Venga.
1: Sorry, es que soy bipolar. John Mico, Robby, en Ya Párate.

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11: Son las 8:14.
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4: Son las 8:19.
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5: Son las 8:25.
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3: Son las 8:30.
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6: Son las 8:35.
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0: de los 40 y está con nosotros Diego Cárdenas.
1: Muy, pero muy, pero muy.
0: ¡Buenos días!
2: Dieguito de mi amor, ¿cómo estás? ¿Cómo te amaneció?
1: Me amaneció de ladito.
0: ¿De ladito? Caray, de ladito de fresa. ¿Dónde andas, güey?
1: Hoy amanecí. Estoy en Timbuktu. Hola. El día de hoy estoy transmitiendo en vivo desde acá.
0: ¡Qué padre!
2: ¡Qué chido! Pues te tomas
0: disfruta.
2: Fotos y te subes al tobogán.
0: Oye, cuéntanos, ¿de qué va a tratar el top 3 de hoy?
1: El top 3 del día de hoy, bueno, no, ni se lo imaginan, amigo.
0: A ver, ¿cuál
1: es? Porque, sin duda, los objetos más raros que se subastaron.
0: ¡Ay, no manches! ¡Wow! Me encantó el... O sea, hay de todo, ¿no? Seguramente.
1: No, no, es que no me lo van a poder creer.
2: A
1: qué
2: ver,
1: bueno que
2: qué?
1: No está Claudia, porque ya me hubiera hundido.
0: Claro, número 3.
1: En el número 3 está el chicle masticado por Britney Spears.
2: No.
1: ¿Se lo pueden creer eso?
0: Amo, no. Amo. ¿En cuánto?
1: No, espérate, déjame, te doy contexto. Ahorita te suelto.
0: ¡Número 2! Ah, es cierto, ya.
1: Qué poca.
0: No, cuéntanos.
1: En el 2004, un chicle que Britney Spears escupió después de un concierto fue puesto en subasta. Y ahí te va la cifra, mi Gabo.
0: Ay, ay, ay.
1: $14,000 en ese momento. Cerca de 260,000 pesos del día de hoy.
0: Barote.
2: No puedo creer.
1: Ahora, ¿qué harías con un chicle de Britney Spears? ¿Cómo lo expondrías en tu galería si fueras un coleccionista?
0: No, pues obvio. En
2: lo
0: una
2: guardas
0: cajita,
2: como en una cajita de cristal, ¿no? Sí. ¿Por qué te
1: Yo
2: ríes?
1: Lo pegaría en una pared. Yo, la neta, lo pegaría en una pared. ¿Qué? O abajo de mi mesa del comedor y diría: miren, dejó un chicle Britney Spears
0: es
1: que abajo del.
0: Es
1: de
0: buena
1: la mesa
0: esa.
2: Te voy a decir: amo a Britney Spears con todo mi ser, pero yo soy chiclofóbica. Nada más me estás contando esto, me estoy imaginando el chicle masticado y me está, no te puedo explicar, o sea, estoy a dos de salirme.
0: Oye, ¿sabes cómo también puedes guardarlo? En un, así en un lienzo blanco, chicle y un recuadro, nada más, no sé,
1: muy
0: un marco.
1: Artístico.
2: Sí. No podría, yo ni siquiera, sabiendo que es de Britney Spears, ni siquiera podría tenerlo cerca. No,
0: o sea, si
2: verlo.
0: Yo te regalo unos imanes de chicle así para el refri, me los botas
2: no
0: en
2: lo
0: la
2: hagas,
0: cara.
2: Es lo peor que me puede suceder. Ya te estoy dando demasiada información.
0: No, pues.
1: Yo la verdad, ¿saben qué hubiera hecho primero? Lo hubiera vuelto a masticar.
0: ¡No!
2: ¡No, Diego! O sea, no sabes lo que ya, me está hoy. Vete ya a la
0: y
2: número 2.
0: Y luego me rapo, ¿no? Ah, no es cierto. ¡Número 2! Y unos machetes.
1: Este está bueno, listo. La ropa interior de la reina Victoria, güey.
0: Ropa interior.
2: Wow.
1: De la mismísima reina de Inglaterra. Imagínense que un par de calzones pertenecientes a la famosísima y ya evidentemente que está en el cielo, reina Victoria del Reino Unido, estaban confeccionados en algodón, tenían sus iniciales bordadas, porque claro, de la realeza, y fueron subastados en el 2015 por alrededor de $16,000.
0: Wow.
2: ¿Y estaban sucios?
1: Más de tres. Todavía olían.
2: Ay, no, por favor.
1: No. Imagínate el coleccionista enseñándole a sus visitas: de este lado, el chicle de Britney Spears, de este lado, los calzones de la reina Victoria.
0: Ya bien aguado, ¿no?
1: Rásquenle y huélanle.
0: Ay, no.
1: Güey, es que esa galería estaría buena. Mira, puedes
0: masticar. Y esta rajita de canela, dice, no.
2: No,
0: esa
2: puedo,
0: no está subastada.
2: No puedo creerlo. Estoy así mal viajada, pero...
0: ¿Cuánto varo, perdón?
2: Pero está bien.
0: ¿En cuánto?
1: Solamente $16,000.
0: No puede ser. Más que
1: la
0: chicle
1: verdad
0: de
1: se me hizo barato.
0: Sí, por ser la reina, sí. Número
1: la neta, sí.
0: Uno. Algo de Shakira, seguro.
1: No, ahí sí nos vamos con... ni de Shakira, nadie. Este es un poco más como artístico, ahí sí, porque todo el mundo nos enteramos del plátano pegado con la cinta en la pared.
0: Sí, sí.
1: Una obra comedian del artista Maurizio Cattelan.
0: De hecho, fue portada de una banda, de Velvet Revolution también.
1: Ah, justamente, pero tuvieron problemas por eso, ¿no? ¿Algo
0: sí,
1: así?
0: Temas legales, obvio. Sí.
1: Pues es que imagínense que en 2024 fue subastado por $6.2 millones, o sea, más de 115 millones de pesos, y el comprador recibió un certificado de autenticidad, porque pues evidentemente, así como el chicle de Britney Spears, pues puedes pegar cualquier plátano en una pared y decir claro. Que eso es obra de arte.
0: Y tú que has pegado plátanos en paredes también, ¿no? O sea, tú sabes de eso.
1: ¿De qué estamos hablando, Gabo?
2: Exacto,
0: no, pues de la fruta, de la fruta y del mercado. Oye, ¿y ese plátano con el sticker o la cinta, quién lo hizo? ¿Cómo fue?
1: Hizo el artista Maurizio Cattelan. Y pues lo hizo en 2024. La verdad es que después dio declaraciones donde dijo pues que casi casi que estaba jugando con esa cosa y terminó costando un dineral su obra de arte.
0: Qué fácil. Imagínense, la vida, ¿no?
1: Les repito, 115 millones de pesos.
0: Wow.
2: No, oigan, ¿y a qué subasta sí le entrarían ustedes?
1: Ay, no, bueno. Espérense que encontré más. Imagínense que subastaron una uña del pie de John Lennon,
2: no.
1: La dentadura de Winston Churchill.
2: No.
1: Un McNugget en forma de Among Us.
0: Ámate una parte 2.
2: Sí, sí, sí, parte 2, parte 3, parte 4. O sea, está súper bizarro.
0: Un chino de coqui.
1: La semana de las subastas.
0: No, ándale.
2: Ay, Diego Cárdenas. Oye, pues gran top 3. Recuerden que Diego siempre sube todo a redes sociales para que cheque la información por ahí en sus redes, que son DGO Cárdenas.
0: Arroba DGO Cárdenas.
2: Oye, parte 2 mañana, Diego Cárdenas. Sí, ya sé, dije, no lo quiero regar, no quiero dar datos que no. Oye, muchas gracias.
1: Pues los quiero mucho, saludos a todos los que nos están escuchando, mañana regreso de Timbuktu y voy a Tasmania y desde allá me conecto.
0: Me encanta, gracias, Diego.
2: Gracias, Diego Cárdenas.
0: Un abrazote.
2: Oigan, ya para tianos, y siendo las 8:45 de la mañana, nos vamos con una rolita. Esto es Lo poco que yo quiero de Morat y Silvestre Dangda.
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5: Son las 8:50.
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2: Son las 8:52.
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2: Son las 9 en punto.
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0: Estamos comenzando bien y de buenas. A través de los 40, qué gusto saludarlos en esta mañana del 21 de julio de este 2026. Estamos a martes. Allá en Tapachula, 99.5. Lilo Martínez, muy buenos días, hermosa. Los radioescuchas de Tapachula, ¿cómo amanecieron el día de hoy? Estaba viendo noticias. Y el mar de fondo está muy rudo. Sí, está muy, muy rudo. Bueno, estaba viendo Playa Benito, creo que es ahí, Puerto Benito, algo así por el estilo. Pero ahorita vamos a corroborar información. Espero que todo bien allá en Tapachula. Aquí en Tuxtla Gutiérrez, les damos los buenos días a través de los 40, Tuxtla 96.1. Manuel Ali, en control y producción de audio. Ayer estuvo Fer, hoy ya está Manuel Ali. ¿Cómo estamos?
1: ¿Me extrañaron o no me extrañaron?
0: Claro que sí te extrañamos.
1: No creo.
0: Oye, ¿qué crees?
1: Dímelo.
0: Nadie.
1: Latino. Yo sí le atiné.
0: Nadie, pero tú no participas.
1: ¿Yo me puedo ganar el premio?
0: No, nadie. Absolutamente nadie.
1: Nadie acertó a 1-0.
0: Nadie. Okay. Absolutamente nadie de todos los mensajes que recibimos y me están diciendo que hagamos otra activación para que los regalitos sí se den.
1: Lástima para la
0: pero,
1: próxima.
0: Pues, no, yo creo que para la próxima. Pero el chiste es que ahí vamos a inventar algo más adelante. Pero bueno, la verdad es que estamos muy contentos de estar completamente en vivo a través de los 40. Recuerda que puedes escucharnos a través de Alexa, a través de la página de radionucleo.com y obviamente en tu radio. Saludamos a los que van en el automóvil, a todos los choferes de plataforma, a los choferes de ruta, a quienes van saliendo del gimnasio, saliendo a los mandados, regresando a casa, qué sé yo. Muchas gracias por estar en esta frecuencia 96.1. Les saludo, soy Josefina Gutiérrez, quédense conmigo hasta las 11 de la mañana. Esto es Bien y de Buenas. Bienvenidos.
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4: ¿Qué tal? Esta es la información más importante. En seguimiento a la estrategia ambiental impulsada en coordinación con el gobernador Eduardo Ramírez, el presidente municipal Yamil Melgar realizó un recorrido de supervisión por el relleno sanitario tipo A de Tapachula, acompañado por el secretario de SEDURBE, Jorge Morales, el asesor técnico Hugo Alejandro García y la directora de Ecología, Alejandra Salomé Méndez, con el propósito de evaluar los avances y dar seguimiento a las acciones que fortalecen el manejo responsable de los residuos sólidos urbanos y de manejo especial en el municipio. Después del terremoto de magnitud 7.4 ocurrido el pasado 17 de julio, hasta hoy en día suman 403 réplicas, aunque solamente 8 han sido superiores a 5.0, según el último reporte del Servicio Sismológico Nacional. Las regiones del Istmo Costa y Soconusco han sido las más afectadas por el fenómeno de licuefacción del suelo, proceso que incrementa la intensidad del movimiento durante los sismos y sus réplicas. El gobierno de Estados Unidos está planeando que a finales de julio de 2026 se implementen nuevas tarifas arancelarias con alrededor del 10% contra 80 países que permitan el trabajo forzoso, declaró el representante comercial de los Estados Unidos, Jamison Greer, con el objetivo de reducir el déficit comercial estadounidense con respecto a la economía de China y de incentivar la producción nacional. Greer especificó que después de esta ola arancelaria de julio, vendría otra tanda de medidas arancelarias contra más de 40 países. Así lo dio a conocer sin mencionar cuáles países serían los objetivos de esta política comercial. Gracias por su atención, informó Pamela Hernández.
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Día Internacional o Día Mundial del Perro. Y la verdad es que, bueno, los perritos tan bellos, tan hermosos, ay, los lomitos, tema mundial, oye. A ver, ¿por qué se celebra el Día Mundial del Perro el día de hoy? A todos los que tienen mascota, pues a celebrar a estos lomitos maravillosos. Y es que sabes que es un día para reflexionar. Y obviamente yo respeto a las personas que no son adeptos a las mascotas, ni a los perros, ni a los gatos, ni a ningún animalito. Es completamente respetable. Pero para quienes sí somos un poquito, no un poquito, un mucho, o somos amantes de los perros, cuidamos a los perritos. Bueno, pues este día encierra una historia con un mensaje importante para reflexionar. Bueno, realmente no existe ningún organismo oficial que haya proclamado el día de hoy como el Día Mundial del Perro, pero globalmente esta fecha se adoptó para todos los amantes de animales, asociaciones protectoras, medios de comunicación, para rendir homenaje a estos compañeros fieles, a estos compañeros incondicionales, a estos compañeros que detectan cuando estás contento, cuando estás triste, cuando estás enfermo. La domesticación también del perro, pues también hay que hacer un poquito de historia, se remonta a más de 15.000 años, cuando los primeros lobos comenzaron a acercarse a los humanos. Entonces fueron evolucionando junto con nosotros, y no solamente como guardianes y cazadores, sino también como miembros de la familia hoy en día. Hay 900 millones de perros en el mundo, este es el cálculo más reciente, en hogares, en calles, otros son rescatistas, otros como guías, detectores de enfermedades, de apoyo emocional. La verdad es que no solamente son mascotas, son héroes discretos. Contamos muchas cosas de historias de perros. Han habido historias divinas de perros policías, perros bomberos, lazarillos, de compañía. Pero también en redes sociales son un boom. Ahora sí que hay muchos perros que son instagrameables porque posan y tienen unas ocurrencias maravillosas. Yo me divierto muchísimo con reels de videos de personas que están simplemente en casa, pero le están haciendo videito a su lomito y hacen cada cosa. Pero bueno, no solamente es para rendir homenaje a los perros, también se pretende hacer conciencia de la inmensa cantidad de animales que son abandonados a su suerte y que están en espera de una familia, ya sea en adopción, en algún refugio. Y precisamente el día de hoy es para hacer conciencia acerca del abandono, del maltrato animal, para promover la adopción responsable, para reflexionar sobre este vínculo humano-animal, porque pues son realmente maravillosos. Ahora, ¿cuáles son las cualidades de los perros? Digo, tienen un sentido del olfato y esto pues es mucho más, miles de veces más agudo que el de los humanos. Tienen aproximadamente hasta 300 millones de receptores olfativos, nosotros apenas 5 millones. También, bueno, pues por ello, estos perros que también han sido entrenados y han estado viendo cómo ayudan para identificar personas, estupefacientes, enfermedades. Ahorita que estuvo lo de la situación en Venezuela, cuántos animalitos. De hecho, la brigada de los perritos y de la brigada de los topos de México que llevan también perritos a salvar. Entonces, bueno, pues obviamente es algo que tenemos que recordarles a todos ustedes. Y repito, yo respeto a las personas que no les gustan los perros, está perfecto. Pero para quienes sí, pues sigamos queriendo a nuestros perritos, a nuestros lomitos, a quienes estén a favor de la adopción. Voy a hablar un poquito acerca de la adopción selectiva, que está padrísimo. En México ya hubo por primera vez adopción selectiva y la verdad es que ahí te impresionas cómo puedes hacer match con un perrito. Eso es increíble. Tu perrito, si tú adoptaste un perrito, por alguna razón llegó a ti y por alguna razón llegó a tu casa. Es increíble cómo puede haber una conexión con los perritos. Que por cierto, hoy en la noche a mí me despertó, Cala tenía mucha hambre porque le sonaba mucho las tripas. Bueno, pues hoy es Día Mundial del Perro y nosotros seguimos en Bien y de Buenas a través de los 40. Te recuerdo que puedes estar en contacto con nosotros a través del 961. Iba a decir el de Somos Radio esta vez. Me pasa en Somos Radio que empiezo a decir el de los 40. 961-61-50489 en Tuxtla, 962-625-2499 en Tapachula. Esto es Bien y de Buenas. ¿Con qué nos vamos, Manolo? ¿Con music? Sí, vámonos con music aquí en Bien y de Buenas a través de los 40.

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1: ¿A cuánto les toca?
2: Ay, sí. O sea, digo, es una cantidad estratosférica. Ahora, más o menos están hablando, pues no sé, yo no sé, así a ojo de buen cubero, pues 3 por persona más o menos. A ver, puede ser, no sé. Nada sé, es muy poco, ¿sí? Pero bueno, la verdad es que a través de plataformas, donde te, pues ya sabes que la entrega a domicilio y todo, dicen que al año han superado 8 millones de órdenes de tacos. Pero te voy a decir algo, a mí no me saben igual los tacos a domicilio. Los tacos deben ser consumidos ahí donde los hacen.
3: Sí.
2: ¿Verdad? Pierden el encanto. Pierden el encanto, no me saben igual, ya viene la tortilla más húmeda.
3: Mucho tiene que ver que ya van bastante fríos.
2: Sí, la verdad que sí.
3: Y nada como estar viendo al taquero hacer tus tacos y mucha gente comiendo de esos tacos.
2: Oye, pero aparte hay espectáculos de tacos, esos de al pastor, los trompos con la piña y que vuela la piña.
3: Ay,
2: y casi,
3: sí,
2: casi hacen marometa y la cachan como, como pelota de béisbol. Hay muchas cosas y nos ponemos a investigar. Hay muchísimas curiosidades de los tacos, de los establecimientos y de todo. Y bueno, ¿cuáles son los tacos predilectos? Yo creo que son los tacos al pastor, que son los más consumidos en todo México. Siempre que vas a un lugar, buscas un taco al pastor. No hay pierde. La mayoría de los tacos al pastor no hay pierde.
3: Sí.
2: No hay pierde. O sea, para no errarle un taco al pastor, tiene que ser muy mala la taquería para que no se...
3: Cambia un poquito el adobo, pero en realidad la mayoría es... O sea, tiene que ser igual, pues, para hacer un taco al pastor.
2: Un taquito al pastor. O sea, tiene que... Por eso te digo, tiene que ser muy mala.
3: Algunos le ponen canela.
2: A los tacos al pastor.
3: Sí, ¿nunca lo haces en sentido?
2: Ay, es la primera vez en mi vida que escucho eso.
3: Sí.
2: ¿Cómo?
3: Sí, en algunos tacos al pastor llevan canela.
2: ¿Es en serio? Sí. ¿Y cómo? Pero en el adobo.
3: Que es, ajá,
2: el adobo.
3: Como que es parte
2: de la receta.
3: De la receta del adobo.
2: Ay, pues la verdad es que yo creo que sí, porque si sí, el adobo del cochito chiapaneco lleva...
3: Tiene que ser igual
2: también. Lleva también este canelita.
3: Sí.
2: Por supuesto. Qué chistoso, ¿verdad? ¿Cómo llegamos a esas recetas desde la época prehispánica? Combinar esos sabores, digo, la creación del mole. O sea, a mí se me hace algo realmente que digo, ¿a quién se le ocurrió? O sea, en esa época prehispánica, ¿a quién se le ocurrió combinar semillas,
3: cacao, pan, pan frito, es pan frito,
2: ajá, pan frito, tortilla también,
3: ajá, tortilla,
2: chiles, cacahuate, ajonjolí, tomate, cebolla, ya no me acuerdo qué más llevan los moles, pero a mí se
3: cacao
2: me hace, o sea, todo lo que combinan para hacer un mole, dices, oh, ya esto sabe, esta combinación, pero bueno, el chiste es que el taco más popular es el taco al pastor y después le sigue en la CDMX, al menos, el taco de suadero, ¿cómo de que no? Ay, qué rico es el taco de
3: suadero. ¿Sabes qué es el suadero, verdad?
2: No. No, yo solo sé que es algo muy rico. Nunca me he puesto a investigar.
3: El suadero original,
2: ajá,
3: es el pecho de la res.
2: Ok.
3: Ese es el suadero original. Pero como es muy poco o poca cantidad lo que trae la res, lo combinan con otro tipo de...
2: ¿Qué partes de la res?
3: Partes de la res, como el glúteo. El glúteo en Brasil le llaman la picaña, por ejemplo.
2: Oh.
3: Aquí le llaman punta de espaldilla, me parece.
2: Oh, mira, eso no lo sabía. No lo sabía.
3: Y ya los van combinando y ya sacan el suadero, porque el suadero es una combinación de carne muy magra con
2: gordito. Ay, qué ricos son los tacos de suadero. Ay, y el tercer puesto, adivina cuál es, ya para irnos a corte. Los tacos de canasta.
3: Los de canasta, justo. Sí.
2: Ay, saludos a Flavio Taco. Vamos a un corte, regresamos a Bien y de Buenas.
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1: Y el estilo de vida también de la familia para que puedan acoplarse perfectamente. Ahora, los primeros refugios, fíjate que está bonita la historia, porque los primeros refugios en ciudades como Nueva York o Londres nacieron como perreras municipales. Y no era el bienestar del animal, sino simplemente retirar a los perros que estaban ahí porque pues había mucho brote de rabia, ¿no? Después empiezan a surgir las primeras protectoras modernas y se basaban en adopción por lástima o a primera vista. Entonces las personas elegían al perro únicamente por su apariencia física, por el color, por el tamaño, ¿no? Y provocaba que hasta un 30% de los perros fueran devueltos. Ya después, en la década de los 90, hubo una organización que empezó a revolucionar el rescate de perritos, y entonces empezaron a hacer estas evaluaciones de temperamento y empezaron a analizar si el perro era tolerante a los niños, qué nivel de energía tenía, cómo reaccionaba a otros animales, hasta ponerlo en adopción. Ahora que ya nació esta adopción selectiva, ¿en qué se basa? Ahorita te voy a platicar, vamos a un corte, porque la verdad es que está muy padre todo esto, me dice por acá. Hoy también que sea de chistes. Ok, vamos a ver, vamos a buscar chistes. Ustedes también, si tienen chiste, ahí me lo mandan, por favor, porque me encantan los chistes bobos. Vamos un corte, regresamos. 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

0: dos. Es que el otro, lo que me quedé pensando, ¿sí te pasó eso? Que no, estoy... Es que era, ¿cuál es el diente que hace caso a todo lo que le dicen?
1: ¿Cuál es el diente al que hace caso a todo lo que le dicen?
0: El obediente.
1: El obediente.
0: Pero bueno, ya seleccionamos el de mañana. Si tú tienes uno así, un chiste bobo, es que no sabes cómo me encanta ver ese reel. O sea, me alegra el día. Empiezo a ver noticias, empiezo a ver noticias y todo, y ya sabes, análisis políticos, y empieza como que la ansiedad. Y ya después me voy al de los chistes, que me desconectan de la seriedad de la vida. Antes, obviamente. Es que, bueno, tengo un procedimiento muy, muy chistoso de empezar mi día. Me dicen, ¿cuál es el pez que usa corbata?
1: El pescuezo.
0: Sí, ese sí le atinaste. Muy bien. Sigan enviando bobadas. Sí, de eso se trata. Oiga, bueno, les estaba yo comentando acerca de la adopción selectiva. Es que, de verdad, a mí me pones a hablar acerca de los perritos y es algo que no sé por qué traigo desde chiquita. O sea, es una conexión con los lomitos que siempre me ha encantado porque de verdad que no te abandonan nunca. Y yo siempre he sido de adoptar perros, fíjate. Desde siempre. Me encanta adoptar perros. O sea, es más, si a mí me hubieran dicho, bueno, no sé, me hubiera encantado haber tenido un refugio, aunque sí es una responsabilidad muy grande. Por eso a todos los refugios de perritos, la verdad es que les felicito. Y siempre digo que tienen aquí un espacio abierto, en bien y de buenas, para que vengan a promover la adopción. Pero búsquenme, por favor, porque entre tanta cosa no puedo contactar a todo mundo. Entonces, si me están escuchando refugios de perritos, de verdad que me encanta promover todo ello. Estaba viendo también un reel, y no sé cómo se llama el señor, de que todos los sábados se reúnen para pasear perritos. Si alguien tiene la información, le voy a agradecer de sobremanera, porque todo esto hay que promover, porque hay que hacer mucha conciencia. Hay que hacer mucha conciencia y también pues espacios donde podamos llevar a nuestros perritos a jugar y demás, estaría padrísimo. Tengo entendido que creo que sí va a haber, no lo sé. Pero bueno, les voy a platicar acerca de la adopción selectiva, porque esto empieza desde un mito del perro con problemas. Entonces, la Universidad Nacional Autónoma de México, la UNAM, con asociaciones internacionales empezaron a poner puntos de análisis. Entonces, llegaron a esto, que cerca del 70% de los perros en refugios llegaron ahí por problemas de humano, o sea, falta de dinero, falta de tiempo, mudanzas, y no por su conducta. Entonces ahí dijeron, bueno, la adopción selectiva ayuda a desmitificar que un perro es un problema, ¿no? En la adopción selectiva enseñan a las familias la famosa regla de adaptación canina para evitar devoluciones prematuras.

0: meses ya desarrolla el sentido de pertenencia y confianza total. Entonces, bueno, pues, ¿a qué va esta adopción selectiva? Cuando tú quieres adoptar un perrito en un refugio, pues metes tu solicitud, pues obviamente te piden los datos, dónde vives, te piden fotos para que vean el espacio donde va a estar el perrito, qué es lo que, por qué estás queriendo adoptar un perro, y de ahí ya ese refugio, que ya hizo un análisis del temperamento del perro, pues entonces también ya ve cuáles son los perros que están ya en vías de adopción. Entonces ya todos los que metieron sus solicitudes los sientan así como que en sillas.
1: Y ya lo vi.
0: Ajá. Y está primero, bueno. Ajá, tienen a los perros que van a ser adoptados y los sueltan para que den primero una vuelta y huelan a las personas. Y ya después vuelven a su lugar. Y en eso ya empiezan uno por uno para que el perrito seleccione a su dueño. Y es muy bonito. La verdad que empecé a ver videos, aquí en México ya lo hicieron por primera vez, y en Estados Unidos hay muchos que hacen esto, hay muchos refugios que hacen esto, y la verdad es que es un encuentro bien bonito, muy bonito. Pero bueno, con esto finalizo esto que es el Día Mundial del Perro. Mientras tanto nos vamos a un corte, regresamos, y nos vamos con música regresando del corte. Les vamos a presentar algo nuevo, lanzamiento de Kurt con Ariel Posen, y esto que regresa después del corte se llama Extraño.
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10 de la mañana, 2 minutos, bienvenidos a la segunda hora de Bien y de Buenas a través de los 40. Somos Corporación Radio Núcleo, la cadena de radio más grande y más importante del sureste mexicano. Estamos transmitiendo completamente en vivo desde la cabina 4096.1 en Tuxtla Gutiérrez, capital chiapaneca. Y estamos haciendo también este programa para la cabina 99.5 en los 40 Tapachula. Sí, completamente en vivo y nos da mucho gusto que ustedes estén a través de esta frecuencia, de estas dos frecuencias, y que también te invitamos a que puedas escucharnos si llegaste a tu casa, si llegaste a tu trabajo y tienes Alexa. Lo único que tienes que hacer es darle el comando Alexa 99.5 los 40 Tapachula o los 40 Tuxtla 96.1 y Alexa automáticamente te conecta. También puedes hacer este enlace en internet a través de la página de internet www.radionucleo.com. Ahí puedes elegir las estaciones, pero también te damos la opción de que bajes la aplicación de Radio Núcleo en tu celular, en tu computadora, para que también puedas elegir cualquiera de nuestras estaciones a donde quiera que vayas desde tu celular y escucharnos. Escucharnos, nada más le haces clic a cualquier estación, es como un menú a la carta, lo que se te antoje. En esta segunda hora de Bien y de Buenas seguimos enviando, bueno, más bien recibiendo los mensajitos a través del WhatsApp 961-6150489 con la frase "Los 40 me llevan a Cinépolis" con tu nombre completo, y en un momento más daremos nombres para que se comuniquen y les vamos a hacer preguntas muy sencillas. Gracias a quienes nos están enviando chistes bobos, me encantan los chistes bobos. ¿Y qué vamos a platicar? ¿De qué vamos a platicar el día de hoy en esta segunda hora de Bien y de Buenas? Bueno, están apenas terminando clases, pero pues ya tenemos que estar viendo el regreso a clase. Híjole, la verdad es que cuando...

0: Pero estamos saliendo de clases y pues también que venir de vacaciones, que si los gastos del cierre escolar, del ciclo escolar, pero pues ya te dan el calendario del ciclo escolar 2026-2027 y a la par, cuando vas a recoger las calificaciones y demás, ya te dan la lista de útiles para el próximo año. Ok, yo apoyo el reciclaje de útiles.
1: Sí, claro, 100%.
0: Totalmente. Porque muchas veces, pues no acaban el cuaderno, hombre.
1: Yo recuerdo que a mí...
0: Los colores.
1: A mí me castigaban mucho.
0: ¿Por qué?
1: Porque yo salteaba las hojas. Saltar las hojas, ¿no? Entonces, desde que ya no tengo libreta, a ver si es cierto. Y ya todas las partes de atrás, limpias, pues.
0: Fíjate que...
1: Me dijo, no, termínalas.
0: Sí, yo sí. Lo que pasa es que también... Digo, si nos vamos a décadas atrás, te dictaban.
1: Sí, sí. ¿No? Sí, nos dictaban.
0: Te dictan y todo, pero vaya que eran los dictados. Te hacían escribir mucho.
1: Sí, sí, sí, sí.
0: Sí, te hacían escribir mucho. Fíjate que empezaron a decir que esta modalidad de educación ya estaba obsoleta, porque pues los niños nada más eran así como que no estaban pues razonando lo que estábamos escribiendo.
1: Sí, era todo automático, ¿no?
0: Todo en automático, pero...
1: Ahorita también.
0: También está peor, fíjate, porque por lo menos cuando estabas escribiendo hacías el ejercicio cognitivo y aparte, pues te iban dictando punto y seguido. Entonces me acuerdo perfecto que tenías que hacer tus márgenes con rojo. El punto y seguido indicaba que era mayúscula. Entonces a nosotros, bueno, en mi escuela nos hacían cambiar de color para que las mayúsculas fueran con rojo.
1: Sí, sí, sí, sí, sí.
0: A ti también.
1: Sí, claro.
0: Todo lo que eran mayúsculas y signos de puntuación era con rojo.
1: Sí.
0: Era tedioso, pero yo creo que por eso tengo muy buena ortografía también. Me jacto de decir que tengo buena ortografía y buena redacción. Entonces, bueno, unas por otras, ¿qué es lo ideal? Yo insisto que hay que escribir, que tienen que hacer resúmenes, que tienen que leer, que tienen que razonar, subrayar lo importante y con sus palabras redactar y hacer los famosos ensayos. Que no se pierda esa bonita costumbre, que ya ahorita nada más se lo piden a la IA, pero bueno. El chiste es que regreso al punto. Vamos con el regreso a clases. ¿Cuál es la lista oficial de útiles escolares? La lista oficial. Ya después cada institución, ya sea privada, no sé qué, ya piden éxito, ¿verdad? Bueno, vamos a un corte. Yo soy Josefina Gutiérrez, te invito a que te quedes conmigo. Estás en Bien y de Buenas a través de los 40. Tuxtla Tapachula, 96.1 Tuxtla, 99.5 Tapachula. Somos Corporación Radio Núcleo.
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4: Buenos días. Esta es la información. En lo local, con el respaldo constante de la beneficencia pública, el Sistema Municipal DIF Tuxtlachico llevó a cabo una nueva entrega de aparatos auditivos. El compromiso de la presidenta honoraria de la institución, Carla del Toro de Gamboa, es mantener la gestión de estos importantes apoyos para asegurar que sigan beneficiando a los sectores más vulnerables del municipio. En lo estatal, Chiapas se encuentra entre los 5 primeros estados de la República que presenta ausentismo paterno durante el desarrollo de los infantes, principalmente por la migración laboral para poder mantener económicamente a su familia, dejando a la madre como la principal responsable de los menores, pero generando una situación psicológica hacia el menor, desarrollando una falta de presencia paterna a lo largo de su crecimiento. En lo nacional, la tormenta tropical Berta mantiene este martes la mayor amenaza para las zonas costeras del norte del Golfo de México por el riesgo de marejada ciclónica e inundaciones, informó este martes el Centro Nacional de Huracanes de Estados Unidos. Berta, la segunda tormenta con nombre de la actual temporada de huracanes en el Atlántico, presenta vientos máximos sostenidos de 85 kilómetros por hora y se desplaza hacia el noroeste a 7 kilómetros por hora. Para más información en Notinúcleo segunda emisión, le informó Héctor Hernández. Que tenga un excelente día.
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0: 10 de la mañana con 21 minutos, Paulina Vargas.
1: Sí, por estoy fin. De regreso. Estoy súper emocionada, como primer día de clases así. Sí. Ya por fin mañana voy a ir.
0: Entre el mundial. ¿No te escuchas?
1: No me escucho muy bien en mis audífonos, pero. ¿Qué número es? Soy 4. Número 4.
0: Número 4.
1: Bueno, no, en el eneagrama soy. Creo que soy 4 también. 4 o 2.
0: Ahí está más. Ahí estás.
1: Ahí, ¿no?
0: Ahí, ok.
1: Ah, no es cierto, soy 4.
0: Sí, es 4. A ver. A ver, ahí.
1: Oye, pues yo feliz de estar aquí porque la verdad es que hacía mucho que no venía. El mundial, ajá. O sea, tengo ahora una,
0: se atravesó el
1: una depresión postmundial que seguramente muchos están compartiendo. Tengo amigas, mujeres que decían, ¿cómo? Ya aprendí que es un fuera de lugar y ahora me van a quitar el mundial. Y yo, no te preocupes, viene la Liga MX, la ubica Liga tu MX. Liga, escoge hecho, un equipo.
0: Ayer estaba un radioescucha precisamente diciéndonos en el WhatsApp que después de que, pues la verdad es que Radio Núcleo se lució con la transmisión de la ruta mundialista.
1: Increíble.
0: Fue realmente un súper, súper producción de programa especial, transmitir los partidos.
1: Y además súper organizado, sí. O sea, bien.
0: Todo el ajá. Show, todo un, era un
1: era,
0: show.
1: Era un show, me imagino sí. Que sí, detrás de cámaras.
0: Nos están pidiendo ahora que si puedan a transmitir la Liga MX. Sería bueno, ¿no?
1: Estaría padrísimo también, para que siga esta efusión del fútbol.
0: Del fútbol.
1: Que, oye, los que no tenían esta semillita del amor al fútbol, que ahora ya la tienen, que la sigan cosechando, porque de verdad da tantas alegrías el fútbol.
0: Ay, pero es un deporte tan apasionado que es también muy controvertido, porque me estabas platicando. ¿No? Que después de que salen de un partido en el estadio Azteca, yo lo voy a seguir diciendo.
1: Yo también, para siempre para mí va a ser el Azteca.
0: Estadio Azteca.
1: El Estadio Ciudad de México se llamó durante el Mundial. Contra Ecuador, sí, la gente salió, mira, ecuatorianos que lloraban, y además como se pospuso una hora por lo de la lluvia, entonces hubo más tiempo para echar cerveza y entonces la gente estaba como muy,
0: muy
1: efusiva.
0: Eufórica.
1: Te voy a decir una cosa que a mí yo reflexionaba con el último partido, que fue contra el de Inglaterra. Una parte de mí yo decía, obviamente quería que ganara México, pero yo decía, no, ya no podemos más nivel de efusividad. O sea, me encanta y me daba un orgullo el nivel de fiesta y de entusiasmo que tenemos los mexicanos, pero creo que a veces nos rebasa.
0: Sí.
1: Creo que tendríamos que tener como un poquito de
0: contención.
1: De contención, sí.
0: O sea, entonces, es ya mejor que pierda porque si no, México no va a poder con
1: tanto. O sea, yo decía,
0: tanto.
1: Claro que quiero que gane, pero yo decía, en la torre, ¿qué va a pasar con la gente en el
0: ¿qué
1: ángel?
0: Va a pasar con
1: o sea,
0: ángel.
1: Ya no van a ser 4 muertos, ya, ¿qué esperamos?
0: ¿Qué más sigue?
1: Entonces, creo que tenemos que aprender esa lección. Si te digo, siempre hay lecciones que aprender, pero que fue gozoso y que el fútbol es gozoso y que es lo máximo.
0: Sí. Y que fue historia, digo.
1: Fue
0: de aquí
1: histórico.
0: A que vuelva a
1: no, no, la gente, todo
0: así.
1: El mundo quiere venir a echar fiesta con los mexicanos, porque sí. Eso se nos da, lo sabemos hacer muy bien.
0: Digo, si ya nos unimos para eso, dicen, bueno, ya estamos unidos para un solo partido, hagámoslo también en otros rubros. Que sea
1: somos
0: un
1: poderosos,
0: solo
1: sí, ya pudimos ver el poder que
0: ay,
1: logramos.
0: Sí. Sí. Bueno, Pau Vargas, ahora nos vamos con cine, serie, ¿qué nos traes el
1: a
0: día
1: ver,
0: de hoy?
1: Pues mira, que tenía pensado venir desde hace un montón. Hay un montón de películas, porque esta temporada empieza ya a ver buenas películas, ¿no? Como es verano, entonces para los niños o para la gente que tenemos de repente tiempo libre, está La Odisea. Vamos a, no hoy,
0: sí.
1: Pero vamos a hablar de La Odisea la semana que entra. Por favor, vayan al cine a verla. Esto es una cosa, también es histórico. O sea, de verdad, vayan, decía el otro día una amiga, ay, pero no spoileen. Y decía otra, ¿cómo? O sea,
0: no
1: tienes
0: se
1: 3,000 años para saber esa historia. Ya está súper spoileada, ya sabes qué pasa.
0: ¿De qué trata? Entonces, ahora aquí lo que hay que admirar es la producción, ¿no? De
1: exacto,
0: Christopher Nolan.
1: La adaptación que hizo este hombre está
0: épica.
1: Muy, muy cañona. Hay otra película del 86, me parece que platicábamos que algunos nos la pusieron ahí en el 5 o en la escuela o por ahí uh-huh. La debimos de haber visto, pero esta adaptación está espectacular. Entonces vale la pena. Hay que hacerlo con calmita y desmenuzarla muy bien. Entonces, la semana que entra será La Odisea, pero esta semana, a ver, dime.
0: No, te iba a decir que para quienes nos dejaron en la prepa, en literatura, la materia de literatura universal, leer La Odisea,
1: ajá.
0: Vale la pena, pues no volverlo a leer, pero sí acudir, ahí sí voy a acudir a la IA que me haga el resumen.
1: Claro,
0: ¿sabes?
1: Mira, para esas
0: para
1: cosas
0: recordar,
1: te ayudan.
0: Porque me acuerdo que sí la tenía que leer, sí o sí.
1: Y ¿sabes qué ayuda también mucho? La Ilíada.
0: Ajá.
1: O si no, vean la película de Troya. antes de ir, porque entonces tienes como muy fresco, claro, esta es Helena, claro, y este es Menelao, que es el hermano de Agamenón. O sea, tener esto en tu mente te ayuda mucho a entender varias de las cosas, porque esto es una, es un post, la Ilíada, ¿no? No la Ilíada, luego la Odisea. Entonces, si no se quieren echar en los libros, porque además son densos y son profundos, tal, entonces un resumen en IA está perfecto.
0: Para eso sí sirve.
1: O vean Troya y luego vayan a ver la Odisea.
0: Ok, pues ahí está. Oye, vamos a un corte y ahora sí regresamos. ¿Qué película?
1: Vamos a platicar de La Invitación.
0: Ok, oigan, esa película sí vamos a comentarla y de una vez avisamos. Muchas personas a favor y muchas personas en contra por la temática.
1: Claro.
0: Pero el trasfondo emocional, analítico, psicológico, desde esa perspectiva, por eso decimos que aquí es reflejarte el séptimo arte desde otra perspectiva, está muy interesante porque aparte he visto análisis en varios reels. Y sí, no estaba yo tan mal.
1: Fíjate que he visto un montón de terapeutas comentando porque esto está de verdad
0: de terapia.
1: Para una terapia. Sí.
0: Sí. 10:28, regresamos.
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0: Argentina. Y ella es como, como la que lleva, ¿no? La película.
1: Okay.
0: Entonces la graba él en España con Griselda, Argentina y los demás españoles. Y le va tan bien que en una cosa de, ¿qué te digo? 3 años, la adaptaron en Corea, en Alemania, en Suecia, en, o sea, tiene un montón de adaptaciones.
1: Y ya habías comentado esa película aquí, fíjate, la de Sentimental.
0: Puede ser, sí, que ya la haya comentado, pero ahorita sí te puedo desmenuzar así cañón, uh-huh, porque lo que tiene es que te enfrenta como a una realidad de pareja, que esto es una cosa muy personal. O sea, yo no te puedo a ti decir, es que es así. O sea, es como tú vives tu pareja, así la vas a percibir. Entonces, es una cosa interesantísima que podrías ir tú solo al cine y tú solo tener tu reflexión. Y está

0: de maquillaje, porque entonces ahí les va. Los que no sepan de lo que estamos hablando, esta película, La Invitación, es una película dirigida por Olivia Wilde, protagonizada por Olivia Wilde, y sale Penelope Seth Rogen, Cruz. Penélope Cruz y Edward Norton. Entonces son una pareja que tiene esta crisis matrimonial, como que se ve que la vienen cargando desde hace muchísimo, que son Olivia Wilde y Seth Rogen, y entonces invitan a los vecinos, ¿no? Los vecinos que viven en la parte de arriba, que son un poco excéntricos, que son Penélope Cruz y Edward Norton, y entonces Olivia Wilde los invita a cenar. Y entonces Seth Rogen llega a su casa y se encuentra con que esperan a los vecinos y él no sabía, y entonces de ahí empieza a salir poco a poco hasta que llega una explosión de...
1: Un momento álgido de discusión.
0: Ajá, de lo que venían guardando, y esta Olla Express ya explota de cosas mucho más profundas y más turbias de la relación matrimonial de Seth Rogen y Olivia Wilde. Entonces, de eso va esta película. Es una comedia que de repente hay gente que dice, pues se podría catalogar casi que en thriller psicológico, porque hay momentos que te da esta incomodidad, que no sabes si están en peligro, o sea, ya no estás entendiendo qué está pasando, porque es incómodo, como muchas veces en el matrimonio te enfrentas a momentos donde estás incomodísimo, con un cringe horrible y con un entre resentimiento, pero entre coraje, pero entre enojo, pero entre tristeza, pero entre, o sea, de repente ya hay todo,
1: también, ¿no?
0: Mucha frustración, y hay todo, y de repente pasan por una montaña rusa de crisis y de cosas que no se han dicho, y no les voy a decir en qué termina. Esa es una cosa abierta, porque te dejan ahí como un destello, que dice el director, el escritor de esta película, decía, es que yo al final, como sé que te vas a encontrar con tus propios, con tus propias crisis personales y matrimoniales, entonces yo quiero que tú la termines.
1: Ajá, entonces, el es final, lo bonito del final.
0: Es, pues, ¿qué viste?
1: ¿Qué viste? ¿Tú haces en tu mente, después de que terminas la película, tú escribes tu propio final, exacto, cómo te gustaría que terminara esa película? Exacto. Mira, a mí la verdad, cuando fuimos a ver esta película, fui con una amiga, y es que te identificas precisamente al momento de las negaciones. ¿Cuántas veces en una relación de matrimonio traes tantas cosas que no sabes cómo expresarlas?
0: Sí.
1: Y a veces dices, ¿y si hubiera expresado realmente lo que sentía y lo que pensaba? Y esta pareja que invitan con otra mentalidad completamente abierta, ajá, que era algo completamente... En el panorama de los anfitriones no había manera, pero se descubren que sí hay manera. También dices, a ver cómo, ¿sabes?
0: Exacto.
1: Entonces, ahí es donde empiezan, y cuando expresan todo lo que traen, a mí lo que me llamó la atención es que resulta que pues la vecina pues era terapeuta.
0: Ajá.
1: Y ahí les empieza a dar observaciones de una terapia de pareja impresionante.
0: Y muy confrontativa, porque, ajá, los enfrenta sin pelos en la lengua, así como, exacto, esa personalidad es una terapeuta que te va a poner de frente a las cosas, no va a maquillar nada, no, y entonces eso, en una pareja que está acostumbrada como a maquillar un poco, como
1: que todo
0: a
1: está bien,
0: y, uh-huh, ok, sí, armonía, y eso es lo importante, de repente enfrentarte a una realidad tan cruda, es fuerte,
1: entonces, a mí me gustó mucho precisamente porque al momento que provocan los protagonistas, tanto de los invitados como los anfitriones, esas expresiones que son muy duras y muy fuertes, pues también te dices, híjole, la verdad es que precisamente muchos matrimonios, al no decir lo crudo de las emociones y los sentimientos, es cuando se pierden o nos perdemos en la no comunicación abierta.
0: Y fíjate, yo ahí todavía le sumaría, porque ahí estás hablando de la comunicación de la pareja. Uh-huh. Pero hay muchas veces viene de una cuestión más personal, uh-huh, porque cuánto tú te estás reprimiendo las cosas que realmente quieres decir.
1: O que deseas.
0: Ajá. Realmente no terminas de saber qué es lo que quieres. Por eso luego no tomas decisiones, porque no sabes qué quieres. Entonces, como que esto va a un origen más profundo.
1: No, y de hecho, los análisis es un thriller psicológico. Exacto. O sea, de duelo, trauma, negación, de paranoia contra la realidad, muchas cosas que son, de verdad, si pueden ver, y aparte después ver los análisis psicológicos, está muy interesante, y lo padre de esta película es el final.
0: Eso es lo que me...

0: me parece que es arte. Ahorita te voy a decir.
1: Ok, 10:38, regresamos.
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0: 10:44, exactamente. Bueno, seguimos con esto. Es que hay muchos puntos que podemos expresar de esta película. Mira, yo no sabía que ya era una película que se había filmado y que ahora es una nueva versión en una producción y adaptación, bueno, de Olivia Wilde. Fíjate, por supuesto que para quienes hemos crecido en una educación conservadora, no te voy a negar, cuando empieza la trama, o sea, porque aparte sí lo plantean con mucha gracia, en cuanto que sí te hacen reír de muchas cosas.
1: Te ríes muchísimo mucho. Hasta los momentos, o sea, hay momentitos en los que como nadie se ríe, ¿no? Porque pues es fuerte, pero hay muchos momentos que te dan mucha risa y hay este humor negro también que también te da risa. Además, son cosas muy cotidianas.
0: Y temas que definitivamente no es que vayas a estar de acuerdo.
1: Sí, ¿sí? No, eso también
0: pero
1: es una cosa personal.
0: Pero sí, la película provoca que esa misma, pues ese mismo tema tan tabú, ¿sí? Que no tienen todos que estar de acuerdo, ¿sí? Y que muchas veces dices, ay, ¿a poco existe? Ya sabes, porque puede haber personas que sí. Pero sí también te da una lección de cómo pueden provocar la apertura de expresión de lo que realmente sienten esas personas.
1: Claro, hay un momento.
0: O sea, qué fuerte que no puedas con tu esposo o esposa, después de tantos años, expresar lo que realmente te está haciendo falta. Y algo que te estaba comentando, ¿no? En esta película, observas, ¿no? Cómo ella piensa que él piensa de ella y cómo él piensa que ella piensa de él.
1: Exacto, sí. Y fíjate, en los cuatro acuerdos, el segundo es, no supongas. O sea, suponer puede ser un veneno. Porque entonces yo estoy pensando que tú piensas eso, sí. Y entonces actúo en consecuencia. Y entonces yo genero esa toxicidad, ¿no? De relación, porque yo estoy pensando que tú, que tú eres o eres de cierta manera.
0: Y esa película precisamente da, al menos quienes he platicado que la han visto, yo también encontré otras amigas que no les gustó para nada, ¿sabes? Uh-huh. Pero lo que sí les gustó, y fue lo que me dijeron, es la lección es por qué no decimos lo que pensamos, sentimos y queremos.
1: Y es que, y fíjate, ahí te va, hay un momento en la película cuando el personaje de Seth Rogen, que es el esposo, que entonces ya está como muy harto y a la terapeuta, que es la liberal, ¿no? Locochona, le dice como, pues yo no tengo por qué hablar y tener una terapia contigo, pseudoterapeuta loca, ¿no? Y ella le contesta, ¿por qué no? Porque, y creo que ahí para mí fue muy representativo porque, ¿por qué no? O sea, el que no se está dando el permiso eres tú. Porque, o sea, yo tengo que ofrecer esto y sí, estoy de acuerdo que a lo mejor no vas a ir con charlatanes y no te vas a estar abriendo con todo el mundo. Pero va más allá de, ni siquiera me estoy dando el permiso de decirlo o de hablar lo que tú dices.
0: De hablarlo, sí.
1: Yo soy el que me estoy sometiendo como esta frustración. Y entonces no lo digo con nadie y argumentos y
0: me defiendo. Y lo
1: me defiendo y entonces yo puedo estar sacando por todos lados argumentos de no por esto, no por lo otro, no por tal. Pero en el fondo es que no quiero ver mis sombras, ¿no?
0: O enfrentarme en mi espejo y realmente decir las cosas tal como son, ¿no?
1: Exacto.
0: Y eso es bonito porque, bueno, es una película que cada quien la va a interpretar. Y pero lo más importante es que sí deja una gran lección y es la apertura, expresar y decir. Vamos un corto otra vez. 10:48.
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0: hablar desde lo que cada uno trae. Entonces, entonces creo que todo el mundo debería de ir a verla sin querer convencer a los demás que tu punto de vista es el correcto.
1: Así es.
0: O sea, como que hay que ir a verla sin esperar nada. O sea, por eso como que no hemos realmente spoileado absolutamente nada.
1: Ah, ah.
0: Para que vayan sin saber nada, porque no tienes que saber realmente. Y lo que te vas enfrentando, o sea, de cero, lo que te va a ir enfrentando, pues va a ser muy enriquecedor. Hay una escena que ahorita comentábamos muy al principio de la película, que a mí me parece muy representativo, porque entonces llega Seth Rogen a su casa y entonces como que están peleando porque él es muy sarcástico, ¿no? Entonces estos personajes que usan el sarcasmo como protección, ¿no? Como su escudo, y entonces nomás no se enfrenta a nada y como que medio que jajaja y nada es en serio. Y entonces dice, bueno, a ver, me voy a salir y empezamos de nuevo. Entonces literalmente se sale del departamento y vuelve a entrar y es lo mismo. Y para mí fue muy representativo porque creo que esa es la base, no solo de la película, sino de la reflexión que tenemos que tener, porque es que eso no va a cambiar. O sea, estamos atrapados en este bucle donde, bueno, voy a dar una nueva oportunidad, bueno, voy a dar una nueva oportunidad. Y así podemos estar eternamente porque, bueno, tienes un poquito más de energía porque estás feliz, bueno, le doy otra oportunidad. Y de repente te frustras porque el resultado es el mismo. Pero ¿en qué momento creíste que iba a cambiar si el fondo no ha cambiado? Eso es lo que deberíamos de cambiar.
1: Porque no has expresado lo que realmente pasa en el fondo de tu pensamiento y de tu corazón, ¿no?
0: Y entonces termina siendo una cosa muy personal. Ajá. Porque entonces yo, ¿qué es lo que voy a expresar? ¿Qué es lo que quiero? Pero no nos damos el chance de enfrentarnos a, bueno, no, la neta sí. Sí, sí, sí me siento un fracasado. O, ¿sabes qué? No estoy plena. O sea, la verdad tengo mucho resentimiento contigo por esto y esto y esto. Pero no nos damos ese chance porque es fuerte enfrentarte a esto. Y estos mensajes, o sea, no tenemos todos que ir a terapia con el máximo terapeuta que con Marian Rojas Estapé que nos va a decir esto, porque a veces no tenemos esa posibilidad. Ajá. Pero simplemente es darte el chance de los mensajeros, dicen por ahí, los mensajeros vienen en todo tipo de envolturas. Entonces, a lo mejor tu mensajero es la vecina locochona que viene y te enfrenta algo. ¿Y por qué no vas a sacar tu ser con este personaje? Entonces, bueno.
1: Y algo que me gustó es que en el guión, precisamente, ¿por qué suena? Yo, ahí estoy. El personaje de la terapeuta, o sea, hay un terapeuta de por medio. Y es lo que muchas parejas se niegan.
0: Y yo creo que siempre ayuda tener un terapeuta, sí. Pero sin duda no es la última o la necesidad o el único que va a poder resolver eso. Más bien, yo lo que creo es que lo que tenemos que generar es una conciencia personal. Uh-huh. Y no tiene que ser igual a las demás, insisto. No es que tenga yo que convencerte de cómo tienes que ver la vida. Es simplemente darnos más cuenta. Y esa conciencia, pues, se genera de uno para uno.
1: Así es. Pues vayan a ver esta película, que la verdad está muy buena. Oigan, 961-61-50489. Rápidamente, pues ahora sí, el primero, para que le haga una pregunta de volada, Marco Antonio de Loera Alcántar, Francisco Balboa, Vicente Pola, también por aquí, espérame que ya no alcanzo a ver el nombre, Alejandro Pérez, a ver quién llama en este momento. A ver, vamos a ver.
0: Ay, qué rápidos.
1: Rapidísimos. A ver, hola, bien y de buenas, ¿con quién hablo?
2: Con Juan Pablo de Los Santos.
1: Hola, Juan Pablo, ¿cómo estás?
2: Muy bien, muy bien.
1: Qué bueno. Si no mal recuerdo, a ver, tú eres... andas detrás del volante, estoy segura.
2: Exactamente.
1: ¿Verdad que sí? Oye, Juan Pablo, te vamos a hacer una pregunta súper sencilla. Así, rapidísimo. A ver, Pau Vargas, hazle la pregunta. A ver, así rápida de lo que platicamos.
0: Una pregunta rápida es, ¿cómo se llama esta película que estamos hablando hoy?
2: La Invitación.
1: ¡Sí! ¡Ay, ya! ¡Así de fácil! ¿Ya viste? Ella también es igual de barco que yo.
0: Es que queremos que vayan al cine.
1: Ajá. Oye, ¿qué película vas a ver con este pase doble?
2: Estoy entre La Odisea o La Invitación. Estos dos.
1: ¿Cuál le recomiendas, Pau?
0: Híjole, ay, no sé, yo te recomendaré que vayas a las dos, pero mira, la verdad, creo que si vas a ver La Odisea, entonces el martes que entra nos mandas tus análisis, exacto. Entonces podemos hacer como okay, toda esta comunidad que vamos a desmenuzar La Odisea,
1: que les dejemos de tarea a los que nos están escuchando que vayan a ver La Odisea, porque es el tema de la próxima semana.
0: Exacto.
1: Para que nos des
0: un punto de vista. Juan Pablo va a ir a ver La Odisea y ya nos va a poder comentar.
1: Así es. Bueno, Juan Pablo, ya te la sabes, ¿verdad?
2: Sí.
1: Ok.
2: Después de las 12.
1: Perfecto, Juan Pablo. Gracias por estar siempre con nosotros.
2: Gracias.
1: Bye, bye. Pues así.
0: Ay, qué Pau. Padre.
1: Pau Vargas. Oye, entonces, ¿nos haces paréntesis hoy?
0: Hago paréntesis hoy. Sí. Y nada más quiero terminar diciendo que esta película a mí es del tipo de películas que me parece arte. Uh-huh. Porque para mí el arte, por un lado, es el que te genera a ti algo que... algo que te mueve, ¿no? Entonces el arte te va a generar a ti, pero además termina en un final abierto en donde uno termina siendo el que hace esta película. Entonces,
1: ajá, tú le pones tu propio final.
0: Tú eres parte de la creación artística de esta película porque tú vas a determinar cuál es el final. Entonces, por eso a mí me parece que es muy artística.
1: Pues sí, es una película que aparte también se vale la interpretación y la percepción de todas de las todas formas las personas, de pensar, claro, y de ver la vida. Y también se vale decir, no estoy de acuerdo con la temática, puedo estar de acuerdo con el mensaje final, pero no estoy de acuerdo en el desarrollo, exacto, del guión.
0: Ahora, te voy a decir, creo que lo que podría decir en contra es que como que solo las grandes producciones gringas son las que terminan teniendo la difusión. Porque okay, te digo que ya tiene muchas adaptaciones que nadie se había enterado.
1: No.
0: Y la original, que te digo que es esta española, que es espectacular, que es la original y la primera puesta en escena, que ni siquiera es tan vieja, tiene 3 años, la escribió, la produjo y la dirijo la misma persona, que es el creador. Y nadie se entera. Pero
1: ¿cómo se llama?
0: CESC, es C-E-S-C, Guy, G-A-Y. Okay. Y en cambio Olivia Wilde ahorita le están poniendo como qué bárbara, qué visionaria, qué increíble. Y no lo demerito, o sea, sí lo es.
1: Ajá.
0: Pero como que nadie se está enterando de verdad de dónde viene. Entonces creo que eso sería lo único lo negativo único que tendría que decir. Pero también tiene su parte positiva porque si no, no nos llega. O sea, no tienen, las otras no tienen difusión y luego ni nos enteramos que hay este tipo de buenas películas. Entonces, esto va a que de repente si por ahí se encuentran películas como interesantes, que a lo mejor no son las grandes producciones gringas, pero parecen interesantes, véanlas. Porque luego son unas grandes sorpresas y te dejan como un gran sabor de boca de ver historias y direcciones de otros lugares del mundo que también son increíbles.
1: Pau Vargas, en Reflejarte, muchísimas gracias. Ya te extrañábamos, Pau, ya, de
0: también,
1: verdad que sí.
0: Yo también.
1: Gracias a Lilo Martínez en Tapachula, Manuel Ali, muchísimas gracias. Detrás de este micrófono me despido. Yo soy Josefina Gutiérrez y recordemos juntos que los problemas nunca van a ser más grandes que nosotros. Hasta mañana. Bye, bye.
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1: Hola, soy Sam y esto es Los 40 News. Rocky es la historia de un hombre que nunca se da por vencido. Un sujeto que nunca se dice que no a sí mismo y por ende nunca acepta un no de nadie más. Y esa es la historia del hombre que describió Sylvester Stallone, quien ahora nos contará su historia en la biopic A Play Rocky. A Play Rocky es la nueva producción de Amazon MGM, la cual acaba de liberar su primer tráiler oficial con la increíble transformación del actor Anthony Hipólito para interpretar a Stallone antes de convertirse en Rocky Balboa, mejor conocido como Rocky. Pocas horas después de triunfar en Coachella con Billy Corgan de Smashing Pumpkins de invitado, Zorn confirmó show en México, el cual abrirá su tour mundial. Ahora, a pocos días de la fecha, hay cambios y aquí te van los detalles. Por medio de un comunicado, Ocesa informa el cambio de fecha del concierto de Zorn, el cual estaba programado para el 22 de julio en el Pepsi Center de la Ciudad de México. De acuerdo con Ocesa, la nueva fecha queda establecida para el 29 de enero de 2027. Este cambio se indica, se debe a circunstancias imprevistas. Qué mal, pero también qué bien, porque Zorn agrega un nuevo show el 30 de enero. En la página oficial de Zorn ya aparece el cambio del concierto en México. Con este daría comienzo el tour You Are the Reason. Sin embargo, el resto de la gira sigue igual. Entonces, ahora el tour dará inicio el 26 de julio en Morrison, Colorado. Ahora ya lo sabes.
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4: 11 con un minuto.

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7: Buenos días, esta es la información. En lo local, el presidente municipal Yamil Melgar Bravo afirmó que Tapachula continúa fortaleciendo su posicionamiento como un destino estratégico para la industria MICE, Meetings, Incentives, Congress and Events, al consolidarse como sede para congresos, convenciones, viajes de incentivo, reuniones de negocios y eventos especiales, resultado del trabajo coordinado con el gobernador Eduardo Ramírez Aguilar, quien ha impulsado al turismo como un motor para el desarrollo económico de Chiapas. En lo estatal, la Secretaría de Medio Ambiente e Historia Natural informó que el gobierno de Chiapas impulsa un programa de restauración ambiental con una inversión de 200 millones de pesos destinado a la conservación de cuencas, reforestación, prevención de incendios y fortalecimiento de proyectos productivos sustentables en comunidades rurales. En lo nacional, con una inversión de 181 mil millones de pesos, a lo largo de este sexenio el gobierno federal realizará 152 proyectos hospitalarios, de los cuales 50 serán nuevos hospitales, 47 ampliaciones y 55 sustituciones o mejoramiento, aseveró la presidenta Claudia Sheinbaum en su rueda de prensa matutina. Para más información en Notinúcleo segunda emisión, le informó Héctor Hernández. Que tenga un excelente día.
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13: ¿Sabías que tu corazón puede intentar imitar el ritmo de la música que escuchas? Investigaciones han demostrado que nuestros latidos pueden sincronizarse con el tempo de una canción. Esto ocurre porque la música puede influir en el sistema nervioso autónomo, mostrando cómo puede tener un impacto físico directo en nuestro cuerpo, no solo emocionalmente.
12: ¿Ya aprendiste algo nuevo? Esto fue el Dato 40 con Lilo Martínez.
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13: Son las 11 con 20 minutos.

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2: Once de la mañana ya con 31 minutos a través del 99.5 de FM, tu radio Los 40 Tapachula. Oigan, pues muy buenos días a todos los que ya están en sintonía a través de Los 40. Saludamos a toda la banda, a toda la comunidad 40, que bueno, nos escuchan desde el trabajo, desde el automóvil, y tenemos saludos también muy especial quienes están reportando el día de hoy a través del 962-62-524-99. Oye, pues producción, vete poniendo las mañanitas porque hay unas mañanitas muy especial, porque hoy andan de manteles largos. Felicidades a todos los cumpleañeros. A todos los cumpleañeros en su día, muy en especial a nuestro amigo Fernando. Fernando, feliz cumpleaños de parte de todo el Team 40. Te mandamos un fuerte abrazo, Fernando, que me está escuchando en ese momento. Dice por acá el buen Fer, dice, saludos para Fernando, que está cumpliendo 13 años. Muchas felicidades a todos los cumpleañeros. Y bueno, pues mi querido Fer, que la estés pasando súper bien, que recibas muchos, muchos, muchos regalos, pero sobre todo en compañía de tu familia, de tus seres queridos, que te estén apapachando y pues a comer mucho, mucho pastel, ¿no? Hay que aprovechar la celebración a comer pastelito. Y bueno, pues también para todos aquellos, hoy martes 21 de julio, si usted lleva por nombre Daniel, pues bueno, ya es el santoral de Daniel, de todos los que llevan por nombre Daniel, hoy martes 21 de julio, así que muchas felicidades, feliz cumpleaños a Fer, Fernando, que la sigas pasando muy bonito en compañía de toda tu familia.
3: Hoy vamos todos a gozar, por
2: felicidades a todos los cumpleañeros en su día. El GPI el día de hoy.
4: Oh, yeah.
2: Muchas felicidades a todos los cumpleañeros, que la sigan pasando súper bien. Y pues vámonos con más música y seguimos celebrando el día de hoy, martes 21 de julio, que por cierto ya es día del perrito, ¿verdad? Día de la mascota. Vámonos con más música, 11 de la mañana con 33 minutos. Muchas felicidades a todos los cumpleañeros. Hoy, martes 21 de julio.

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2: Son las 11:40.

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3: Estamos de regreso, continuamos con más a través del 99.5 de FM de tu radio, Los 40 Tapachula. Oigan, resulta que puse las mañanitas. Por favor, Prodo, vuélvemelas a poner, por favor. Las mañanitas para el buen Fernando. Fer, feliz cumpleaños, Fer. Saludos y un fuerte abrazo para nuestro amiguito Fer, que está cumpliendo 13 años. Oye, Fer, de parte de tu primo, de parte de toda la familia, ya me dijeron que estás escuchando ahorita. ¡Feliz cumpleaños, Fer! Que recibas muchos, muchos, muchos regalos y que te la pases increíble, que te den mucho pastel. Y bueno, pues de parte de todo el Team 40, Fer, que te la pases increíble, que te la pases súper. De parte de tu primo Fer también, mira, son tocayos los primos, ok. Así que saludos y un fuerte abrazo al pequeño Fer que anda de manteles largos. Fer, que recibas muchos juguetes. No, yo creo que a los 13 años ya no piden juguete, ¿verdad? ¿O sí? Nah, ¿será? Bueno, pues ahí está, Fer, síguela pasando bonito y que te recibas muchos regalos. Yo insisto, ¿verdad? Cuando uno anda de cumpleañero, quieres, ándale, estar con la familia, comer pastel con la familia, recibir muchos regalos. Oye, ¿va a haber fiesta, Fer? ¿Va a haber fiesta? GPI, Fer, sí, va a haber fiesta, GPI, claro. Bueno, pues ahí está. Muchas felicidades a nuestro buen amiguito Fernando, que está cumpliendo 13 años de parte de toda la familia, pues muy en especial de tu primo. Que te la pases increíble, Fercito. Saludos y vámonos con más música a través del 99.5 de FM, tu radio, Los 40 Tapachula. Continuamos aquí a través de Los 40. Algo de Caifanes, recordando la buena música. Aquí no es así.

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3: 12 del mediodía en punto.
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5: ¿Qué tal? Esta es la información. En lo local, la Organización Civil por la Superación de la Mujer, encabezada por Elsa Simón Ortega, expuso la urgente necesidad de ampliar la infraestructura de albergues en municipios de la región del Soconusco como Cacahuatán, Mazatán, Suchiate, Unión Juárez, Huixla, entre otros, para atender a personas de entre 20 y 50 años en situación de vulnerabilidad. En lo estatal, en 17 municipios del estado, se presentan afectaciones en viviendas, centros hospitalarios, escuelas y edificios públicos, derivados del sismo de magnitud 7.4, ocurrido el pasado 17 de julio, de acuerdo con el último reporte del Centro de Monitoreo del Sistema Estatal de Protección Civil. Tras las revisiones se han detectado 389 casas con afectaciones, de las cuales una colapsó y 22 quedaron inhabitables por los daños estructurales. En el sector salud, 3 hospitales, 1 unidad médica, 2 casas de salud y 2 unidades del IMSS Bienestar resultaron con daños. A su vez, en materia educativa, son 25 escuelas las que presentan daños. En lo nacional, la Ciudad de México será sede a partir de este martes de la tercera ronda de negociaciones bilaterales entre México y Estados Unidos para la revisión conjunta del Tratado de México, Estados Unidos y Canadá. TECMEC, los equipos negociadores de los dos primeros países sostendrán encuentros durante 3 días hasta el jueves. El representante comercial estadounidense, Jamison Greer, encabeza la delegación de su país en esta ronda, como se había adelantado desde la semana pasada. Para más información en Notinúcleo, segunda emisión, le informa Héctor Hernández. Que tenga una excelente tarde.
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8: Aunque las cifras muestran una disminución en el robo de vehículos y motocicletas en el estado durante el primer semestre del año, al pasar de 383 a 254 casos, no significa que el problema esté resuelto. La reducción es una señal positiva, pero no debe ser motivo para bajar la guardia. Y es que tan solo a nivel nacional, más del 55% de los robos de vehículos denunciados entre enero y junio de 2026 fueron cometidos con violencia, de acuerdo con el secretario ejecutivo del Sistema Nacional de Seguridad Pública. Estos hechos evidencian que los delincuentes actúan con rapidez, conocen los puntos vulnerables y aprovechan la falta de medidas de seguridad en vehículos estacionados en la vía pública. Además, el hecho de que modelos específicos sean los más robados refleja que existe un mercado ilegal que sigue alimentando este delito. Mientras haya compradores de autopartes y vehículos de dudosa procedencia, el robo continuará siendo un negocio rentable para la delincuencia. Combatir este problema exige no solo detenciones, sino también fortalecer los controles sobre la comercialización de autopartes, fomentar la cultura de la denuncia y mantener estrategias de vigilancia permanentes para evitar que la tendencia vuelva a incrementarse. Hasta el siguiente comentario.
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3: 12.6.

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8: 1210.
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2: 12:14.
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3: 12:18.
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3: 1222.
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2: 12:25.
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10: 1230.
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10: 1232.
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4: 12:36.
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0: 1240. 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
2: 12:45.
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2: 1248.
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3: 12:53.
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3: 1256.
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2: Una de la tarde en punto.
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2: Por favor, para embriagarse. Estuvo ya, 50 favor, días no, emborrachándose en México.
1: No, 50 no, solo 48. Hubo dos que no pude. La verdad.
2: No, pues ya parece, estuvimos trabajando como nunca en nuestras vidas en la delantera, en el programa mundialista, que ya acabo de recibir un mensaje muy bonito de Pati Cantú.
1: Sí, nos acaba de mandar mensajes.
2: Sí, que a todo dar, qué gusto fue trabajar con Pati. Trabajar con Pati Cantú, o sea, ni que fuera yo músico, güey, o que fuera yo escenógrafo.
1: Trabajar con Pati Cantú, de verdad, es un placer en distintos aspectos. Es una lindísima persona, es una persona eficiente, es una persona...
2: Qué buena y bonita persona es Pati Cantú, de verdad.
1: Bonita por donde la veas, por fuera, correcto, por dentro, es una gran persona. Pero lo que más me impresionó es que... pues es una, está en donde está en el mundo de la música, porque llegó al programa y rápidamente aprendió, tomó apuntes, le dijimos un par de cosas que harían que funcionara todo mejor y no hubo que repetirlo nunca más. No. Lo entiende, lo hace.
2: Lo hizo de maravilla, brilló como suele hacerlo en todos los ámbitos.
1: Es grande, Pati.
2: Estamos muy agradecidos a todos, pero ya se acabó el pinche mundial. Adiós, gracias. Aunque hay gente que está en la cruda todavía, que extraña su partidito de todos los días. Oye, dos, tres partidos.
1: Llegué con los jerseys, varios que nos hicieron favor de regalarnos, y curiosamente nadie...
2: las camisetas, los jerseys.
1: Nadie agarró el de Argentina.
2: ¿Cómo?
1: De mis dos hijas. No, mejor no.
2: Yo fui muy feliz cuando Argentina le ganó
1: los de España.
2: Súper
1: apoyé los de España.
2: A Argentina en ese momento.
1: Quisieron los de España porque pues les gusta.
2: La campeona del mundo. ¿Y qué va a hacer con las de Argentina?
1: Yo creo que voy a buscar un fan argentino por ahí, se lo voy a dar.
2: O sea, ¿no te la volverías a poner por nada del mundo?
1: Sí, cómo no, claro que sí. ¿Saben qué? Creo que, miren, tuvieron muy mala actitud los jugadores en esa final, no hay duda. Dieron un gran torneo los argentinos, pero ahorita creo que hay una ola como de funa,
2: excesiva también. Es
1: excesiva.
2: Fútbol, nada más.
1: Contra,
2: por favor.
1: Pero además, ¿sabes qué? Que ya es contra la gente argentina y creo que ahí están exagerando. O sea,
2: sí, no, eso no tiene
1: Argentina
2: nada que ver.
1: Argentina y México han sido países que se han llevado muy bien. Sí hay, tenemos en todos los países gente inconveniente, no hay duda. Sí hay gente que ha demostrado muy mala actitud. Pero la verdad es que no es un
2: como Ricardo entero. Antonio La Volpe, ¿verdad?
1: Ese güey, por ejemplo, ¿no? O sea, ¿por qué decir esas cosas? Y dos
2: no
1: que
2: entendí.
1: Tres.
2: Ahorita lo vamos
1: elementos,
2: a repasar.
1: Y dos que tres elementos por ahí, de gente del público, de los hinchas argentinos.
2: Pero el pueblo argentino.
1: No, es un pueblo hermano y es gente que queremos. Hay una gran comunidad argentina en México.
2: A mí me encanta la cultura argentina.
1: Tenemos un montón de argentinos viviendo
2: en
1: México.
2: Puras rolas de tango.
1: Me vale madres, va. Y Soda Estéreo.
2: Puro Carlos Gardel y Soda Estéreo el día de hoy.
1: Pues sí, ¿por qué no?
2: En este programa no hay música, así que en realidad se no va a pasar. No se estresen. Pero bueno, no, ya que lo mencionaste, nunca. Vamos a empezar por eso, ¿no? Porque Ricardo Antonio La Volpe fue seleccionado nacional argentino en el 78, cuando Argentina ganó la Copa del Mundo en una final épica ante Países Bajos, entonces Holanda nada más. Así se le conocía. Y La Volpe fue como Félix Fernández, como portero.
1: Ajá.
2: Y no jugó. Me parece que era Ubaldo Matildo Fillol, el portero entonces de la...
1: Ubaldo, el Pato Fillol, güey.
2: Argentina. Y La Volpe estuvo en la banca, pero fue seleccionado nacional, fue a ese mundial. Y después tuvo una exitosísima carrera aquí en México, en Atlante, precisamente, donde además fue entrenador. Fue entrenador de la selección mexicana. Lo llevó a un mundial en el cual fuimos eliminados en un partido ante Argentina.
1: Sí.
2: Con La Volpe en el banquillo. Y un golazo del Maxi Rodríguez que quedará para la historia. Pero siempre habrá esa suspicacia. La Volpe.
1: Sí, sin duda.
2: La Volpe se inclinó.
1: No. Ya.
2: El Tata Martino en su momento, porque también nos eliminó Argentina en el mundial que nos entrenó, que nos llevó como entrenador el Tata Martino.
1: A ver, analicemos esta suspicacia correcta. O sea, ¿tú crees que realmente a un entrenador le conviene de alguna manera manchar su carrera? Porque si tú estás comandando una escuadra, pues no vas a hundir no, el barco además, a propósito.
2: Pues el varo, ¿no? O sea, ellos quieren ganar a toda costa porque pues, eso les va a significar.
1: No, esas suspicacias no. Pero ahora, el señor La Volpe. No, güey. La Volpe estaba en un aeropuerto, creo, y pues alguien
2: le
1: hizo una pregunta horrible. Y no sé por qué, pero no entiendo la razón de qué.
2: Con Pedrito Sola.
1: Sí, es que, ay. Nos va a pasar a ti y a mí, güey, porque ya no estamos haciendo más grandes, güey. Y en una de esas vamos a decir alguna idiotez por ahí que nos caiga la voladora, güey.
2: Una burrada de este calibre. No, de la de, sí. Como la de Pedrito Sola jamás diría yo una cosa así, porque...
1: Pues, yo no lo siento. No, ya llegué a ver al Cholo y está suavecito y peludito y muy bonito. Y le di esos besos muy bonito al perrito.
2: En el culo.
1: Él es donde siempre le doy besos. Así lo saludo. Fíjate que eso lo aprendí en tu casa. Eso lo aprendí en tu casa. No sabía que...
2: No, te comes tus besitos del culo al Cholo, güey. Tú solito, que en mi casa, ni bueno, que nada.
1: Ay, al Goyo, porque además al Goyo no se sabe cuál era la cara y cuál el ano. Sí, era muy feo.
2: Muy feo.
1: No pues se sabía.
2: Extraño, mi querido.
1: Yo decía, ¿por qué camina para atrás como el exorcista, güey?
2: No, está fumando puro.
1: Es su cara. Bueno, vamos a escuchar
2: a Ricardo Antonio La Volpe, que fue abordado por un ciudadano común y corriente en el aeropuerto y le hizo algunas preguntas y La Volpe le contestó, pues, una salvajada.
1: Una extrañeza, una cosa rara. Una cosa
2: que ni se entiende además de dónde sale. Adelante, nuevo, por favor.
3: Don Ricardo, ¿quién va a ganar? ¿Argentina?
4: ¿Quién quiere que te diga?
3: Argentina, ¿no?
4: Soy argentino, ¿querés que te diga quién?
3: El marcador.
4: Los únicos que se venden son ustedes los mexicanos.
3: Correcto, vale.
2: ¿Eh? Perdón.
1: A ver, le preguntan que quién va a ganar y él dice, pues che, soy argentino, pues ¿qué quieres que te diga? Pues Argentina. Y los únicos que se venden son ustedes. ¿A quién nos vendemos? ¿A quién nos vendemos o qué es, don Ricardo Antonio?
2: ¿Qué quiso decir con esta mamarrachada del señor? De verdad. Por favor, enciérrenlo ya en su asilo.
1: ¿Sabes qué? Que no entiendo a qué se refiere. O a lo mejor no se refiere a nada, nomás.
2: No venía al caso.
1: Le rebotaron dos neuronas ahí, se le conectó. Los únicos que se venden.
2: Pues,
1: no sé por qué dijo eso. No entiendo. Desde que vi la declaración dije, bueno, este güey, ¿de qué está hablando?
2: ¿De qué estás hablando, güey? Bueno, el nuevo tiene una explicación. Por favor, entra al aire, mi querido nuevo, y dinos cómo se interpreta esto en el lenguaje futbolístico.
1: ¿Qué le pasa a este ¿qué dijo?
5: Se entiende como hacer villamelón, o sea, como que el cambiarse de camiseta, de equipo, el apoyar primero a tu equipo y luego al que va contra, ¿no? Como...
1: Bueno, espérame.
5: Vamos a otro equipo en lugar de Argentina.
1: Ya entendí. Gracias, Newman, por ese breviario. Entendí.
2: Sí, aliviaron esa explicación un poco, ¿eh?
1: Pero de cualquier manera, me parece, pues, ¿qué tiene de malo apoyar a quien tú quieras? O sea, yo cuando se fue a México, pues quería apoyar a mi siguiente selección, ¿no?
2: Es que Argentina siempre llega a la final, güey. Ni modo que apoyen otro equipo. No están acostumbrados a eso. El resto del planeta, que pues siempre perdemos en otras fases, tiene que cambiar en algún momento porque su equipo, su país, pierde.
1: O sea, si nos
2: hubiera
1: dicho,
2: seamos vendidos.
1: Los únicos que chaquetean son ustedes, los mexicanos. Y eso no es cierto. Todo el mundo chaquetea, ¿eh? En su propio idioma y a su manera, pero todo el mundo lo hace. No le veo el problema, la verdad. Señor La Volpe. Ya entendí un poquito mejor qué quiso decir. Pero bueno, a ver, tenemos una explicación por parte del mismo La Volpe.
2: Sí le quita un poco lo mancha, porque no se entendía. Yo no lo entendía, la verdad. Gracias nuevo por la explicación.
1: Yo tampoco.
2: Pero igual, nadie le está preguntando eso. ¿Por qué? O sea, ni modo que apoye España. Con que dijera el güey, ni modo que apoye España. Pues nadie esperaba que apoye España. Solamente le preguntó el marcador, el güey. ¿Cómo espera que termine este partido?
1: Bueno, ahora entonces, también Ricardo Antonio La Volpe tiene siempre una actitud medio extraña, ¿no?
2: Es un mamón.
1: Siempre ha sido.
2: A mí me cayó súper gordo, la verdad. Digo, no pido que lo expulsen del país.
1: A mí me ha caído gordo desde siempre.
2: Siempre me ha caído gordo el bigotón, sí. Y así es el güey. Y ya está choncho.
1: Eso que no eres podólogo, güey. Pero bueno.
2: Sí, eso que no soy podóloga.
1: Podóloga, exacto. Pero dejemos eso en paz. Es muy feo ese tema.
2: Es un tema muy feo, pero por lo menos Cuauhtémoc Blanco nos reivindicó a todos haciéndole ese famoso chupibeso, ese beso pipo.
1: Ahora, Cuauhtémoc Blanco es otro.
2: Con David
1: otro que hace las mismas, ¿eh? O sea, en la misma oración, Cuauhtémoc Blanco aquí cayó incluso peor, porque ese también está señalado por unas cosas horribles. Pero bueno, vamos a escuchar a Ricardo Antonio La Volpe.
2: Disculparse, porque sí.
1: Exacto. De modo.
6: Hace muchísimos años que estoy en México, desde el año 79, imagínate que de hoy, porque haya dicho una palabra que me equivoco de utilizar futbolísticamente, vuelvo a aclarar, porque estoy diciendo antes, quiero que gane Argentina, y de vender lo utilicé pésimamente, bueno, pido disculpas, pido perdón, porque pero muchas veces a mí me dicen, seguís hablando como argentino, entonces me salió esa palabra, en el sentido de que no le voy a ir a otro equipo que no sea el mismo, es decir, si voy a una cancha, sigo ese equipo, no soy de cambiar, ¿no? Entonces, bueno, si me aceptan las disculpas, yo creo que vuelvo a repetir, llevo muchos años acá, quiero a México, tengo nueve nietos, ¿cómo voy a hablar mal de México? Voy a en algo que ya me radiqué acá de tantos años, no es que vine acá y me fui a Argentina, bueno, si por una equivocación, yo creo que por una equivocación no merezco lo que están diciendo, yo creo de que me equivoqué de decir una palabra en, vuelvo a repetir, futbolísticamente, venderse en Argentina es...
7: Se la tomamos por buena. Y
2: yo sí le acepto la disculpa.
7: Ofrecer una disculpa es
2: eso ennoblece.
7: Es lo correcto, ennoblece. Está diciendo que cometió un error, que mal utilizó la palabra y ya.
2: Por eso podemos dar por olvidado este tema.
7: Pero te digo, Antonio
2: Lavolpe, y ya no estén mamando con funarlo y sacarlo del país, tampoco es para tanto. Ni
7: es que
2: fuéramos,
7: saben que también ya se ha hecho una animadversión excesiva en contra de cualquier cosa que sea argentina. Aliviánense, güeyes, no pasó nada ya, si se portaron del nabo los jugadores, la FIFA creo que ya está investigando a algunos de ellos por las agresiones que se vieron en la cancha.
2: Posteriores al partido.
7: Y pues también en las calles, entre los aficionados, pues, hubo en algunos lugares problema, pero ya estuvo, güey, ese es fut. Se acabó el pinche mundial, ya. Ya estoy en mi casa, ya me quiere mi familia otra vez, todo está bien.
2: ¿Qué dice el pueblo? ¡Que se vaya la Volpe!
8: ¡Que se largue!
2: No. La verdad, pues ya es mexicano la Volpe. Lleva la mayor parte de su vida en nuestro país. Yo desde que me acuerdo en la televisión estaba en la Volpe, si no fuera como portero, como entrenador, como comentarista. Pues yo no tengo problema. Y pues dijo mal un término futbolero y ya, suficiente.
7: Pero vamos,
2: no hay que freírlo en aceite.
7: Vámosle bajando ya a esta cuestión de estarnos enojando con los argentinos.
2: Sí, ya.
7: No seamos, o sea, tratemos a la gente como nos gusta que nos traten a nosotros. No generalicemos, ¿ok?
2: Bueno,
7: sí,
2: entonces, vamos a otra cosa que ha sido escandalosísima. Tienes lo que te mandé, ¿no? Nuevo de la presidenta. Pero vamos a escuchar primero a la presidenta de México, que nos cuenta cómo fue la invitación de su homólogo norteamericano, el presidente Donald Trump. Adelante.
7: ¿La invitación del presidente Donald Trump? Sí. Ay, o sea, le habló y le dijo, ay, vente, mi Klaus.
2: Sí.
7: Ok. Uh-huh. Ver, sí, venga, presidenta, ¿cómo la invitaron?
9: Hasta el viernes.
2: Cepillo.
9: La única invitación que había recibido para ir era de la FIFA. Y estaba valorando ir o no ir. Pero había pensado pues no asistir. Y el sábado tuvimos una conversación telefónica con Trump. Y ahí fue donde me dijo, me invitó personalmente. Me dijo, Claudia, ¿vas a venir?
2: Claudia, are you gonna come?
9: Le dije, bueno, si usted me invita, presidente Trump.
2: Claudia, are you coming?
9: Dijo, sí, está sentada. Ven, vas a estar sentada ahí junto a nosotros. Y entonces dije, bueno, pues hay que ir porque ahora sí que, como dice el dicho, lo cortés no quita lo valiente.
2: Me parece muy bien.
7: Sí,
2: muy
7: tenía
2: bien.
7: Que ir.
2: Tenía que ir, no había de otra. Pues ni modo que no, ¿verdad? Con cómo están las cosas, pues era un error garrafal.
7: Ella estaba evaluando. Ella estaba evaluando, dice, no ir.
2: Deshojando
7: no
2: la margarita.
7: Digo, tiene que ir, pero, o sea, estando la cosa en Estados Unidos, el maltrato a los mexicanos, el ICE, la muerte de un par de connacionales. También hubiera sido, siento yo, de alguna manera bastante puntual el no ir, pero evidentemente, pues, ya sabemos cómo es la relación entre México y Estados Unidos.
2: No, hubiera sido un error.
7: Tienes y tienes que venir.
2: Hubiera sido un error no ir.
7: ¿Sí?
2: No, o sea, hay que mantener siempre.
7: Sí. Yo nomás lo que digo es que para un lado se dice una cosa y para el otro se dice otra, pero está bien.
2: Regresa a México la presidenta y ese mismo día el jefe de la DEA dice que van por todos los narcotraficantes y políticos coludidos con
7: él.
2: ¿Y
7: no sabes qué gusto me dio escuchar eso por parte de una autoridad en Estados Unidos?
2: A mí también.
7: Que vayan por los políticos coludidos, me parece muy bien.
2: Me parece perfecto, porque aquí pues, no va a pasar nada.
7: Por cierto, el caso este del gobernador detenido se está poniendo complicado. Al parecer hay una serie de... ¿Cómo se llama este güey, hombre? Se me va el Ulfo.
2: Ah, el ex gobernador, Ernesto Rufo.
7: Parece ser que el proceso está todo mal hecho. Parece ser lo que pensamos al principio, que es nomás, miren, aquí hay una cabecita que vamos a entregar.
2: No, ya dijeron que el proceso llevaba más de un año.
7: Sí, bueno, eso dicen que lleva más de un año, pero que también está lleno de imprecisiones y demás. Vamos a ver qué sucede ahí con nuestra nueva corte de la Suprema de Limón, la corte del acordeón, a ver con qué mamada salen. Porque eso es lo que han salido.
2: Este otro tema sí me pareció culero. Estaba la presidenta allá en Nueva York, rodeada de gente. Si ustedes quieren, acarreados del consulado de Nueva York, no sé.
7: ¿Matraqueros?
2: Los matraqueros, o a lo mejor gente que espontáneamente dijo, vamos a saludar a Claudia Sheinbaum. No lo sé. No puedo afirmar ni una cosa ni la otra, pero había gente. Y alguien, un güey que no quisiera ni siquiera decir su nombre, puso en una red social, ICE, haz lo tuyo.
7: No, y ya sé de quién hablas, y sabes que sí es relevante decir su nombre. Se trata de uno de los empresarios más importantes de México.
2: No fue Salinas Pliego.
7: ¿Quién fue el que puso eso de ICE?
2: Un güey que se llama José Díaz.
7: Ah, pues entonces no, ese sí en su chingada casa lo conocen.
2: Y Ricardo Salinas Pliego reposteó, republicó.
7: Pues eso no. Pues
2: poniéndole, junta más gente un gatito atropellado. O sea, no comentó el tema de ICE.
7: Ok.
2: También me parece desafortunado.
7: Sí.
2: Y la presidenta de México.
7: Es que lo avala de alguna manera.
2: Sí, muy mal. Porque lo que está haciendo ICE en Estados Unidos pues es lamentable, es preocupante.
7: No, pues es asesinato, es secuestro,
2: es terrorismo. Es
7: limpieza étnica, es terrorismo, es anticonstitucional, es todo lo que se les ocurra.
2: Y entonces, la presidenta.
7: Pues sí.
2: Cuya inteligencia no es escasa. Y yo siento que tiene bastante. Retomó esto y pues jaló agua para su molino de una manera muy eficiente políticamente. Escuchen ustedes a Claudia Sheinbaum. Adelante.
9: Este señor José Díaz, que se dedica, por cierto, a criticarnos mañana, tarde, noche, que supuestamente es mexicano, sube una publicación que dice, ICE, haz lo tuyo. Es una cosa inaudita.
2: Inaudita.
9: De un mexicano que habla en contra de los mexicanos en Estados Unidos. Es inaudito, doloroso, increíble. Pero es increíble que Ricardo Salinas Pliego, un empresario mexicano, lo suba a su red como reivindicando esta publicación y que diga, junta más gente que un gatito atropellado. Más allá de la crítica hacia nosotros. Y para que lo vea el pueblo de México. ¿Quiénes son los que no quieren a las y los mexicanos?
7: Eso es
2: lamentabilísimo.
7: ¿Sabes qué? Tiene razón la presidenta, claro que evidentemente está sacando raja del asunto.
2: Pues sí, inteligentemente, pues no lo harías tú.
7: Como tiene que hacerlo, pero sí, mal Salinas Pliego, la verdad. Y de veras, ahí sí ya en serio, del güey este mexicano que
2: fatal,
7: pones, ay, haz lo tuyo. Con todo el dolor de mi corazón te voy a tener que decir una cosa, hermano, chinga tu madre.
2: Tú como mexicano viviendo en Chicago,
7: sí. como mexicano,
2: todo el derecho de decirle exactamente eso que le acabas de decir.
7: Yo soy una persona que emigró a los Estados Unidos, voy y vengo, trabajo en México, ahí gano mi dinero, pero vivo en Estados Unidos y me parece que cualquier mexicano que se exprese de esta manera de lo que están haciendo estos barbajanes del ICE, no, a instancias pues
2: está
7: de Donald
2: cegado,
7: Trump.
2: Está perdido.
7: No, es, nada más es un imbécil.
2: Nada más es un imbécil. Sí,
7: fatal. Y ya. Y donde te vea, cabrón. Por cierto.
2: La presidenta Sheinbaum aprovechó para saludar a toda la gente que estaba ahí alrededor de su hotel, que se reunió, y ella iba acompañada del servicio secreto, y parece que se estresaron bastante. Adelante, presidenta, cuéntenos.
9: El servicio secreto está muy alterado de cómo...
2: Fantasmas.
9: una presidenta iba a estar tan cerca de la gente, pero yo no podía dejar de abrazar y saludar a todos, porque en la medida de lo posible, pues porque imagínense haber esperado tanto tiempo y con tanto.
2: Es adorable, Claudia Sheinbaum, es inteligente. Hijo, digan lo que digan, pues lo está haciendo bien, güey, lo está haciendo bien. Y en un entorno mega adverso, ¿no? Con la presión de López Obrador, que sigue gobernando de alguna manera.
7: Con la presión de Rocha Moya, con la presión de los del narcogobierno.
2: Sí, la verdad, lo ha manejado con una elegancia, caminando sobre el alambre.
7: Con la elegancia que se puede, ¿eh? Porque te diré, también hay muchas cosas.
2: Hay un límite, sí, estoy de acuerdo.
7: Hay que criticarle a la presidenta, o sea, entre ellas su feminismo de ocasión, pero bueno. Reciba a las madres buscadoras, ocupe un poquito más, ¿no, señora?
2: Eso estaría muy bien, presidenta. Bueno, pero aquí lo manejó muy bien, la verdad. Lo hizo.
7: Aquí se vio adorable, la palabra es adorable. Ay, qué linda. Tengo que abrazar a la gente. Ay. Pero hace bien, lo hace bien.
2: No puedo creer lo que acabo de oír en esta ocasión. Dice que Sheinbaum es adorable.
7: En esta ocasión fue adorable, güey. ¿No te dieron ganas de abrazarla tú también?
2: Sí, sí me dieron ganas. Bravo, presidente. Yo me sentí orgulloso viéndola en la final del Mundial. Creo que estamos muy bien representados como mexicanos con Claudia Sheinbaum. Hasta tú me dijiste, hasta guapa se veía, no lo niegues.
7: Se veía bien.
2: Me lo dijiste.
7: ¿Sabes que llevaba un vestido verde muy bonito, un traje sastre muy bonito que le va bien, porque es una mujer, además de todo, con un porte.
2: Un porte.
7: Elegante. Entonces se veía bien, la verdad.
2: Es que fue bailarina, como dice Trump. Bailarina. Por eso es muy elegante, porque bailaba ballet.
7: Muy bien.
2: Bueno, ahora vamos con la frase de la semana. Un oaxaqueño de nombre Salomón Juárez, no, Salomón Jara, perdón, que nada más es gobernador de Oaxaca. No sé si lo ubiquen, sobre todo los oaxaqueños. Hay que tener cuidado de nunca decir Oaxaca, güey.
7: Oaxaca.
2: Se ofenden, es Oaxaca.
7: No es que es oaxaqueño, es oaxaqueño.
2: Es oaxaqueño, sí. Entonces, los que nos están oyendo allá.
7: Voy a cantar Oaxaca. Ok. No.
2: Pero le voy a cantar Oaxaca.
7: Oaxaca. Oaxaca. Ya. Saludos a Oaxaca.
2: Dime tú, ¿quién es el oaxaqueño más famoso de la historia?
7: ¿El oaxaqueño más famoso de la historia será Benito Juárez?
2: Por supuesto. Bueno, pues esto lo sabe Salomón Jara, gobernador de Oaxaca, y lo cita de esta manera. Adelante, gobernador.
10: Y lo que Juárez dijo hace muchos años, respeto entre los individuos como entre las naciones, el respeto ajeno, el derecho es la paz.
2: Ay, güey. De veras.
7: El va a perder su nacionalidad. El derecho oaxaqueña, ajeno joder. Es la paz. El respeto al derecho ajeno es la paz. El respeto a lo ajeno es que. A ver otra vez, güey.
2: Se mamó, ¿no, Gober?
7: ¿Qué no, dijo, Gober?
10: Dijo hace muchos años. El respeto entre los individuos como entre las naciones, el respeto ajeno, el derecho es la paz.
7: El respeto ajeno, derecho. Porque hay un respeto ajeno que es el respeto de los demás que se lo tienen a quién sabe qué, me imagino. Uh-huh. Porque es ajeno, ajeno. Es
2: pero
7: ajeno
2: va derecho, es derecho.
7: Pero
2: derecho
7: si es derecho, es bueno. Es lo que eso decía. El respeto ajeno, derecho es la paz.
2: Este güey.
7: Así era.
2: Pero bueno, es un ser humano el gobernador de Oaxaca, entonces hay que comprender, hay que ser tolerantes y dejarlo pasar y ya, ¿no?
7: Sí, sí, hay que ser. Me cae que sí, hay que ser. Hay que ser no, ya no.
2: Yo tengo entendido, quizás estoy equivocado, que la frase de Juárez la tomó de una frase muy similar de Manuel Kant. Uh-huh. Pero
7: bueno, pero él la dijo y es famosa.
2: Aquí en México.
7: O sea, él si la tomó de alguien más o la copió, no, me parece la plagió, le gustó la idea. No sé.
2: Todos
7: acá hay una muy bonita estatua en Chicago. Hay una muy bonita estatua de Don Beno, ¿eh?
2: Ah, la vi, me acuerdo la última vez que fui a Chicago.
7: Es bonita, sí. Sí. Hay un Don Beno ahí que nadie sabe. O sea, pasa la gente y.
2: Me sentí muy orgulloso. Exacto. También en Buenos Aires me encontré una estatua de Benito Juárez una vez y lo abracé. A don Beno.
7: Y te dijo, el respeto al derecho ajeno es la paz, chico. ¿Sabés qué? Ya estuvo.
2: ¡Mira,
7: bueno.
2: Pelotudo!
7: ¡Mira, pelotudo! Y el de acá habla acá. El respeto al derecho ajeno es la paz. ¡Yeah! Hablan en diferente. ¿Y la cabeza de Juárez cómo habla, güey? Porque está toda como deforme, güey. La cabeza de Juárez ahí en Ciudad
2: pues
7: de México.
2: Así, ¿no? Como Juárez.
7: O es en el Estado de México.
2: ¿Quién hizo la cabeza de Juárez? Es... Parece un viaje en ácido, güey. Me encanta.
7: ¿Sí?
2: Es horrible,
7: cabeza de
2: pero me encanta.
7: No sé si es como una interpretación extraña de Siqueiros. No es de Siqueiros la cabeza de Juárez, pero parecería, ¿no?
2: Tiene como influencia, estoy de acuerdo.
7: Ajá.
2: Bueno, vamos a escuchar a los diputados Gabriel García y Rubén Moreira, del PRI, uno, el primero de Morena, el segundo del PRI, peleándose como niños en la cámara. Adelante.
11: A ver, hazme otra vez. Pareces el changuito del tío Gamboín.
12: Toca su tambora, pero observen ustedes al ritmo de los chups. Están marchando alrededor del fuego. Están...
11: ¡Otra vez! ¡Ale!
13: Trabajaron ahorita para que bailes, ya sabes dónde, arriba de una mesa, como te gusta en los bares.
11: Usa la inteligencia artificial. Bueno, igualito que el changuito de Yoga Boy. Tú solito te atoraste.
7: Ok. Estos güeyes son nivel, niños, ¿no?
2: Gran nivel. Si usted sabe a qué se refiere con el changuito del tío Gamboín, váyase a checar la próstata inmediatamente.
7: Miren, el tío Gamboín era un hombre que salía en la tele, era un conductor de Televisa y tenía juguetes que traía de. O sea, tenía una colección de juguetes,
2: ¿no? Salía con un saco rosa.
7: Sí, lleno de parches.
2: De parches con muñequitos. Y era adorado por los niños.
7: Así es.
2: Entre programa y programa, en los cortes comerciales, ahí salía el tío Gamboín y mandaba saludos. Y luego la gente, las mamás le escribían, oye, mi hijo es un huevón, no está haciendo nada. Y entonces, bueno, al niño José Ramón San Cristóbal, que no hace su tarea.
7: Que sigue encerrándose en el baño toda la mañana.
2: Con las Playboys de su papá.
7: Exacto. Ya estuvo que ya, bueno.
12: Bien, me da mucho gusto saludarlos. Me ha llegado jefe, mil perdones, pero les traje al gran jefe Pluma Fuente, un jefe piel roja que toca muñeco. Su tambora, pero observen ustedes al ritmo de los chups.
2: Entonces viajaba por el mundo y coleccionaba juguetes y los ponía ahí en la tele para los niños y estaba platillotes y.
7: Fíjate, políticamente incorrecto y apropiación cultural de los.
2: Ay, no seas mamila,
7: ya sé, güey. Pero imagínate en el presente cómo lo hubieran jodido, güey, al tío Gamboín. Y aquí tenemos, luego tenía, yo me acuerdo.
2: Pero si es un indio Sioux.
7: Tenía un caníbal, güey, que era que también traía un huesito así y bailaba. O sea, pues esos juguetes ya no se puede, güey. Ya no se puede, güey.
2: Y luego te felicitaba en tu cumpleaños el tío Gamboín.
7: Lo peor de todo es que tenía una madre.
2: Éramos sus sobrinos.
7: Que era como una lucecita nada más en la pantalla y era corcolito. Y entonces esa chingadera te iba a buscar a tu casa y te veía.
2: Ah, sí.
7: O sea, era como el Espíritu Santo, pero de tele.
2: O como entonces, Santa Claus, que está pendiente de todo lo que haces bien y si te portas mal. Entonces, corcolito supuestamente te acusaba con el tío Gamboín de que estabas en el baño masturbándote con los Playboys de tu papá.
7: Exacto.
2: O lo que sea, pero digo, eso nunca sucedió, evidentemente. Entonces, los niños de México de esa época teníamos que cuidarnos del niño Dios que nos veía, de Santa Claus que nos veía, del Espíritu Santo, del Ángel de la Guardia. Corcolito. Guarda. Y corcolito.
7: El Ángel de la Guardia Nacional.
2: El Ángel de la Guardia Nacional.
7: Que trae una ametralladora, güey.
2: Bueno, antes la policía de caminos le llamaban los Ángeles Verdes, güey.
7: Así es.
2: Ahora son la Guardia Nacional. Saludos a Ernesto La Guardia también. Y bueno, ya dejemos.
7: ¿Quién es La Guarda?
2: El tío Gamboín.
7: Es la Guardia.
2: Ernesto La Guarda, ¿no?
7: Eso es otra.
2: El resto C. La Guarda.
7: Ernesto Carlos.
2: Ernesto Carlos.
7: Es su segundo nombre. Y todavía duele. No, ese es
2: Roberto Carlos.
7: Ese es Roberto Carlos, perdón.
2: Ese es Nelson Roberto Carlos.
7: Es todavía duele. Carlos,
2: es Nelson Ned, el de todavía Nelson duele.
7: Hermano de Nelson Ned.
2: Duele.
7: Nelson Ned también está existiendo.
2: Bueno, dejamos en paz ya al tío Gamboín.
7: Nada le gustaba.
2: El tío Gamboín, ese era otro.
7: Nelson Ned era pleonasmo, además.
2: Nelson Ned.
7: Nelson Ned.
2: No.
7: Fíjate, un mes y medio en México te deja estúpido.

0: Celso Ned era de mis cantantes favoritos. Tenía una voz poderosísima, este brasileño, que además era una persona de baja estatura, como Abelito, digamos.
1: Para todavía no... me huele, huele. Ahí está.
0: Híjole, ¿todavía sí huele?
1: Todavía huele.
0: Y una
1: huele
0: vez vi un reportaje, y luego se convirtió al cristianismo, pero parece que tuvo una vida de disipación encabronada.
1: Sí, y que era violento, que se ponía super punk.
0: No, y eso, lo que yo recuerdo es que su pasatiempo fue muy famoso, ¿no? Tenía mucha lana.
1: Era Tuntún el que se ponía violento. Había uno que
0: quizá
1: usaron unos horrores.
0: Pero yo escuché en uno de esos programas que hacen en TV Azteca, como de la vida de los famosos, y Nelson Ned relataba que su pasión era encerrarse con 5 prostitutas y 3 gramos de cocaína en un hotel y pasar la bomba, ¿no?
1: Esa era su pasión. Era lo que más le gustaba.
0: ¡Y todavía!
1: Sí. ¡Arde, arde, arde! ¡La penicilina no hace nada, nada! Ok, ya. Sí, pues sí.
0: Creo que ya Dios lo tiene en su gloria, ¿no?
1: Todavía me huele. Bueno.
0: Mira, me aclara el nuevo. La casa fue diseñada originalmente por David Alfaro Siqueiros.
1: ¿Sí fue Siqueiros? Porque tiene algo de Siqueiros.
0: Tras su
1: ¿no?
0: fallecimiento fue concluida la cabeza por su cuñado, Luis Arenal Bastar.
1: Ah, pues mira.
0: Bastar Domínguez.
1: Déjalo ahí. No.
0: Ni ¿Bastar doblado?
1: Bastar Domit. Bastar Doncel. No sé, güey. No.
0: Bastar doblado me gusta. Por encima de todo.
1: Doblado, nadie se ha pedido
0: sí,
1: doblado.
0: Claro que
1: ¿Doblado?
0: Sí. Hay una calle en el centro que es Manuel Doblado.
1: No me digas.
0: Sí, claro que existe el apellido Doblado.
1: ¿Andrés Bastar Manuel Doblado? ¿Doblado? ¿Andrés Manuel Doblado?
0: No sé si existe un Andrés Manuel Doblado.
1: Ojalá
0: si exista el apellido, ¿no?
1: Ojalá
0: ¿no?
1: exista pronto un Andrés Manuel Doblado. La verdad.
0: Yo conozco algunos doblados.
1: No me digas. El señor Doblado.
0: Gracias por la información, mi querido nuevo. Pues sí, se le ve la influencia de Siqueiros. Pero bueno, vamos ahora a informarles cuál será el top 10 del día de hoy. Aquí en La Corneta se va a llamar el tutorial más raro que puedes encontrar.
1: El tutorial más raro que puedes encontrar. Mándelo suyo arroba La Corneta FM. Esa es la vía gratuita de este su programa de su radio.
0: El tutorial más raro que puedes encontrar. ¿Cómo darle la hora a un americanista y evitar que te robe el reloj?
1: El tutorial más raro que puedes encontrar. Hazle una rica pancita a tu pareja.
0: No está tan difícil. El tutorial más raro que puedes encontrar. Diferencias entre un pepino y un supositorio.
1: Guau. Wow. Conózcalas. Se vaya usted a confundir, ¿no?
0: Bueno, José Ramón Doblado y Eduardo Videgaray.
1: Eduardo Blado, está bien, güey.
0: Sí, porque Eduardo Doblado está raro, ¿no?
1: No, Eduardo Blado, nada más, güey. El apellido es Blado.
0: Saludos al licenciado Blada Gómez.
1: Guau. Wow.
0: Y nosotros volvemos en un momento, gracias.
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1: 1:33.
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0: Esta es la información. En lo local, la Organización Civil por la Superación de la Mujer, encabezada por Elsa Simón Ortega, expuso la urgente necesidad de ampliar la infraestructura de albergues en municipios de la región del Soconusco como Cacahuatán, Mazatán, Suchiate, Unión Juárez, Huixla, entre otros, para atender a personas de entre 20 y 50 años en situación de vulnerabilidad. En lo estatal, en 17 municipios del estado, se presentan afectaciones en viviendas, centros hospitalarios, escuelas y edificios públicos, derivados del sismo de magnitud 7.4, ocurrido el pasado 17 de julio, de acuerdo con el último reporte del Centro de Monitoreo del Sistema Estatal de Protección Civil. Tras las revisiones se han detectado 389 casas con afectaciones, de las cuales una colapsó y 22 quedaron inhabitables por los daños estructurales. En el sector salud, 3 hospitales, 1 unidad médica, 2 casas de salud y 2 unidades del IMSS-Bienestar resultaron con daños. A su vez, en materia educativa, son 25 escuelas las que presentan daños. En lo nacional, la Ciudad de México será sede a partir de este martes de la tercera ronda de negociaciones bilaterales entre México y Estados Unidos para la revisión conjunta del Tratado de México, Estados Unidos y Canadá, TECMEC. Los equipos negociadores de los dos primeros países sostendrán encuentros durante 3 días hasta el jueves. El representante comercial estadounidense, Jamison Greer, encabeza la delegación de su país en esta ronda, como se había adelantado desde la semana pasada. Para más información en Notinúcleo, segunda emisión, le informa Héctor Hernández. Que tenga una excelente tarde.
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8: Hola, soy Sam y esto es Los 40 News. Rocky es la historia de un hombre que nunca se da por vencido, un sujeto que nunca se dice que no a sí mismo y por ende nunca acepta un no de nadie más. Y esa es la historia del hombre que describió Sylvester Stallone, quien ahora nos contará su historia en la biopic A Play Rocky. A Play Rocky es la nueva producción de Amazon MGM, la cual acaba de liberar su primer tráiler oficial con la increíble transformación del actor Anthony Hipólito para interpretar a Stallone antes de convertirse en Rocky Balboa, mejor conocido como Rocky. Pocas horas después de triunfar en Coachella con Billy Corgan de Smashing Pumpkins de invitado, Zorn confirmó show en México, el cual abrirá su tour mundial. Ahora, a pocos días de la fecha, hay cambios y aquí te van los detalles. Por medio de un comunicado, Ocesa informa el cambio de fecha del concierto de Zorn, el cual estaba programado para el 22 de julio en el Pepsi Center de la Ciudad de México. De acuerdo con Ocesa, la nueva fecha queda establecida para el 29 de enero de 2027. Este cambio se indica, se debe a circunstancias imprevistas. Qué mal, pero también qué bien, porque Zorn agrega un nuevo show el 30 de enero. En la página oficial de Zorn ya aparece el cambio del concierto en México. Con este daría comienzo el tour You Are the Reason. Sin embargo, el resto de la gira sigue igual. Entonces, ahora el tour dará inicio el 26 de julio en Morrison, Colorado. Ahora ya lo sabes.
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6: 1:50.
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2: ¿Qué, cloro, qué tal en la pandemia, no? Que decían que limpiáramos con cloro para matar al coronavirus. Al
3: no decía Trump.
2: Del COVID. Y Trump.
3: ¿Por qué no los abren y les ponen cloro por dentro? Pues porque
2: pulmones.
3: Se muere la gente, idiota. ¿Por qué crees? Pedazo de animal.
2: De el Gatel de allá de Estados Unidos, que era el doctor Fauci, una eminencia.
3: Pobre.
2: Estaba en la misma conferencia.
3: No, pero es que no compares a Fauci con Gatel, güey.
2: Bueno, tenía el mismo puesto. No lo estoy comparando
3: por eso,
2: con profesionales, pero tenían el mismo puesto.
3: Gatel es un bastardo irredento que debe vidas y Fauci era una persona seria.
2: Una eminencia y Trump diciendo, ¿y por qué no tratamos a la gente con cloro? Y Fauci nomás llevándose la mano a los ojos de no sé.
3: Cara, sí, güey. ¿Qué está diciendo este pendejo? Sí, pues es que, güey.
2: Bueno, por fortuna, Bárbara de Regil está sana y salva, no pasó a mayores. Así que vamos ahora a escuchar a Poncho de Nigris, que le pide a un padrecito que bendiga a la prensa. Qué buena falta le hace a la prensa de espectáculos que recibir bendiciones, aunque yo siento que han recibido muchísimas bendiciones.
3: ¿Quién crees que haya recibido más bendiciones? ¿Pedrito Sola o Juan José Origel? ¿A quién le habrán caído más?
2: Híjole, es que los dos tienen lo suyo, ¿eh? Yo creo que a Origel.
3: Sí. Le han caído más.
2: Que, sí. Pero bueno, vamos a escuchar
3: es que
2: a
3: era más guapo.
2: Sí, también.
4: Bendiga a toda la prensa porque siempre me están tirando mierda, padre, por favor, güey. Bendiga. Pero échenles. Siempre me tiran. Sí, órale.
5: Al
4: mundo, sale el córner, a mi mamá, saca el demonio. Ahí está, por órale, para que ya no me tiren, cabrón.
2: A ver, ¿puedo escuchar otra vez? Es que hay una cosa que me llamó muchísimo la atención.
3: A mí también, creo que es la misma.
2: A ver, otra vez.
4: Pero échenles. Siempre me tiran. Sí, órale.
5: Al mundo, sale el córner,
4: a mi mamá.
2: No, desde el principio.
3: Al mero principio. A mí también me llamó muchísimo la atención.
2: ¿Qué lleva?
3: ¿Y eso? A ver, sí.
4: Bendiga a toda la prensa porque siempre me están tirando mierda, padre, por favor, güey.
2: Por favor, güey.
3: Le dice al padre, oye, güey. Oye, güey, ¿sí va a haber misa hoy o no, güey?
2: A lo mejor así reza Poncho de Nigris, güey.
3: No,
2: Padre nuestro, güey, que estás en el cielo, güey.
3: Me acabo de acordar, cabrón, te hubieras muerto de la risa. Ayer que fui al aeropuerto, y llegué muy temprano.
2: Te dije,
3: o sea, no llegué excesivamente temprano, pero llegué con tiempo para mi vuelo. Me pude sentar a comer muy a gusto. Y de pronto se sienta junto a mí una pareja, un señor ahí medio gordito, muy, muy suave de maneras, y una señora. Y era un padrecito, güey, que acababa de hacer un viaje religioso y le estaba enseñando las apariciones de la Virgen no sé en dónde. Y ya, y las apariciones son a las 4, a las 6, a las 7.
2: ¿Hay ya programadas? ¿Hay cartelera?
3: Hablando de puras patrañas religiosas, yo comiendo así, ¿por qué no me...? Pedí que me cambiaran de mesa porque ya me estaba dando risa, güey, de las mamadas que estaba yo oyendo, güey. Y sacaba su rosario de bolitas. No, y este rosario es especial porque mira, aquí viene un milagro, dos milagros, no sé qué. Y este es milagrosísimo. Me ha cumplido muchas cosas. Una bola de
2: estupendas. ¿De patrañas?
3: De veras. O sea, me estaba yo tomando mi mezcal diciendo, güey, no te rías.
2: Dijiste, padre, güey. No diga mamá.
3: Padre, güey, cállese ya, por favor.
2: Oye, padre, güey.
3: Y además de todo diciendo, no, sí, yo la familia, no sé qué, pero ¿cómo te he disfrutado en este viaje, eh? Tirándole el pedo a la ruca esta.
2: Además,
3: güey.
2: ¿Y el voto de castidad?
3: No, y así como que agarraba manita, ya me empecé a entretener ahí, ¿no? En lo que le enseñaba los rezos, le agarraba la manita y la sobeteaba. Un espectáculo realmente peculiar.
2: Suena muy bien, suena divertido. ¿Por qué te cambiaste de mesa?
3: No pude. Pedí que me cambiaran de mesa y no había otra mesa, güey. Tuve que fumarme todo el episodio. No sabes que este viaje, qué espiritual, estuvo súper bien. Hicimos la caminata hacia la iluminación y luego no sé qué madres. Y entonces sacamos los rosarios de bolita y el Espíritu Santo se nos manifestó varias veces. Cállate ya, de veras.
2: El catecismo. Va a haber un retiro en Valle de Bravo. Paguen su cuota, niños, porque
3: se va a manifestar.
2: Sí, y a veces se manifiesta el Espíritu Santo y se habla en lenguas. Y puritita madre, nunca fui a varios de esos retiros, nunca pasó nada. Y siempre había sido en el retiro anterior, no, hombre, y no sé, hubo una posesión y una manifestación y siempre había sido en otras ocasiones.
3: Hubo una posesión.
2: Sí, fue tal fulanita catequista, fue poseída por el Espíritu Santo y empezó a hablar en lenguas. Wow. Y realizó algún milagro. Y puras patrañas que nunca sucedieron en presencia de un servidor.
3: Yo estaba oyendo todas esas patrañas en la mesa de junto y lo peor es que la pobre señora le estaba creyendo todo y el güey este diciendo unas... Yo creo que hasta risa le daba algo de las mamarrachadas que estaba diciendo. Pero bueno.
2: ¿El padrecito le metía mano a la señora o no?
3: Pues le sobaba la manita así, como que se ve que se la quería súper merendar.
2: Muchos padrecitos.
3: Muchos padrecitos, sí, no hay que latiznar. No sé si era padrecito o misionero o qué era el güey, pero... Todo lleno de colguijes, y hablando de milagros y dándole gracias a Dios por todo, bendijo sus tacos. Una bola de mamadas, güey. O sea, de veras.
2: ¿A ti te gusta que te echan bendiciones a tus tacos?
3: No, pero pues por lo visto al señor sí, y a la señora también. Ay, todavía se levanta de la mesa y me dice que Dios lo bendiga a él. Y le dije, soy ateo. Dejo.
2: Bueno, el top 10 del día de hoy se va a llamar el tutorial más raro que puedes encontrar.
3: ¿Cómo deshacerse de un molesto padrecito caliente de la mesa de junto? El tutorial más raro que puedes encontrar, mande los suyos arroba la corneta FM, que es la vía gratuita de este su programa de su radio.
2: El tutorial más raro que puedes encontrar, deja de ser soltero y aprende a ligar trompas de Falopio para no ser papá.
3: El tutorial más raro que puedes encontrar, evita los celos, si tu pareja no es para toda la vida, es para toda la banda.
2: Okay. ¡Oh! ¡Qué dureza!
3: Bueno, pues ahí está.
2: Bueno, vamos a un corte, regresamos aquí a La Corneta. 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
2: 2:03.
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7: Y bueno, pues fíjate que vi un video que me preocupó mucho, no me gustó nada.
8: ¿Qué?
7: Ahí les va. Es Julián Quiñones entrando.
8: ¿El gran rifle de la selección mexicana?
7: El gran Julián Quiñones, el gran rifle de la selección, el cañón de esa selección.
8: ¿A dónde se va a jugar? ¿A dónde se va a ir a jugar? Porque vi por ahí que lo van a poner.
7: Actualmente está en la Liga Árabe.
8: Ajá.
7: En donde milita también Cristiano Ronaldo. Y
8: un puro rifle de su calibre.
7: Le ganó en el campeonato de goleo Quiñones a Ronaldo la temporada pasada. Y ahora, Julián Quiñones, no se sabe a dónde va a ir a jugar. Creo que hay interés por parte de un equipo británico, pero te mentiría. En este momento no lo sé. Okay. Pero el tema es que va llegando Julián Quiñones, al parecer, a una peluquería. Y lo están grabando con un celular. Julián está de espaldas viendo hacia una ventana mientras le rasuran la nuca. No sé con qué objeto. Le sopla. No. Nada más le están rasurando la nuca. Entonces, él me da la impresión, no estoy seguro de si así sea, pero me da la impresión de que no sabía que lo estaban grabando. Y le empiezan a preguntar acerca de la decisión de Javier Aguirre de sacarlo del campo cuando estaban jugando contra Inglaterra. Se escucha bajito, pero ahí les va la respuesta de Julián Quiñones.
9: El último partido, güey, que te sacaron, güey. ¿Cómo, güey? ¿Por qué sacan a Julián, güey? No mames, güey.
10: Se equivocó en
9: Y perdimos, güey. Sacas.
8: Uy, se equivocó, dice.
7: Se equivocó el viejo, dice, de Javier Aguirre.
8: Bueno, a ver, estas son de esas cuestiones que nunca sabremos si se equivocó, si no se equivocó, si habiéndose quedado Quiñones hubiera ganado el partido.
7: Eso no lo sabremos.
8: No lo sabemos.
7: No funcionó la estrategia, sí lo sabemos, porque perdimos el partido.
8: Pues sí, sí, pero...
7: Sí, yo sé que verdad, jugar a los hubieras...
8: Es un despropósito.
7: La versión que se manejó y que mucha gente repitió en medios de comunicación deportiva es que Quiñones ya estaba agotado.
8: Que no podía seguir. Yo creo que sí lo estaba, porque corrió y corrió y corrió como ese estilo de juego, ¿no?
7: Pero Quiñones no dijo, ya estaba yo pelas, ¿no? No dijo, sí,
8: no dijo,
7: ya
8: se
7: estaba
8: equivocó
7: agotado,
8: el viejo.
7: Yo pedí mi dijo, se equivocó el viejo.
8: Bueno, o sea, pues,
7: en ningún momento habló de cansancio, de nada.
8: También para él, pues debe de ser el ICICI me hubieran dejado adentro y el ICICI hubiera yo tenido unos minutos más. A lo mejor él a toro pasado imaginó varias jugadas que pudo haber hecho. Yo creo que nos ha pasado a todos, ¿no? Que hoy repites una conversación en tu casa, debí de haber dicho esto. Repites una negociación en tu cabeza, debí de haber decidido esto o exigido aquello. Siempre es amplísimo y fantástico, ¿no? Viendo hacia el pasado, todo lo resuelves y todo lo puedes, güey. Entonces, o sea.
7: Todo lo pasado. Pero a mí lo que se me hace culebras es que esto haya sido grabado sin la autorización de Julián.
8: Correcto. Pues mira, ya sabes que ahorita estamos expuestos en todos lados y en todo momento a que te graben haciendo o diciendo cualquier cosa. Entonces, por eso pues hay que tener mucho cuidado.
7: Me voy a cuidar de lo que digo en la peluquería, güey, cuando estoy de espaldas, porque te pueden estar grabando sin que te des cuenta.
8: ¿Tú te imaginas cuántas
7: cosas
8: tiene el nuevo nuestro? O sea, todas las que tiene el nuevo nuestro, ¿no?
7: Tiene una carpetita el nuevo con la cual nos podrías extorsionar el resto de nuestras vidas.
11: Yo.
8: Pero bueno.
7: Sí, seguro.
8: ¿Tú?
11: Híjole, qué miserables. ¿Cómo pueden creer eso de mí?
8: Perdón, pero es que uno no puede confiar ni en su productor de radio.
7: Bueno, si les interesa, hoy martes 21 de julio, el partido Toluca contra Pumas. Hoy es Toluca contra Pumas. ¿Qué sentirá, por ejemplo, un seleccionado así como Alexis Vega?
8: Ajá.
7: De haber estado en el mundial y tal, y de repente regresar a jugar a Pumas. A Toluca.
8: Yo creo que bien, ¿no? O sea, es como tú y yo después de estar en la delantera, chinga. Luego regresas aquí. Yo me siento muy cómodo de vuelta en lo mío, en mi lugar, en mi programa, en mi espacio seguro.
7: Fíjate que me pasó ayer en Imagen Televisión. Regresé después de haber estado en el set de la delantera, que gozamos muchísimo, a grabar ¿Qué importa? Una vez más allá en el set de Imagen. Y sentí un bonito regreso a casa. Por cierto, muchas gracias por el rating que tuvimos anoche. Estuvo espectacular. Y es volver a casa, ¿no? Entonces, ¿tú crees
8: que
7: Alexis regresa a disfrutar del chorizo toluqueño?
8: Yo creo que sí. O sea, regresas y ya no es la gigantesca presión del mundial. Esa es otra cosa. Y además, pues, es tu trabajo. O sea, igual que esto es nuestro trabajo, que nosotros el trabajo lo hacemos juerga porque nos encanta la corneta, ellos también regresan a su chamba normal, ¿no? Dicen, aquí te voy a atravesar en los pinches Pumas o en Chetoluca, acá no pasa nada. Me imagino que para ellos también es un alivio.
7: Mira esta bonita noticia. A ver qué te parece. Con un domingo lleno de actividad mexicana en el Gran Premio de Bélgica, el joven mexicano Ernesto Rivera fue la gran figura tricolor, porque el joven de la escudería Campos Racing fue el ganador de la Feature Race en el circuito Spa-Francorchamps.
8: Pues ahí tenemos a otro mexicano muy joven.
7: Acuérdense de este nombre.
8: Abriéndose paso en
7: la Fórmula 3 en este momento.
8: Muy bien. Me da gusto. Por el joven
7: campeón.
8: Ernesto.
7: Llegó en primer lugar.
8: Muy bien.
7: Bien, por Ernesto Rivera.
8: Bien hecho.
7: Habrá que estar pendientes de los avances de su carrera, porque este piloto mexicano viene con todo.
8: Qué bueno, ¿no? Que siga México dando gente joven, capaz y competitiva en todos los ámbitos.
7: Y talentosa. Y que se distinguen
8: después
7: a nivel internacional.
8: Después de este mundial me quedó un muy buen sabor de boca con lo que somos, con quiénes somos y con cómo somos.
7: La gran familia mexicana.
8: México demostró de verdad como sociedad que pues la sabemos pasar muy bien, sabemos recibir bien al mundo. Tratamos bien a la gente y tenemos grandes posibilidades en todos los aspectos. Nuestra selección lo hizo bien, digan lo que digan, Javier Aguirre lo hizo muy bien. Ok, si no avanzamos, pero dimos un muy buen torneo mundial.
7: Gozamos,
8: y ahí vamos.
7: Los mexicanos nos ilusionamos,
8: y ahí
7: nos
8: vamos.
7: Hermanamos.
8: Y with a little help from my friends, pues también estamos presionando ya a nuestro gobierno para que limpie la casa y se deshaga de sus narcoamiguitos, o por lo menos entrega un par de ellos. Entonces, ahí vamos como país. Me dio esperanza esta vuelta a México y esta vuelta por la mejor cara de nuestro país. Y Ernesto Rivera, el piloto, es otra cara más que se suma a los éxitos de México. Y me da gusto.
7: Le deseamos muchísimo éxito, Ernesto. Adelante. Oye, entonces ya te estás dando cuenta que este gran México en el que vives es gracias a la 4T.
8: Fíjate que a pesar de esos pendejos, a pesar de estarlos padeciendo de un sexenio entero con el viejo necio de López Obrador.
7: ¿Qué padeces?
8: Y pues aquel lo que padece de ser es que era exactamente lo que pensaba yo que era. Se
7: bueno,
8: tardó la gente en darse cuenta, pero ya vimos justo quién y qué es ese güey.
7: Esto está terrible. Se me hizo una super mama.
8: ¿Qué?
7: Resulta que iban uno en un vuelo comercial por arriba del océano, no sé dónde, donde no había señal de internet, no se podían
8: conectar.
7: Esto
8: está cruel y horrible, es el piloto español.
7: Y el pinche piloto, el vuelo iba lleno de argentinos, iban volando durante la final del mundo.
8: Perdónenme, pero esto sí me dio risa.
7: No,
8: y acuérdense,
7: esto no se hace, güey. Esto no se hace.
8: Es solo un juego, pero esto sí me dio risa.
7: Es dolorosísimo. El pinche piloto les inventó.
8: Es un juego de fútbol.
7: No se hace eso, güey. Quien realmente siente los colores
8: de su camiseta. No les inventó
7: nada.
8: Escucha bien el audio. No les inventó nada. Solamente jugó con las pausas y con el idioma. No les inventó nada.
7: No, sí les inventó.
8: Sí les inventó. Yo oí una parte y como que no. ¿Les dio marcador y todo?
7: No dio marcador, pero habló de la estrella que faltaba, creo. A ver, vamos a escuchar.
8: Vamos a oírlo.
7: El piloto engañando a los argentinos diciéndoles que su equipo salió campeón del mundo.
8: No sé si lo oí con mucha atención.
7: Eso
8: pero que no
7: se hace.
8: Pero a mí me dio un poquito de risa, la verdad. Y es solo un juego de fútbol.
7: No.
8: Ya estuvo bueno, güey. A ver, venga.
7: Es jugar con los corazones de la gente.
8: Bueno.
7: Venga.
8: Viene.
2: Para informarles que lamentablemente aquellos que tengan una camiseta de España con una sola estrella del blanco y con presión.
7: O sea que España se queda con una sola estrella, la del mundial que ganaron en 2010.
8: A ver, que tienen una sola estrella. O sea, aquellos que traen camiseta de España se quedan con una sola estrella, dijo.
7: Algo así. A ver, otra vez que no se oye bien.
2: Para informarles que lamentablemente aquellos que tengan una camiseta de España con una abrazo a la estrella del blanco y compresión.
8: No se alcanza a oír, está jugando nada más. No les dijo que ganaron, güey. Asumieron.
7: Sí les dijo.
8: Yo no sé, a mí me parece que es un juego y da
7: ¿tú
8: igual.
7: ¿Tú qué oyes, Nuevi?
11: No, yo creo que sí está bien porque dice que aquellos que tengan una playera de la selección, en este caso la española, con una sola estrella porque solo tenían un campeonato, van a tener que comprarse otra, o sea, con una que tenga dos
8: ahí
11: estrellas.
8: Ahí está, no les dijo nada, güey. Él estaba celebrando
7: los
8: suyos.
7: ¿Van a tener que comprarse otra? ¿Fue lo que dijo?
11: Ajá.
7: ¿Y entonces por qué brincan todos los argentinos? Tienes razón.
11: Porque más bien son españoles, ¿no? Según yo, el piloto es español.
8: El piloto es español, pero los que se emocionan son argentinos. O sea, más bien estaba jugando con el idioma. Y ya, y le ha dado mucha risa. Pues también, ¿qué, güey? Es
7: no
8: una bromita.
7: Tan grave.
8: No está tan grave.
7: No está tan grave.
8: Pues te digo, yo cuando lo oí, hasta risa me dio, dije, pues, qué cabrón.
7: Fue un poco confuso, pero yo vi el video y brincan la bola de argentinos así pensando que ellos habían ganado.
8: Y ya viste que no.
7: O sea, pendejaron, ¿no? Los argentinos.
8: Te digo, por eso me dio risa.
7: También ahí, en el avión y en el campo.
8: Es un juego. Además, ya se acabó, ya.
7: Pero el fútbol a veces llega a unos excesos increíbles. Yo no sé si tú te acuerdas de una legendaria batalla campal que se armó aquí en la Ciudad de México entre Toros Neza, aquel gran equipo de Pony Ruiz, y la selección jamaiquina. ¿Tú has oído hablar de cómo es la selección jamaiquina?
8: ¿Cómo son?
7: Marrulleros, esos, México va a jugar a Jamaica,
8: leñosos,
7: les
8: rocosos.
7: Quitan el agua fría, les hacen serenatas, pegan durísimo en el campo, porque pues, no, o por lo menos tácticas sucias. Y Toros Neza, pues, era un equipo muy popular en esa época, había grandes figuras, creo que tú jugabas ahí, ¿no? En esos entonces tú.
8: El Pony Ruiz, dice.
7: Exacto. Sí.
8: No, la verdad no era yo, era un güey que dicen que se parece a mí, que nos parece una chingada, pero bueno.
7: El que sí jugaba ahí era Pablo Mármol, o sea, Miguel el Piojo Herrera. Uh-huh. Y Miguel nos cuenta cómo estuvo la madriza campal entre Toros Neza y la selección de Jamaica. Adelante, Piojo.
12: Fue un partido que no se tenía que haber jugado. En ese momento traíamos el boom del Toros Neza. Entonces consigue ese partido. Güey, la cancha era la deportiva.
7: Era horrible.
12: Los árbitros no llegaron porque como es un partido internacional, lo tiene que regir la federación y mandan árbitros de la federación. La otra cancha de al lado estaban jugando un equipo y les fueron a decir a los árbitros, vénganse a pitar acá, les vamos a pagar. Abandonaron el juego ese y se vinieron a pitar acá. Güey, al minuto 10... se armó la bronca, palos, piedras.
8: ¿Minuto 10?
12: 10. Sacamos
8: palos
12: a Naranjo y viene el defensa y le mete un patadón a Naranjo. Entonces en la siguiente, pues Naranjo va y le da uno. Y entonces cuando la pelota agarra Naranjo y viene otra vez, otro, ese mismo güey le pega y entonces ya viene Luz en juego y le mete un madrazo y empezó. Ahí empezó la. El Pony estaba en el área, en la esquina del otro lado, pasó el lateral y el pum, le pone un descontrol y lo duerme. Noqueado el Pony. No. A Murillo, nuestro contención, con un tachón en la cabeza, le abrieron la cabeza. Estaba medio peloncillo y le decía yo, si has tenido pelo, te hubieras salvar. Pablo Larios en paz canse agarró el famoso spray ese cura todo, el güey la cara así, de aquí a donde estás tú. No, fue una locura.
8: Pero a ver, lo que pasa es que habla con tanto gusto de una madriza horrible con palos.
7: Le abrieron la jeta con los tachones.
8: No
7: bueno,
8: sé,
7: ya ha pasado 30 años, yo creo que ya se puede, ¿no? A estas alturas del partido.
8: Pues sí. Lo que pasa es que, ¿será que ya cuando estás uno más ruco oyes palos, piedras y madrazos y dices, pues no quiero nada, ¿no? No quiero saber, güey. ¿Por qué pues apurarme? Sí. Si de por sí ya está uno en riesgo, ¿para qué acelerarla el asunto?
7: Pues fue una legendaria, épica batalla. ¿Y qué más tenemos en los deportes hasta aquí?
8: Pues precioso. Tenemos, ya, ¿sabes qué? No estás cansado ya de hablar de fútbol, güey. Ya, yo ya no puedo más, güey. Ya no puedo.
7: Bueno,
8: ya,
7: no
8: ya
7: hablemos no quiero. De fútbol.
8: Ay, Mario Carrillo está hasta la madre de la selección mexicana. Pues yo también. Ya no quiero hablar de eso. Pelé entre Toros Neza, la acabamos de ver. Kikín Fonseca habla de sus primeras
7: pedas.
8: Vamos
7: a oír a Mario Carrillo.
8: Vamos a oír de las pedas de Kikín Fonseca. Eso me interesa. Ahora, más.
7: Luego vimos a Mario Carrillo.
8: Venga.
7: Adelante, Kikín.
13: ¿Cómo fue la primera vez que tomaste?
14: 16 años antes de probarme en el fútbol.
13: Ajá.
14: Con los amigos del barrio. Jugábamos fútbol y empezamos a comprar pisto del que nos alcanzaba.
13: ¿Cuál era?
14: Sí, creo que era un tonaya, creo. Era un mezcal.
13: Ajá.
14: O no me acuerdo cómo se llamaba.
13: Entonces siempre estaban básicos.
14: No, barrio.
13: Ajá.
14: Barrio, era, me acuerdo, no, muy básico, güey. No teníamos dinero, güey.
13: Yo creo que me va a decir Torres.
14: No, hombre, güey. Tú eres muy fresa, güey. No chingues. No, güey, eran anforitas esas de plástico, güey.
13: Sí.
14: Sí, güey. 15, 17 pesos, güey, nos costaba. Obviamente mis padres no sabían eso.
13: Claro.
14: Entre todos, ahí van mis 5, ahí van mis 20, güey. Un pinche agua mineral, un refresco de toronja, güey. A pistear, güey.
7: Tómala.
8: Yo no estoy seguro.
7: Tonallita.
8: pero el Tonayita es mezcal. Yo no sé, es de caña, ¿no? Nuevo, no sé. Yo no tengo alguna idea. Vez...
7: Tú eres el bombiván del mundo, no, el borracho del programa. Tú deberías saber qué es el Tonayán. Bombiván,
8: no Tonayán, güey. O sea, eso no, no. Alguna vez yo me acuerdo, te ensayaba yo con unos amigos, con los Rehabs, en una colonia por allá por donde está el panteón estadounidense. ¿Cómo se llama por ahí? ¿Te acuerdas?
7: Es licor de caña.
8: Es licor de caña, pero es súper fuerte, sabe incluso gacho. El
7: en el Oxxo te compras dos Tonayitas por 79 pesos. Dos.
8: No sé, yo la verdad alguna vez lo probé, me dieron a probar los teporochos ahí de la colonia, güey. Porque además los veía yo muy seguido. En el estaquita, que la chingada. Estaban con sus cajas y sus cobijas, güey. Y me dieron a probar de lo que estaban tomando. Y no seas mam. O sea, casi se me sale el cerebro huyendo como perro lastimado. O sea, es súper fuerte esa cosa.
7: Tiene 22% de alcohol.
8: Sí, no. O sea, con eso le puedes quitar barniz a la madera, güey. Eso es súper fuerte. Y no tiene, la verdad... un sabor que a mí me guste. Alguna vez vi a un mixólogo tratando de hacer un cóctel con Tonayita y ya que le puso no sé cuánta cosa para suavizar el sabor y jugo de esto y no sé. Y aún así dijo, no, sí sabe medio fuertecito. Creo que el Tonayán es más por el efecto que por el sabor. No es algo que tomes porque está rico.
7: El Tonayán no es malo, güey. Sobre todo si no necesitas tus ojos para trabajar, puedes correr,
8: no pasa nada.
7: Tranquilamente.
8: Sí, y si ya no quieres tener hígado, ni riñones, ni absolutamente nada. Ahora, no sé, como marca, pues lleva existiendo mucho tiempo y de que lo hay en todos lados, pues es que la gente se lo toma, ¿no? Pero a mí me parece que es muy agresivo, muy.
7: Pues es bueno. Y un consejo, muchachos. No compren refresco y eso y les alcanza para más Tonaya.
8: Exacto.
7: No desperdicien.
8: No gasten su dinero en comida ni en medicamentos. Pónganse hasta.
7: Y no tiene nada de malo comprar barato. Pues, ¿cómo crees que los Pumas compraron al Kikín Fonseca?
8: Correcto, correcto. Bueno, entonces, ahora lo que nos queda es escuchar a Mario
7: Carrillo. ¿Tú chuparías con el Kikín?
8: Sí, ¿por qué no? Pero sí, no Tonayita.
7: Me encanta. No
8: Tonayita. Pero no Tonayita.
7: Yo creo que ya. El otro día lo vimos ahí en Plaza Carson. Sí, sí, haciendo sí. La delantera. Lo vimos sí, un par sí, de sí. veces. Siempre amable, siempre simpático. El Kikín Fonseca, le mando un abrazo.
8: Sí, yo iría a ver con él a gustoso.
7: A ver qué día nos ponemos una peda con el Kikín Fonseca. Pero no, que no con, se haya
8: Tonayita, con Tonayita, Kikín. Por favor.
7: O sea, algo un poquito más
8: amable. Más amable, ¿no?
7: ¿Y cómo es posible amable. Que un adolescente como Kikín Fonseca, de 16 años, que ya estaba por debutar casi en primera división, haya estado agarrando esas guarapetas tremendas?
8: Bueno, pues es que de chamaco tú sabes que lo que esté a la mano, güey. Con nosotros era como Bacardí, ¿no? Y cosas de esas.
7: Lo que estaba a la cubas. Mano en la cava de tu papá, güey.
8: Cubas.
7: O comprar cubas y cubas y cubas. Oye, fíjate que la gente me está diciendo que me confundí yo. Ajá. Los videos, que hay otro en el cual el piloto español o no sé de qué nacionalidad, ajá, efectivamente engaña a los pasajeros.
8: O sea,
7: argentinos.
8: Les da marcador y todo.
7: Ya te lo mandé, está ahí en tu Twitter, mi querido nuevo.
8: En porque
7: tu
8: X, en este que escuchamos, que es el que yo había oído, yo dije, pues estuvo chistoso, güey. O sea, sí me hizo gracia.
7: Aquí, este fue una cosa totalmente diferente. Pero bueno, en lo que nos empezamos con el Kikín Fonseca, a ver, vamos ahí va, a esto.
2: Para informarles que lamentablemente aquellos que tengan una camiseta de España con una sola estrella tendrán que comprarse.
8: Este es el mismo que oímos, ¿no?
7: Ese es el mismo que oímos.
8: Es el mismo, es que no hay tal, no les hicieron nada, ya dejen de chillar, carajo. Ya. Ganó España, tío, jódanse, ya. A ver, ¿tenemos el otro? Viene.
2: A veces. Muy disputado hasta el final, con prórroga incluida. Los dos equipos lo han dado todo. Pero la final de un mundial, lamentablemente, solo la puede ganar uno. Desde aquí queríamos dar la enhorabuena a nuestros compatriotas argentinos.
7: Estas sí son mamadas.
8: Pero la enhorabuena de qué, me imagino que aclara ahorita, ¿no?
7: Y dice supongo que sí. Pero se arma bien. El pandemonium en el avión.
8: A ver, creo que dice. Siguió hablando el piloto y ya no dejaron oír estos güeyes.
7: Ahí los dejó, güey, engañados. Y el piloto se oye claramente que es español. Es un cul. Y imagínate, todos felices de que ganamos el mundial y llegan, aterrizan, conectan sus celulares y tómala, pues un dedote.
8: Yo había oído no primero. Se hace. Miren, ya, hombre, es un juego, ya se acabó, ya.
7: Sí, pero eso favor. No se hace. La verdad es una manchada.
8: Este segundo pon tú que no, pero el primero yo no le vi ningún problema.
7: No, el primero nada más desinforma. Y me reí mucho. Desinforma a los españoles, tienes toda la razón.
8: Y ellos asumen y celebran y se la pelan porque no ganaron.
7: Confundí yo los audios, ni modo, claramente.
8: ¿Qué se le hace?
7: Pero ya se esclareció.
8: Oye, pero bueno, hablemos ahora de Mario Carrillo, que está hasta la madre de la selección mexicana. Esto lo quiero oír yo también. Ya estoy hasta la madre de las selecciones y del fútbol y no quiero saber nada hasta dentro de 4 años. Me encantó, muy rico y todo, pero ya estuvo bueno.
7: Espérate,
8: viene la Champions y viene...
7: La Champions.
8: Está bien. En ese caso, si hacemos más delanteras que tengan que ver con... Seguiré aprendiendo de fútbol con Alberto Lati y con Pati Cantú.
7: Fíjate que me gustó lo que dijo Lati, le pregunté que cuál era mejor fútbol en realidad, si el fútbol de selecciones, por ejemplo, la selección de España, o el fútbol de clubes, si la selección de España le podría ganar al Manchester United o al Paris Saint-Germain o al mismo Real Madrid.
8: Que te dijo un contundente no, ¿no?
7: Me dijo que es mucho mejor el fútbol de clubes.
8: O sea, sí, un contundente no le podría ganar una selección porque estos equipos trabajan juntos mucho más tiempo y hay un interés comercial, hay un interés
7: sobre todo la práctica en conjunto, ¿no? Que están cada semana jugando juntos y además tienen a los grandes goleadores de distintas nacionalidades, no nada más están limitados por su país, ¿no? Pueden tener los que quieran, como hemos visto en equipos como los Galácticos del Real Madrid, donde estaban, pero todos, ¿no? Y nadie podía con ellos.
8: Pues entonces tendré que empezar a ver fútbol de clubes y si hacemos una delantera de clubes, pues ni modo, me tendré que meter a fondo de la botella, como hice en esta ocasión, y pues aprender de fútbol, güey. Aprendí mucho en la delantera. Te digo, ya creo que me empaché un poco de fútbol, pero igual y se me pasa en un rato. Pero bueno. Saludos a Hugo, por cierto, que nos manda más cosas que hacer.
7: Más trabajo, Hugo, de veras. Sí. Pero nada más porque es algo que nos interesa muchísimo anunciarles próximamente. Estará con nosotros una super celebridad de las redes y de los medios en general, que tiene algunas cosas en común con nosotros. Pero todavía no les podemos decir, ¿verdad? Nuevo, tenemos que ser así, hacerle a la mamá.
15: Creo que ya lo hicimos, ¿no? De alguna u otra manera ya lo hicimos.
7: Todavía no podemos anunciar que va a estar Chumel con nosotros.
8: No podemos decir todavía que va a estar Chumel con nosotros, ¿ok?
7: Ok. Hasta que sea el momento, les anunciaremos que Chumel va a estar con nosotros, pero ahorita no podemos decir.
8: Les podemos decir
7: que Chumel estuvo en la corneta extendida y que tuvimos una plática sensacional. ¡Paren las prensas! Mensaje de Jorge el Burro Van Rankin en este momento. El único hombre que tiene derecho de picaporte en este programa. Se lo estoy reenviando a mi querido Nuevo para que así sin filtros, sin escucharlo, lo pongamos al aire. Dios nos asista. Ahí lo tienes.
16: Señoras y señores, damas y caballeros, Eduardo Estaquita, un saludo con gusto. El mejor nivel del fútbol es el de la Champions. La Champions es mejor fútbol, mejor nivel que el Mundial, lejos, ¿no? La final de la Champions. Y hay Mundial de clubes, está acá. Hay Mundial de clubes, existe. Les mando un abrazo, un beso en el cachete y felicidades por su programa, que fue una maravilla.
7: Gracias, burro. Querido burro.
8: Viniendo de alguien que realmente sabe de fútbol, que califiques nuestro programa como un éxito, te lo agradecemos muchísimo, la verdad. Pues mira, podríamos hacer delanteras de clubes, de la Champions, de muchos otros. De ¿por qué no? Le seguimos. Ustedes saben, Eduardo y yo somos
7: pambolero.
8: Somos exoservidoras de la radio. Si ustedes nos dan dinero, nosotros hacemos programas, ¿ok? No se preocupen, para eso vinimos a este mundo, por lo visto. Yo pensé que mi misión era otra, curar el cáncer, descubrir una nueva especie, llegar a la luna, pero no, mi misión en esta vida fue estar sentado en este micrófono ladrando estupideces, ¿no? Y hablando de fútbol, que es un tema súper serio, ¿no?
7: ¿Cuándo sale el calendario de la Champions 25-26, sabes, Nuevo? ¿Cuándo se juega?
15: Acaba de terminar en mayo, o sea, recién terminó, entonces...
7: ¿Y ese es cada año o cada dos?
15: No,
7: ese
15: es cada año.
7: Ah, pues a lo mejor, sí, a lo mejor el año que entra en una de esas.
15: No, ajá, o a lo mejor a finales de año. A finales de año.
8: ¿De este año? ¿A finales de año?
7: Mejor, otra vez.
8: Dale, fútbol. Para una feliz Navidad. ¿Cómo no? Está bien, ya ustedes paguen y yo me subo la faldita. No pasa
7: nada. Me informa el joven Balseca que ya se está jugando la Champions en este momento, ya están las primeras rondas.
8: Ok.
7: Así que en una de esas. 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
8: Les agradecemos mucho.
7: Buen tiempo. Sí, les agradecemos enormemente. Y bueno, si usted está harto de fútbol hasta la madre, es usted como Mario Carrillo. Adelante, Mario Carrillo, este gran técnico mexicano. No puedo creer que un exfutbolista, técnico, comentarista también deportivo en varios programas, ya esté hasta el cepillo, hasta el cogote. Adelante.
17: Necesitamos trascendencia y dimensión para dar un paso a nivel mundial. Ojalá y tenga la concentración, tiene los arrestos, la sabiduría futbolística, los logros, pero necesitamos resultados, no resultados ni actuaciones dignas.
7: O sea, basta. Eso de derrotas honrosas.
17: Hasta la madre.
7: Bueno, perdón, muchos.
11: Me tiene... ¿Hasta dónde, Mario? ¿Hasta dónde?
7: Harto.
17: Lejos, harto.
7: Lejos. No. Yo te digo la verdad.
17: Me tiene hasta la madre.
7: A mí también.
17: Pero a la selección argentina, ¿cómo festejan? ¿Cómo es que tenemos el ADN ganador? Sí, y nosotros, ¿por qué no? ¿Por qué nosotros no damos ese pasito?
7: Te digo la verdad.
17: Tenemos un entrenador que es mi amigo, que es mi hermano. Lleva 3 mundiales con una gran actuación digna.
8: Pues digo, eso
7: no,
8: yo
7: está hasta la madre del fútbol como tú y yo, güey. Está hasta la madre de que la selección siempre pierde en la misma instancia, octavos de final.
8: Mira,
7: nomás no llegamos a los cuartos.
8: Insisto, en esta contienda mundial sí dimos un paso al frente. Aunque nos quedamos en la misma instancia, hicimos, o sea, un torneo impecable hasta donde se llegó. O sea, nunca había habido una actuación así de buena de que yo sepa, de la, y digo, yo no sé nada de fútbol, pero de
7: ya
8: la,
7: sabes
8: de la
7: algo,
8: selección
7: güey.
8: Mexicana. Y se jugó muy bien, y se jugó de manera solvente, y, sí, se, y se plantaron sí. bien en la cancha.
7: Pero sí sabes que
8: bien.
7: A la selección ya la apodan el perro educado.
8: ¿Por qué, perdón?
7: Porque nunca se mete a los cuartos.
8: El perro educado. Está bien que el perro entre a los cuartos, güey. Queremos un perro maleducado, entonces.
7: Sí, queremos un perro maleducado que se meta hasta la cocina.
8: Correcto.
7: Hasta el tálamo, si tú quieres.
8: Bueno,
7: hasta
8: pues yo
7: el
8: no
7: lecho
8: sé.
7: Nupcial.
8: Yo no sé, eso creo que habrá que verlo en el siguiente torneo mundial. Espero que lleguemos todos para gozarlo. Yo creo que México tiene para mucho, y te digo, me quedo con no solamente con la actuación de la selección, sino con México como país, como cultura y
7: México,
8: como anfitriones. La neta, yo quedé maravillado de cómo
7: los, wey,
8: nos podemos unir.
7: Tengo comezón, ¿no?
8: Y ya no me los rasques, que ya, que se, ya me se me quitó.
7: Alabío, alabao, alabío.
8: Chicharrón con pelos, chicharrón con pelos. Qué bueno está. Sí.
7: Skin bom bori bori bori hey.
8: ¿De eso qué, güey?
7: Skin bom bori bori bori hey. La conecta, hey. Oye, estaba yo con el corazón roto cuando nos dijeron que la porra de Goya Goya Cachún Cachún era una traducción mal hecha de una porra de la Universidad de Penn State allá en los Estados Unidos que decía go yeah.
8: Pero ya te dijeron que no, güey.
7: Cachón, run, cachón, run.
8: Goya
7: run.
8: Era por Universidad. El cine a donde se iban de pinta. No.
7: Esa es una versión apócrifa, ya incluso la rechazó la Universidad de Penn State. Así que no anden mal. Es no original.
8: Do not mamate my pipi. Sí, son tan amables.
7: El de Goyo, ¿no? De la universidad.
8: Por favor. Goyo. ¿Cuándo juegan los gatetes?
11: Hoy.
8: Hoy mismo
7: nos enfrentamos al Toluca por la tarde. Creo que a las 7, ¿no? Nuevo.
11: Creo que a las 9 y a las 7 creo que es el de Cruz Azul Puebla. Pero ahorita les confirmo los horarios.
7: Pero la neta, qué bajonazo después de ver. lo que hemos visto. Ponernos
8: a ver, ya di en serio, ¿vas a ver el partido o no?
7: No.
8: ¿Vas a ver el partido o no?
7: Sabes perfectamente que esas horas voy a estar trabajando contigo en qué importa que
8: pero lo vas a ver. Lo puedes ver después, lo puedes grabar y después verlo otra vez. En la noche, llegando a tu casa. Me voy a sentar a ver el juego.
7: Es hoy a las 9:05, como bien dijo el nuevo. A las 7 de la noche está Cruz Azul Puebla, luego Toluca Pumas. Pues ya, mañana llegas. Tijuana León.
8: Si sí, llegas a tu
7: América,
8: casa a las 9.
7: Atlante América, güey.
8: Tampoco lo voy a ver, güey.
7: El viernes, no, ya sé. Pero tú eres ya atlantista gracias a Félix Fernández.
8: Atlanta, pues entonces ojalá y pierdan.
7: Atlante América. No,
8: yo sigo siendo
7: le vas?
8: Americanista, sigo siendo americanista.
7: O sea, le mentiste en su cara a Félix Fernández.
8: En su momento, fíjate que quise como unirme, ¿no? Decir, sí, me voy a hacer, pero luego vi la camiseta, pinche equipo papitel, o sea, no.
7: ¿Sabes que el güey te regala una camiseta increíble de
8: la Fíjate
7: Atlanta?
8: Que la rescaté, güey, la había dejado en un restaurante y la rescaté, me costó una lana mandar a un chofer a que me la trajera, güey. Pero la tengo, la guardo, claro, la tesoro.
7: Que te regala Félix.
8: Y la cadena de mi motocicleta va a quedar, pero mira, preciosa.
7: Reluciente. Pues a la que te dio muy. Fíjate que en las apuestas, si apuestas por América, te paga menos 132.
8: Ok.
7: Y si apuestas por Atlante, te paga más 355. O sea, es súper mega ultra favorito América.
8: Sí, se los van a fundir.
7: Yo creo que sí, se van a fundir el Atlante, que está debutando después de haber comprado, porque no hay ascenso en México, está después de haber comprado al Mazatlán. Tenemos ahora de vuelta al Atlante aquí en nuestro país. Pero bueno, el top 10 del día de hoy llevará por título el tutorial más raro que puedes encontrar.
8: La vida sexual del gusano plano. Planazo para hoy. El tutorial más extraño que puedes encontrar. Mándenle lo suyo.
7: Pero es el tutorial, no el pene más extraño que puedas encontrar.
8: Pues no sé, pero la vida sexual más intensa es del gusano plano, güey.
7: Sí, al parecer sí. Una cosa muy extraña.
8: Los gusanos planos que traen, pero si quieren ahorita les platicamos. Pero bueno, mándenle lo suyo al top 10 del día de hoy. El tutorial más raro que puedes encontrar.
7: Un güey que se hace llamar el doctor Miga de Pan. Tarro de chela, arroba tarro de chela. Me manda un tutorial de cómo dormir en video. Y es un güey que se acuesta y se duerme.
8: Pues es que luego es difícil dormir bien, güey.
7: Y arroba la corneta FM. Volvemos en un momento.
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21: 235.
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4: 240.
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13: 2:45.
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2: Delantera, que se reunía mucha gente con nosotros. ¿Qué digo? Pues seguramente gente que es fanática del programa y demás. Pero cada vez que mandé mi clásica mentada de madre al viejo pedorro, y también a la farsa esta que me parece es la 4T.
3: Ah, también había mucha gente que al revés me decía a mí.
2: Nadie me dijo nada, ¿eh?
3: A mí nadie me dijo nada. Gracias por apoyar la 4T.
2: Yo no los oí ni una vez, ¿eh? No los oí ni una. No, perdón, ahí sí, no, para que veas, no los oí ni una vez.
3: Oídos sordos.
2: No los oí ni una vez.
3: Este güey. Me
2: no lo
3: dijeron
2: oí.
3: Un montón de veces.
2: Ya, nada más me tocó un viejillo que decía.
3: Uno sí,
2: pero hubo, fuera de
3: hubo
2: eso
3: muchos.
2: No,
3: De hecho, yo diario sentí, sucedió.
2: Sentí una.
3: Hordas de gente apoyando a la 4T.
2: A lo mejor solamente sucedió ahí. Es como Enrique Peña Nieto, que sintió un temblor que nada más él sintió igual, y tú también sentiste un gran apoyo por la 4T que nomás tú sentiste. Pero bueno, aquí estamos hablando de una encuesta en donde la caída es pues bastante importante. Y la verdad es que me parece natural.
3: ¿Qué? No es intención de votos. Es el porcentaje de las personas que tienen una opinión favorable del partido. Y Morena, ¿sí? Efectivamente, de haber alcanzado un 78% en 2024, a la fecha hay una caída. Bueno, hasta abril había una caída del 61%. Y yo les puedo asegurar que con todo el desmadre que ha habido con Marina del Pilar, la presión norteamericana y demás, la caída va a pronunciarse un poquito más. Quizá la visita de Claudia Sheinbaum a Estados Unidos, el mundial y eso levante un poco.
2: El uso faccioso de la justicia, yo creo que es algo que todos podemos ver, que es muy evidente. Podemos ver a Morena cerrando filas alrededor de personajes muy
3: de Marina del Pilar, donde todos escuchamos que estaba ofreciendo secretos. Sí.
2: Pero ahora,
4: ¿cuál es el dilema? La niña está con su papá, ¿qué hago como mujer divorciada? Sí. Pues, ¿por qué no te vas mucho a Estados Unidos? A entregarte, de verdad.
3: Entrégate.
2: Me parece cínico, payaso, mamón, de su parte, el salir con esta batea de babas, ¿no?
3: Como si narró Chamoya.
2: Exacto, entrégate ya de una buena vez, güey. Es más, Morena entero, ¿por qué no lo hacen? O sea, ya, Morena.
3: Ya, pero es que no puedes generalizar.
2: Exacto. Entréguense ya, prisionera. Entrégate, mi prisionera, de una buena vez, ya. Ya estuvo.
3: Puta, quedó precioso. Bueno, vamos al top ten, que se llama el tutorial más raro que puedes encontrar. Esa
2: a
3: es la número.
2: Que mandaron. Bien. Y dice, el tutorial más raro que puedes encontrar, métete de DJ en dos sencillos pasos. Paso uno, empieza con el scratch lento y suave. Paso dos, aumenta la intensidad del scratch y conforme vaya aprendiéndose el público, te metes de DJ. Sí, a este ritmo.
3: Conforme vaya aprendiéndose el público, o sea, hay una audiencia.
2: Métete de DJ, métete de DJ. Sí. Rocha okay. Moya, Marina del Pilar, métanse de DJ, métanse de DJs.
3: Se van a entregar.
2: Métanse de DJs, métanse.
3: La que sigue es la número. El tutorial más raro que puedes encontrar. ¿Cómo glasear la dona de mi abuelita con mis propias manos?
2: Ay, sin manos. El tutorial más raro que puedes encontrar. ¿Cómo glasear la dona de la abuela sin manos? Además aquí dice glasear, es glasear, güey.
3: Sí, dice glasear.
2: ¿Cómo glasear?
3: Los fiordos. Vamos a la número
5: 8.
3: El tutorial más raro que puedes encontrar. Tutorial para depilarse los genitales. Paso 1. Asegúrese de que sean suyos.
2: Después ablándelos con saliva.
3: Eso sí nunca he hecho, nunca me he depilado los genitales. Los he rasurado difícil, muchas ¿no? veces, pero
2: depilar. Depilar con cera, ¿no?
3: Güey, hasta tuve que cerrar las piernas, nomás imaginarme el dolor. Vamos a la que sigue, la número
5: 7.
3: El tutorial más raro que puedes encontrar. Salirte con la tuya cuenta como derrota cuando estás en una fiesta swinger.
2: Ok. Pues sí, creo que
3: pero
2: sí.
3: Es terrible no ir a una fiesta swinger y que salgas
2: con la tuya.
3: Invicto como entraste.
2: Te saliste con la tuya. Sí, está terrible, güey.
3: Cuenta bueno. Como derrota en fiesta swinger.
2: Sí. El tutorial más raro que puedes encontrar, la número
5: 6.
3: ¿Cómo hacer un examen de próstata? con el material que tengo en casa, a ver. El cepillo del excusado.
2: Wow. No, la bomba del baño. El cepillo del excusado. No hay cosa más asquerosa en ninguna cosa que el cepillo del excusado, güey.
3: Como el que se raspa.
2: Porque además lo usas y luego el problema es lavarlo, güey. Lo tienes que limpiar.
3: Sí.
2: No lo puedes dejar ahí así.
3: No, lo enjuagas con el mismo excusado, ¿no? Ahí.
2: Bueno, lo que haces es sacar con lo que hace Bárbara, Bárbara del Regil, y con eso limpias el cepillo del baño, con cloro.
3: Ah, o con tu cepillo de dientes, para que quede bien, bien limpio.
2: Con el de los invitados.
3: Bueno, vamos a la que sigue. ¿Qué número es, Mari?
6: 5.
2: El tutorial más raro que puedes encontrar. ¿Cómo hacer jugo de miembrillo y ofrecerlo en una cena familiar?
3: ¿Cómo hacerlo? Está fácil. Todo está fácil. No necesitas un tutorial para eso. Vamos a la que sigue.
2: De miembrillo.
3: De miembrillo de betabel. ¿Pues qué? ¿Qué? Que estuvieras tan jovencito tú.
2: No, miembrillo de betabel. Ahí está.
3: La número
6: 4.
3: El tutorial más raro que puedas encontrar. ¿Cómo agarrarle el paquete a tu mejor amigo sin parecer gay?
2: Sin parecer, ¿eh? O sea, ¿qué es parecer? Porque de qué eres, eres. Pero si quieres, puedes no parecer.
3: Pero si no eres gay, ¿por qué le quieres agarrar el paquete a tu amigo?
2: No, si le quieres agarrar el paquete a tu mejor amigo es que si eres gay.
3: Supongo que si eres gay.
2: Y te
3: por lo menos bisexual.
2: Te encanta la de...
3: Como te gusta la vez. Te fascina.
2: Increíble cómo les gusta la
3: vez. La número
6: 3.
3: El tutorial más raro que puedes encontrar.
2: 5 pasos para sacarte una sandía del culo sin dolor. ¿Eh? Sacártela.
3: En 5 pasos.
2: O sea, ya entró, pero ahora.
3: ¿Cómo
2: ahora
3: entró?
2: Sacártela.
3: Ok. Vamos por la número
6: 2.
2: El tutorial más raro que puedes encontrar. Deja de ser soltero y aprende a ligar trompas de Falopio para que no te conviertas en papá. Pues sí.
3: Y finalmente, la número
6: 1.
3: El tutorial más raro que puedes encontrar. ¿Cuáles son los síntomas de embarazo? ¿Las náuseas de su compadre lo están preocupando?
2: Estará embarazado el güey.
3: Estás vomitando en las mañanas, compadre. No me espantes. No me asustes.
2: ¿Tienes antojos?
3: Ahí no había problema.
2: ¿Tienes antojos de veras? O sea.
3: ¿Tienes antojos de verdura?
2: Qué bárbaro.
3: Bueno, pues ya con eso, ¿no? Ya muere.
2: Esto se acabó. Suficiente. Nos vamos. Les agradecemos mucho atención a la presente emisión radiofónica. Y nos escuchamos el día de mañana. Nos vemos en la noche. ¿Qué importa?
3: Mañana. Buena canción.
2: Mañana.
3: Tomorrow.
2: Bacana.
3: I love you.
2: Tomorrow. Ok. Anita la huerfanita, que no tiene madre.
3: Sí, es un gran musical, de verdad. No tiene Anita. Madre, Anita la huerfanita. Vamos. Vamos al infierno, güey, que es donde merecemos estar. Adiós.
2: Un momento. Adiós.
3: ¡Cafú!
7: En este instante se va la meme en la corneta.
3: ¿Y este es el cierre?
7: No, este.
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10: Son las 2:54.

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2: Son las 3 en punto.

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2: Son las 3 con 10 minutos.

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1: 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Investigaciones han demostrado que nuestros latidos pueden sincronizarse con el tempo de una canción. Esto ocurre porque la música puede influir en el sistema nervioso autónomo, mostrando cómo puede tener un impacto físico directo en nuestro cuerpo, no solo emocionalmente.
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9: son las 3:41.

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1: Son las 3 con 50 minutos.

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4: ¿Qué tal? Esta es la información. En lo local, la Organización Civil por la Superación de la Mujer, encabezada por Elsa Simón Ortega, expuso la urgente necesidad de ampliar la infraestructura de albergues en municipios de la región del Soconusco como Cacahuatán, Mazatán, Suchiate, Unión Juárez, Huixla, entre otros, para atender a personas de entre 20 y 50 años en situación de vulnerabilidad. En lo estatal, en 17 municipios del estado, se presentan afectaciones en viviendas, centros hospitalarios, escuelas y edificios públicos, derivados del sismo de magnitud 7.4, ocurrido el pasado 17 de julio, de acuerdo con el último reporte del Centro de Monitoreo del Sistema Estatal de Protección Civil. Tras las revisiones, se han detectado 389 casas con afectaciones, de las cuales una colapsó y 22 quedaron inhabitables por los daños estructurales. En el sector salud, 3 hospitales, una unidad médica, 2 casas de salud y 2 unidades del IMSS-Bienestar resultaron con daños. A su vez, en materia educativa, son 25 escuelas las que presentan daños. En lo nacional, la Ciudad de México será sede a partir de este martes de la tercera ronda de negociaciones bilaterales entre México y Estados Unidos para la revisión conjunta del Tratado de México, Estados Unidos y Canadá, TECMEC. Los equipos negociadores de los dos primeros países sostendrán encuentros durante 3 días hasta el jueves. El representante comercial estadounidense, Jamison Greer, encabeza la delegación de su país en esta ronda, como se había adelantado desde la semana pasada. Para más información en Notinúcleo, segunda emisión, le informa Héctor Hernández. Que tenga una excelente tarde.
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0: la tarde, ya con un minuto. ¿Cómo andamos, comunidad de los 40? Bienvenidos y bienvenidas a este espacio donde vamos a poner a prueba tus conocimientos. ¡Feliz martes 21 de julio! Rica tardecita en la ciudad de Tapachula. Ya está empezando otra vez la lluviecita, así que si vas a salir de casita, mejor lleve su paraguas, su impermeable, sus botas contra la lluvia por si acaso, y también su yate, su lancha, su canoa por si las moscas, ¿verdad? Gracias por estar en sintonía. En estos momentos ya te puedes comunicar con nosotros al 962-625-2499. En el siguiente bloque, como siempre, vamos a lanzar la primera pregunta para que estés al pendiente y obviamente participes al WhatsApp. Nos vamos con música, te dejo con Megan Thee Stallion, esto es Mamushi, a través de los 40 Tapachula, todos los éxitos.
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4: En México, la violencia contra niñas, niños y adolescentes no solo deja daños físicos, sino también profundas secuelas emocionales. De acuerdo con el Consejo Ciudadano para la Seguridad y la Justicia, entre enero de 2025 y abril de 2026, se brindó atención a más de 15.000 menores. 6 de cada 10 solicitaron apoyo por problemas relacionados con ansiedad, soledad y conflictos familiares. Estos datos muestran que la salud mental infantil se ha convertido en una preocupación creciente. El informe también revela que la violencia sexual continúa siendo una de las principales amenazas para la infancia, y es que registraron más de 1000 reportes de abuso, violación y acoso, donde el 85% de las víctimas fueron niñas. Frente a este panorama, el Consejo Ciudadano enfatiza que proteger a la infancia requiere un esfuerzo conjunto entre las familias, las escuelas, las autoridades y la sociedad. Escuchar, prevenir y actuar a tiempo son acciones fundamentales para garantizar que las niñas, niños y adolescentes crezcan en un entorno seguro y libre de violencia. Hasta el siguiente comentario.
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Ya estamos de regreso, 4 de la tarde, 11 minutos. Seguimos en Trivia 40 a través del 99.5 FM de tu radio. Síguete comunicando con nosotros al 962-625-2499 porque ya en esos momentos voy a lanzar la primera pregunta de la trivia para que tú obviamente participes al WhatsApp. Manda tu mensaje con la respuesta que tú creas correcta. La primera pregunta dice así: ¿cuál es la raza de perro más antigua del mundo? ¿Cuál es la raza de perro más antigua del mundo? Que tú creas, ¿no? Que tú consideres más antigua. 962-625-2499. ¿Cuál es la raza de perro más antigua del mundo? Saludos a mi querido Luis que se anda reportando. Dice: ya presente en la trivia. Puedes repetirla porque no alcancé a escuchar. Apenas ando encendiendo la radio. Mi querido Luis, ahí te va. ¿Cuál es la raza de perro más antigua del mundo? Esa es la primera pregunta. Saludos a Luis. Saludos también a mi querida María que también se anda reportando con nosotros. Dice: ya lista, presente, pónganme la palomita de asistencia, por favor. Un fuerte abrazo a María. Gracias, chicos. Ok, ¿cuál es la raza de perro más antigua del mundo? Ahí se las dejo. Nosotros continuamos con más música a través del 99.5 FM. No le cambies, no le muevas, que en un momento regresamos.

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4: Hola, soy Sam y esto es Los 40 News. Rocky es la historia de un hombre que nunca se da por vencido. Un sujeto que nunca se dice que no a sí mismo y por ende nunca acepta un no de nadie más. Y esa es la historia del hombre que describió Sylvester Stallone, quien ahora nos contará su historia en la biopic A Play Rocky. A Play Rocky es la nueva producción de Amazon MGM, la cual acaba de liberar su primer tráiler oficial con la increíble transformación del actor Anthony Hipólito para interpretar a Stallone antes de convertirse en Rocky Balboa, mejor conocido como Rocky. Pocas horas después de triunfar en Coachella con Billy Corgan de Smashing Pumpkins de invitado, Zorn confirmó show en México, el cual abrirá su tour mundial. Ahora, a pocos días de la fecha, hay cambios y aquí te van los detalles. Por medio de un comunicado, Ocesa informa el cambio de fecha del concierto de Zorn, el cual estaba programado para el 22 de julio en el Pepsi Center de la Ciudad de México. De acuerdo con Ocesa, la nueva fecha queda establecida para el 29 de enero de 2027. Este cambio se indica, se debe a circunstancias imprevistas. Qué mal, pero también qué bien, porque Zorn agrega un nuevo show el 30 de enero. En la página oficial de Zorn ya aparece el cambio del concierto en México. Con este daría comienzo el tour You Are the Reason. Sin embargo, el resto de la gira sigue igual. Entonces, ahora el tour dará inicio el 26 de julio en Morrison, Colorado. Ahora ya lo sabes.
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Estamos de regreso, 4 de la tarde, 21 minutos. Seguimos en Trivia 40, chamacos. Y ya tenemos la primera respuesta a la pregunta que lanzamos en el bloque anterior. ¿Cuál es la raza de perro más antigua del mundo? Saludamos a Lucy, que se anda reportando con nosotros. Un fuerte abrazo. Ella nos dice que el Xoconostle. Xoconostle. Ok, Xoconostle. Tal vez quiso decir Xoloscuincle. Tal vez, o bueno, no sé, esa raza no la conocía, Xoconostle. Un fuerte abrazo, Lucy, cuídate mucho. Aquí nos dicen, bueno, hablando de Xoloscuincle, nos dice María que es ese. ¿El perro más antiguo del mundo podría ser el Xoloscuincle? No lo sé, confírmenme, usted siga participando. ¿Cuál cree que sea la raza de perro más antiguo del mundo? Tienen tiempo para pensarlo, chicos, porque acuérdense que al finalizar el programa vamos a dar a conocer la respuesta. Respuestas correctas. Nos vamos con la siguiente pregunta. Dice así: ¿De qué color ven los perros? ¿De qué color ven los perros? Manden su mensaje 9626252499. ¿De qué color ven los perros? Está fácil, solamente que siento yo, no sé por qué, se van a confundir un poquito. ¿De qué color ven los perros? 9626252499 para enviar tu mensaje con la respuesta que tú creas correcta. Saludamos también a nuestro amigo Jera, que se anda reportando con nosotros. Dice, muy buenas tardes, ya paró de llover. Ay, qué bueno, porque desde las 2 de la tarde empezó la lluviecita, como que fue una nube que pasó con lluvia y después se quitó. Luego volvió a llover hace unos minutos y ahorita ya se quitó otra vez. Así que, chicos, aún así, tengan mucho cuidado. Sí, tengan cuidado al momento de salir de casita. Si estás enfermo, si estás con gripa, recuerda, lleva tus vitaminas, lleva tu medicina, lleva todo. Para que no te mojes y no sea peor, chamacos. Ahí está. Entonces, saludos y bendiciones a aquellos que ya nos estén sintonizando. Saludos a nuestros amigos taxistas y combistas que nos acompañan en esta rica tardecita. Nos vamos con música. Recuerda la pregunta: ¿de qué color ven los perros? Nos vamos con Chase Atlantic. 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

0: 4:31. Continuamos en el 99.5 FM de tu radio Trivia 40, tu programa de las tardes. Gracias por estar en sintonía. Saludamos a nuestro buen amigo César. César, muy buenas tardes. Él ya participó, él ya respondió la segunda pregunta de la trivia. ¿Cuál fue la segunda pregunta, Sam? Porque no alcancé a escuchar, estuve ausente y hasta ahorita pude encender la radio. Bueno, ahí te va. ¿De qué color ven los perros? Él nos dijo, el buen César nos dijo que, pues, a través de una película, pues, dijo que pues, tal vez sea blanco y negro, pero cree estar equivocado. ¿Será cierto, chamacos? ¿De qué color ven los perros, blanco y negro? ¿Será cierto? Ustedes díganme. 962-625-2499. No le cambies porque en unos bloques más vamos a dar a conocer las respuestas correctas. ¿De qué color ven los perros? Esa fue la segunda pregunta. La primera, ¿cuál es la raza de perro más antigua del mundo? Si tienes una respuesta, mándala al WhatsApp. Nos vamos con la tercera y última, chamacos. ¿Cuántos olores puede detectar un perro? ¿Qué? ¿Cuántos olores puede detectar un perro? Aproximadamente, ¿cuántos crees? ¿Cuántos olores puede detectar un perro? Nos vamos con música y regresamos con más a través del 99.5 FM de tu radio. No le cambies, son las 4:33.
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0: estamos llegando casi al final de Trivia 40. Son las 4 de la tarde con 40 minutos y nosotros continuamos recordándoles a nuestra audiencia que tenemos redes sociales para que vayan a echarle un vistazo a nuestras publicaciones y obviamente estés atento a las dinámicas que lanzamos también por allá para que participes y si tienes muchísima suerte te lleves los premios, ¿verdad? Así que nos puedes encontrar como Los 40 Tapachula 99.5 en Facebook, en TikTok y en Instagram como Los 40 Tap. Dale like a nuestras publicaciones, compártelo con tus amigos y familiares. Por allá han estado subiendo contenido nuestros chicos de redes sociales. Así que sí, si te gusta, si quieres ver más de este contenido, obviamente coméntalo y reacciona a las publicaciones. Nos vamos con las preguntas, chamacos. La primera pregunta fue, ¿cuál es la raza de perro más antigua del mundo? ¿Cuál es la raza de perro más antigua del mundo? La segunda pregunta, ¿de qué color ven los perros? ¿De qué color ven los perros? Y la última, ¿cuántos olores puede detectar un perrito? Esa es la última pregunta. Son las tres preguntas que lanzamos en esta hora para que obviamente participes y mandes tu respuesta. Tenemos mensaje, vamos a escuchar.
1: Para que vayan echando un vistazo.
2: Hola, hola, hola. ¿Cómo estás? Muy buenas tardes, mi estimada casta, virgen, pura, clara, ¿qué digo clara? Clarísima, la más leal de todas.

0: Santa Samantha, Samsa La Paz, ¿cómo estás? Feliz martes, que estés bien, saludos a la distancia a ti y a toda la trivializa lover. Desde acá, desde el estado de Dallas, Texas, aquí estamos en la chambiación y la manejación y escuchándote, hermosa, que estés bien, ánimo. Me saludas al señor don poeta George the Lion. Bye bye.
1: Adiós. Saludos, Héctor, al señor don poeta. Créeme, habían tantas personas que confesaban su amor aquí en Trivia 40 y sobre todo en la nochecita también, ¿no? Ay, decían, no, que por favor envíale un fuerte abrazo a mi novia, que la amo, que la adoro. No, Sam, envíale saludos y bendiciones, dile que lo amo, que lo adoro, que lo anhelo día y noche para tal persona. Y después de un rato que terminaron y ya no había amor, ya había rencor, ya odio, ya, y yo, híjole, esperemos que este no sea el caso, ¿verdad? Porque es un tipo de amor, de compas, de amigos, de compadres. Saludos al buen Héctor y al buen George de Lion, cuídense mucho. Ya desbancó, ya George es, ya no va a ser el de la combi, va a ser el poeta. George el poeta. Claro que sí, así lo vamos a bautizar nuevamente al buen George. Cuídate, Héctor, un fuerte abrazo. Nosotros nos vamos con más música y regresando vamos a dar a conocer las respuestas correctas. No le cambies, no le muevas. 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

Ya llegamos al final de Trivia 40, 4 de la tarde, 50 minutos. Nos vamos con las preguntas y obviamente sus respuestas para ver si la atinaron, están en lo correcto o de plano no la atinaron a ninguna respuesta, pero quieren saber cuál era la respuesta correcta. Dice así: ¿cuál es la raza de perro más antigua del mundo? Algunos me dijeron que el Xoloscuintle. Otros como que se equivocaron porque cuando investigamos lo que nos dijeron, era una fruta, no un perro. ¿Qué está pasando aquí, chamacos? ¿Cuál es la raza de perro más antigua del mundo? Bueno, es el Basenji y el Saluki. Son considerados las razas de perros más antiguas del mundo. Ambas tienen linajes rastreables mediante evidencia arqueológica y genética de hasta 6.000 a 9.000 años, compartiendo características genéticas muy cercanas a los lobos. El Basenji, bueno, es originario de África Central. Era regalado a los faraones del antiguo Egipto. Es famoso por no ladrar, aunque emite un sonido similar a un canto, y por acicalarse como los gatos. Ahora, el Saluki, conocido como el perro real de Egipto o galgo persa, era utilizado por pueblos nómadas para la caza y está documentado en el creciente fértil hace miles de años. Pero, pues obviamente, el Xoloscuintle o el mastín tibetano, está mexicano, también destacan por tener miles de años de historia ligada a las antiguas civilizaciones. Aunque, pues bueno, los primeros lugares está el Basenji y el Saluki, ¿ok? Pero pues la vamos a contar como buena si dijeron Xoloscuintle. ¿De qué color? La segunda pregunta es: ¿de qué color ven los perros? Unos me dijeron que en blanco y negro, pero les dije que no se fueran con la finta, chamacos. Los perros sí ven a color, pero en una gama mucho más limitada que los humanos. O sea, sus ojos captan principalmente tonos azules, amarillos y grises. Por el contrario, no pueden diferenciar el rojo, el naranja o el verde, los cuales confunden o perciben como tonos café o apagados. ¿Sí? Esto explica por qué una pelota roja puede ser difícil de encontrar para tu perro cuando cae en el pasto verde, mientras que un juguete azul o amarillo resaltará mucho más en su campo visual. Así que ahí está, si usted dijo que blanco y negro, pues no. Sus ojos captan principalmente los azules, amarillos y grises. Por si no sabías, ahora ya lo sabes. Y la última: ¿cuántos olores puede detectar un perro? La respuesta correcta es que los perros pueden percibir hasta 1 millón de olores diferentes. Esto es posible gracias a que poseen entre 200 y 300 millones de receptores olfativos, superando con creces los 5 millones de receptores que tienen los humanos. Esta capacidad hace que su olfato sea entre 10.000 y 100.000 veces más sensible que el nuestro. Gracias a esto, pueden leer, pues entre comillas, el entorno y percibir detalles imperceptibles para las personas, tales como las emociones, ¿sí?, el rastreo y la salud. Así que esto es lo que pueden oler y pueden detectar un perro, hasta 1 millón de olores diferentes. Es increíble cómo estos perritos pues nos sorprenden cada día, ¿verdad? Son datos que tal vez no necesitabas, tal vez no sabías que necesitabas saber, pero ahí está. Muy bien, gracias, chamacones, por acompañarnos en esta hora de Trivia 40. Nosotros ya nos despedimos, pero los dejamos con la excelente programación que solo tiene 99.5 FM. Te dejo con Tomorrow by Together. 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
5: ¿Sabías que tu corazón puede intentar imitar el ritmo de la música que escuchas? Investigaciones han demostrado que nuestros latidos pueden sincronizarse con el tempo de una canción. Esto ocurre porque la música puede influir en el sistema nervioso autónomo, mostrando cómo puede tener un impacto físico directo en nuestro cuerpo, no solo emocionalmente.
0: ¿Ya aprendiste algo nuevo? 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
2: ¿Qué tal? Esta es la información más importante. El presidente municipal Yamil Melgar afirmó que Tapachula continúa fortaleciendo su posicionamiento como un destino estratégico para la industria maíz, siglas en inglés que se refieren al consolidarse como sede para congresos, convenciones, viajes de incentivo, reuniones de negocios y eventos especiales, resultado del trabajo coordinado con el gobernador Eduardo Ramírez, quien ha impulsado el turismo como un motor para el desarrollo económico de Chiapas. El alcalde destacó que Tapachula es extraordinario por naturaleza, por lo que reconoció el trabajo que realiza el secretario de Turismo del Estado, Segundo Guillén, para fortalecer la promoción de Chiapas y atraer congresos, convenciones, encuentros y eventos que impulsen el desarrollo económico de la región. De acuerdo con datos del Servicio Sismológico Nacional, en México se acumulan 22.544 sismos en el año y Chiapas se sitúa en el tercer lugar con 4.079 eventos, y en las últimas 24 horas se han registrado 79 sismos. Recuerda que los sismos no se pueden predecir, por lo que la prevención es nuestra mejor herramienta. Ten siempre a la mano tu mochila de emergencia y mantén identificado tu plan familiar. Elementos de la Secretaría de Marina aseguraron una embarcación con aproximadamente 1.5 toneladas de presunta cocaína y detuvieron a 5 personas durante un operativo realizado en aguas del Océano Pacífico frente a las costas de Chiapas. En un comunicado, el Gabinete de Seguridad informó que el decomiso ocurrió a unas 150 millas náuticas al suroeste de Puerto Chiapas, luego de que una embarcación equipada con 3 motores fuera de borda fue detectada durante un vuelo de patrulla marítimo. Gracias por su atención, informó Pamela Hernández.
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3: Ya a las 5 de la tarde con 54 minutos, nosotros nos despedimos de esta hora de programación musical, pero no le cambies porque en punto de las 6 de la tarde llega Lilo Martínez para hacer muchísimo ruido, así que no le cambies y quédate en sintonía del 99.5, tu radio con toda la actitud.

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0: Brother, yo no sé ni cómo yo llegué a casa anoche. Clase lo que era. Y hoy me están tirando de nuevo para bajar para allá, pero yo creo que hoy sí que ha hecho pichadera, que no me esperen, bro.
1: El humo.